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1: Mañana Colombia, buenos días. Aquí comienza Mañanas Blue con las noticias, la información, la opinión, el debate, lo que está pasando en Colombia y el mundo. Es un gusto saludarlos, acompañarlos en este miércoles, hoy 19 de agosto de 2026. Despertamos en Bogotá, desde donde originamos, con 9 grados de temperatura. 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En noticias, el gobierno le entregó a la Fiscalía, a la Contraloría y a la Procuraduría el libro de la verdad, un documento que, según el presidente Abelardo de las Prias y a su vicepresidente José Manuel Restrepo, recopila y documenta 80 casos de presunta corrupción en el gobierno anterior, el de Gustavo Petro. La presentación se hizo ante la propia fiscal general de la Nación, Luz Adriana Camargo. Allí el presidente cuestionó el manejo de las finanzas públicas, la contratación estatal, las nóminas paralelas, denunció cifras acomodadas, presupuestos incumplidos y falta de ejecución en entidades del Estado como parte de las irregularidades en la administración de Gustavo Petro. De las Prias ya aseguró que en el gobierno anterior crearon una nómina paralela de más de 900 mil contratos de prestación de servicio y habló de casos particulares. Por ejemplo, dijo que en la Cancillería se firmaron 785 contratos por 83 mil millones de pesos que fueron firmados antes de ley de garantías y que eso ha degradado los requisitos de presentar, de representar a Colombia justamente en el exterior. Dijo también que Colombia enfrenta un déficit fiscal del 7.8% del PIB y que el gobierno anterior utilizó entre enero y agosto de este año el 97% de la capacidad de endeudamiento anual de la nación. Dice el presidente de las Priella que hoy tenemos no hay cómo contratar más deuda y por eso le pidió a la Fiscalía, a la Contraloría y hasta la Procuraduría que investiguen el que se ha convertido en el libro de la verdad, el libro blanco, el resumen del empalme del gobierno de Abelardo de las Priella con la Contraloría, lo que está encontrando este gobierno una vez llegó a la Casa de Nariño. Fue el vicepresidente de la República, José Manuel Restrepo, el que explicó de manera detallada las irregularidades que encontraron en lo que este gobierno ha bautizado una auditoría forense hecha por 1.300 personas. Dijo que el nuevo gobierno recibió al menos 22 sectores en estado crítico, que hay un colapso incluso de la capacidad tecnológica, que hay sistemas obsoletos y plataformas cerradas que controlan la función pública. Habló de un despilfarro de recursos, de la parálisis operativa en 12 sectores. Dijo que el poder se concentró en unos pocos a los que les entregaron contratos, que hubo exposición a sanciones, demandas y pleitos multimillonarios que perdió la nación y que hubo una pérdida del control de los territorios por parte de grupos armados y de las economías ilegales que a juicio del nuevo gobierno ganaron poder e influencia. El gobierno de las Prias ya denunció además que perdió el rastro de 1.3 billones de pesos con B en la Unidad Nacional de Gestión del Riesgo y por eso pidió investigar. Esto hace parte del resumen de empalme entregado y presentado al país por el nuevo gobierno. Una reunión del presidente Abelardo de las Prias con la fiscal general Luz Adriana Camargo. Ayer el presidente de los colombianos también se reunió con las altas cortes, un encuentro en el Palacio de Justicia. De allí hablaron, reafirmaron el compromiso, la voluntad del gobierno de un diálogo respetuoso con la rama judicial. Y en ese contexto, el presidente y su ministro de Justicia, Iván Cancino, también se reunieron con los magistrados del Consejo de Estado. La próxima semana será el turno para la Corte Constitucional y el Consejo Superior de la Judicatura. Por eso se pronuncia también el Procurador General de la Nación, Gregorio El Hash. Aseguró que debe haber paz electoral, tal como se llamaba el programa alrededor de las elecciones. Dijo que elecciones no iba a haber y que finalmente se hicieron gracias a ese programa. También señaló que había un temor infundado en que las elecciones se iban a malograr y destacó que hay un presidente de la República y un Congreso legalmente elegidos. Esa es la noticia política del día que se mezcla con la que sigue siendo la noticia más importante en Colombia. La Unidad Nacional de Gestión del Riesgo presentó un nuevo balance por cuenta del terremoto en Colombia. Se elevó a 312 la cifra de fallecidos, 4.611 heridos, 290 desaparecidos y 358 colombianos rescatados entre los escombros producto del terremoto. La Unidad de Gestión del Riesgo, ya en su censo, tiene 134.124 viviendas afectadas y 29.548 completamente destruidas. Además, hay 277 edificios colapsados y 5.808 edificios averiados. Esta es la cifra con la que el gobierno trabaja de cara a la reconstrucción de Colombia. En las últimas horas, el ministro de Vivienda, Jaime Andrés Beltrán, dijo que la fase de reconstrucción en las zonas afectadas por el terremoto ya inició. Aseguró anoche en una reunión con los representantes de los gremios del sector de la construcción y los presidentes de gremios económicos en el Palacio de San Carlos que ya es hora de pensar en la reconstrucción, que durará al menos 6 meses y que luego llegará la fase final, que es la que requiere más inversión porque necesita el apoyo de los constructores, los bancos, las cajas de compensación, la empresa privada y las ayudas internacionales para que los colombianos vuelvan a tener casa. También el ministro Beltrán aprovechó ese escenario para referirse a su polémico viaje el fin de semana a Santa Marta. Dijo que él no va a renunciar, pero aprovechó para pedir excusas a las familias afectadas que se sintieron ignoradas o vulneradas con su viaje familiar allí a la ciudad de Santa Marta. A la salida del Palacio de San Carlos, en esa reunión de gremios, de autoridades y del gobierno, la secretaria de Turismo de Cali, Mabel Lara, estimó la reconstrucción solo de la capital del Valle del Cauca en unos 10 billones de pesos. Dijo que se necesita el gobierno nacional para reactivar a su región. A su turno, el ministro de Comercio, Mauricio Gómez Amín, viajó a Washington por orden del presidente Abelardo de las Priella para insistirle al gobierno Trump que suspenda los aranceles a productos colombianos. Esto ocurre después de una llamada ayer entre el presidente de las Priella y el secretario de Estado de Estados Unidos, Marco Rubio. La decisión ahora será de Estados Unidos y por eso, para intentar convencer a Trump, viajó allí Mauricio Gómez, el ministro precisamente de Comercio. Está en Manizales el vicepresidente de la República, José Manuel Restrepo. Aseguró que la reconstrucción del departamento de Caldas, que es una de las zonas más afectadas por el terremoto, costará 1.4 billones de pesos. Dijo que hay acciones legales contra aquellos que se están aprovechando de la tragedia. Anunció acciones legales contra quienes especulan con el precio de los arriendos y de las materias primas para la construcción. En las últimas horas en la capital caldense, el comercio volvió a abrir sus puertas y ya los niños regresaron a clase. En La Vaca, en la Donatón en la que estamos en Colombia, hay nuevos empresarios que se han sumado. En las últimas horas se anunció una donación de Luis Carlos Sarmiento Angulo y Fanny Gutiérrez de Sarmiento, su esposa. Van a donar 200.000 millones de pesos para contribuir a atender esta emergencia. El anuncio lo hace el presidente Abelardo de las Priella, quien también contó que el grupo Tecnoquímicas donará 50.000 millones de pesos y la empresa Bavaria aportará 12.000 millones de pesos. A eso se suma también la ayuda internacional. La República China entregó a Colombia 77 toneladas de asistencia humanitaria para ayudar a los más afectados. Ya esa ayuda está en Bogotá, va rumbo al Valle del Cauca. Y se suma también ProPacífico, la Fundación de Empresas del Pacífico Colombiano. Van a donar 220 mil millones de pesos para contribuir a atender afectados en Cali, Buenaventura y en general el norte del Valle. El presidente de las FRIA ya agradeció donaciones, aportes superiores a 10 mil millones de pesos de otras empresas como Colombina, Carvajal, también Celsia, Manuelita y la Organización de Lima, entre otros. También se suma Argentina con el envío de ayuda humanitaria a Colombia. Habla de una dotación de 32 hombres que van a llegar a repartir agua potable, cocinas de campaña, equipos de cadena de frío, comunicaciones y radios individuales para esta emergencia. Una última, si usted todavía puede donar, la Alcaldía de Bogotá habilitó desde ayer y hasta el jueves toda la red de los Supercade. Allí van a recibir donaciones a las víctimas del terremoto de 7 de la mañana a 4 y media de la tarde. Slobodan Wilches, más noticias. Buenos días.
2: Camila, muy buenos días. Muy buenos días a todos los oyentes de Blue Radio. En otras informaciones, la calificadora Fitch Ratings advirtió que Colombia tendría dificultades para volver a cumplir la regla fiscal en 2027. El anuncio lo hizo Richard Francis, quien estima que el déficit fiscal llegará al 7% del PIB este año, en un escenario que podría empeorar por los costos de reclusión por el terremoto de la tragedia en Colombia. A propósito, la economía colombiana creció 3.5% en junio de 2026. Según reportó el DANE, durante el segundo trimestre mejor de este año, la actividad productiva del país sorprendió de manera positiva. Este repunte estuvo liderado por el dinamismo en la administración pública, la recreación y el comercio en medio de eventos de consumo masivo. La Contraloría General dejó en firme un fallo de responsabilidad fiscal por más de 226 mil millones de pesos contra la EPS Medimás y también contra Esimed. La decisión también cobija a 6 directivos, quienes deberán responder por el manejo de esos recursos. Noticia política, el pacto histórico pidió una réplica a la locución del presidente Abelardo de la Estrella del pasado lunes. La declaración estará a cargo del senador Iván Cepeda y del expresidente Gustavo Petro. El partido sustentó su petición en el derecho, dicen ellos, constitucional de la oposición y pidió a RTBC, que es el medio, los medios públicos, garantizar ese espacio para la oposición. Por sobrecostos en el Ministerio de las TIC, anunció la cancelación del proyecto de fibra óptica para la Amazonía, una iniciativa que viene del gobierno de Gustavo Petro y buscaba la implementación de una red de fibra óptica subfluvial y terrestre para la región. El abogado del alcalde de Barranquilla, Alejandro Char, envió en las últimas horas una solicitud a la Comisión de Acusación de la Cámara de Representantes contra el expresidente Gustavo Petro por presunto injurio y calumnia para que ese proceso pase a la Fiscalía, argumentando que ya no es el jefe de Estado. La denuncia, recordemos, fue instalada el pasado mes de julio, cuando el presidente, entonces Gustavo Petro, acusó por sus redes sociales al mandatario barranquillero de tener un banco paralelo aliado con bandas armadas. El retiro del mural con un mensaje llamado Resistencia Chiquita y Lucha desató en las últimas horas un choque entre la actual directora del Instituto Colombiano de Bienestar Familiar y la exdirectora. Para la actual directora del Bienestar Familiar, María Carolina Restrepo, los mensajes tendrían un contenido político ideológico y podrían representar una presunta instrumentalización de los niños y las niñas. La decisión generó una respuesta de la exdirectora, como decimos, del Instituto Colombiano de Bienestar Familiar, Astrid Cáceres, quien explicó el origen de la frase Resistencia Chiquita y señaló que se trata de un colectivo artístico integrados por niños en Bogotá y que durante su administración en una sede del instituto se dispuso un espacio para que los niños visitaran el lugar y pudieran dejar su huella libremente. El Cuerpo de Bomberos de Cundinamarca informó que todavía no ha sido encontrada Sandy Astrid Seneri Ruiz, la mujer de aproximadamente 59 años que desapareció en las últimas horas en el embalse de Tominé, en Guatavita, en el departamento de Cundinamarca. Hablamos de las noticias en el mundo. La compañía Meta rechazó las acusaciones de 29 estados de que buscó deliberadamente crear adicción a niños y adolescentes en Facebook y en Instagram al inicio de un juicio histórico en el que los demandantes esperan lograr los mayores cambios en dichas aplicaciones. El presidente Trump anunció en las últimas horas que ha decidido pausar durante 3 días la entrada en vigor de los aranceles del 50% a las importaciones procedentes de Canadá. Y en deportes, Lucho Díaz volvió a marcar gol en la pretemporada con el Bayern Múnich. El delantero se destacó con la victoria 4-2 de su equipo contra el Heidenheim, último amistoso antes de disputar la Supercopa de Alemania. Y el Deportes Tolima perdió de ida en el partido de ida, resultado de final de la Copa Libertadores frente al Independiente del Valle de Ecuador.
1: Muchas noticias esta mañana de miércoles, hoy 19 de agosto. Bienvenidos. Recuerden que ahora la radio también se ve, que ya estamos conectados en nuestro canal de YouTube para que nos veamos desde la madrugada. Es un gusto saludarlos como siempre. Somos Slobodan Wilches, Camila Carvajal. Aquí comienza Mañanas Blue.

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1: 4:15 antes de levantarse, usted debe saber cuáles son las nuevas cifras alrededor del terremoto en Colombia, las que ha actualizado en las últimas horas la Unidad Nacional de Gestión del Riesgo. Ya ascendió a 312 la cifra de colombianos muertos en esta tragedia. Van 4.611 heridos y desafortunadamente, casi 10 días después del terremoto, hay todavía 290 desaparecidos. La buena noticia está con las 358 personas rescatadas y sigue creciendo el censo de las familias damnificadas. El último reporte habla de 143.470. Medicina Legal ya ha recibido 312 cuerpos y ha identificado 306, de los cuales ya han entregado 300 a sus familias. Allí en la lista de personas muertas en el terremoto hay 24 niños menores de edad y 12 extranjeros que murieron precisamente en el terremoto. En medio de la tragedia, insiste el gobierno colombiano en pedirle al de Estados Unidos, el de Donald Trump, que suspenda los aranceles a las importaciones de productos colombianos como otra manera de reactivar la economía en estos meses de reconstrucción. Una tarea por la que en las últimas horas viajó a Washington el ministro de Comercio, Mauricio Gómez Amín. Mientras tanto, en la zona, en el eje cafetero, sigue el vicepresidente de Colombia, José Manuel Restrepo. Se refirió a la solicitud que está haciendo el gobierno de la Espriella a Estados Unidos.
2: El presidente lo dijo públicamente también en su mensaje que nos transmitió, en el sentido de que le había elevado esa solicitud al gobierno norteamericano, encabeza el presidente Donald Trump, teniendo en consideración la situación difícil que está viviendo nuestro país en este momento y el impacto que esto tiene, sobre todo en sectores como, por ejemplo, el sector caficultor, el sector floricultor, el sector de
3: necesitamos
2: las frutas.
3: Ayuda, es el llamado de comerciantes y familias que mientras se constituye la reactivación económica en Colombia, se sigue conociendo las historias de algunas familias que lo perdieron todo en la emergencia del 10 de agosto y que ahora viven una crisis, problemas de incertidumbre. Según los relatos, también se ven graves afectaciones en la salud por cuenta de quienes permanecen en los albergues o parques de refugio.
4: La verdad, necesitamos ayuda del gobierno, de la alcaldía, de planeación, de los estamentos que se manifiesten, porque la idea es reconstruir lo más pronto posible. De hecho, muchas familias dependen de este establecimiento, 32 personas dependen.
1: Y en esta reconstrucción, en las últimas horas, anoche tarde, terminó la reunión del ministro de Vivienda, el ministro al que el presidente Abelardo de la Espriella le ha asignado la tarea de la fase de reconstrucción, pensar en las nuevas viviendas para los colombianos. Jaime Andrés Beltrán se reunió con el sector y con gremios de la construcción buscando materializar el que han definido Plan Milagro, que recuerden tiene tres fases alrededor de reconstruir las viviendas de los colombianos. Lo primero es que en esas fases se habla de 29.500 viviendas y edificaciones destruidas que requieren o repotenciación o construcción de nuevo. Y hay 134.000 edificaciones averiadas en 450 municipios de 15 departamentos afectados por el terremoto. Por eso, el ministro de Vivienda, Jaime Andrés Beltrán, se reunió con los gremios, los empresarios, la empresa privada, alcaldes y delegados de los municipios para ponerle fechas y para iniciar cuanto antes la fase de reconstrucción.
5: Entregarle en la mano a las personas para que ellos hagan autoconstrucción o mejoren sus viviendas, los que no sufrieron mayores daños. Pero de aquí, yo diría que del mes de octubre a marzo, son 6 meses donde estaremos en la segunda fase, que ya es un tema de mejoramiento de vivienda, arriendos y los primeros subsidios de vivienda que serán para vivienda ya construida. Y es un proyecto a 2 años, de 2 a 4 años, que ya empieza
1: esto
5: todo el plan.
1: Lo que dice el ministro lo que significa es que la reconstrucción de Colombia tardará años, pero la meta que se ha puesto Jaime Andrés Beltrán y el gobierno de la Espriella es que de octubre a marzo, en los próximos 6 meses, se cumpla la segunda fase de este Plan Milagro, como lo han llamado. La primera, recuerden que es la búsqueda de los desaparecidos, la atención de las víctimas, la atención de los heridos, que es la primera fase que está por terminar. La segunda es la política de mejoramiento de las viviendas, subsidios de arriendo, subsidios para el pago de servicios públicos y la fase más larga, tal como explica el gobierno, es la de la reconstrucción como tal de las que han bautizado viviendas milagros. Ese escenario, el de la reunión con el sector privado, con los gremios y también con los funcionarios públicos de distintos municipios, sirvió para que el ministro de Vivienda, Jaime Andrés Beltrán, hablara de su polémico viaje a Santa Marta. Dijo que él definitivamente no va a renunciar pese a la polémica y le envió un mensaje a las familias damnificadas, a quienes además lo critican por haberse ido a la playa.
6: Yo creo que es importante manifestar a todas las personas que de una manera se sintieron ofendidas con las imágenes, que detrás de todo esto no solamente hay el deseo de trabajar por el país, sino también el deseo de disculparme con todas las familias que se sintieron afectadas.
3: Y a propósito de estas excusas públicas del ministro de Vivienda, se pronunció en las últimas horas el Procurador General de la Nación, quien descartó abrirle una investigación por esos hechos y dijo que por el contrario, la entidad, la Procuraduría, está muy pendiente de avanzar en la reconstrucción de las zonas afectadas, en vigilar ese proceso en las zonas afectadas por el terremoto del pasado lunes. Esto dijo el Procurador General.
7: No tenemos ninguna calificación. El señor ministro ha dado unas explicaciones y nosotros no tenemos ninguna queja ni reproche sobre esa conducta particular en tiempo que no estaba trabajando.
8: ¿Se analiza pronto una indagación previa sobre los hechos?
7: No, todavía no lo hemos mirado. Estamos
1: bueno,
7: ocupados
1: capítulo aparte, volvamos a la atención de las víctimas y a la reconstrucción de Colombia. Casi 10 días después de la tragedia, las familias damnificadas ya se han acercado a las aseguradoras, aquellos colombianos que tenían su casa, por ejemplo, con un crédito en el banco hipotecada o que tenían un seguro de vivienda, están tocando la puerta para hacer las reclamaciones. El gremio de las aseguradoras, que es Fasecolda, informó ayer de 10.465 casos de reclamaciones por el terremoto. Dijo que hay que evaluar cada caso para saber la cobertura de la póliza. El presidente de Fasecolda, Gustavo Morales, explicó las razones por las que se puede reclamar ante un seguro la reconstrucción de la vivienda. Dijo que ellos, las aseguradoras, calculan reclamaciones por pérdidas preliminares de 281.000 millones de pesos.
9: Que hemos recibido con corte al viernes 10.465 reclamaciones en todo el país. Y el valor estimado muy preliminar, porque esas son las reclamaciones, después viene lo que se llama el ajuste, ¿no? Uno puede, el señor que reclama puede decir, no, el maestro de obra que vino y vio las tres grietas de mi casa dice que esto vale 15 millones de pesos. La aseguradora
1: ese
9: puede decir, no,
1: en
9: vale
1: el
9: más.
1: Caso de los colombianos que tenían su casa asegurada, pero es lo bodan, el gobierno tiene que pensar en aquellos colombianos que lo perdieron todo y cuya reconstrucción dependerá de las decisiones que se tomen con la ayuda internacional, las donaciones en Colombia y obviamente la plata del presupuesto público que se asigne para ello. Como se necesita plata, en las últimas horas hay nuevas ideas en el Congreso de Colombia de dónde sacar más recursos.
3: Pues precisamente desde el Congreso de la República le están pidiendo al Gobierno Nacional expedir un paquete adicional de medidas para ayudar a la reconstrucción de las zonas afectadas por el terremoto. Desde el Centro Democrático están pidiendo que para enfrentar la tragedia se disponga del 4 por mil y también de los 18 billones de regalías que están inactivos. De acuerdo con la propuesta del senador Óscar Villamizar, el mecanismo de obras por impuestos debe también prevalecer para destinar los recursos para los 450 municipios damnificados por la tragedia.
10: A través del mecanismo de obras por impuestos, se debe permitir que los empresarios puedan comprometer hasta el 100% de sus impuestos en las zonas afectadas por esta catástrofe. Sin embargo, es urgente que este Congreso de la República legisle y permita que el mecanismo de obras por impuestos llegue a todos los municipios del país. El gobierno nacional hoy...
1: Y a propósito de plata, hay un nuevo pronunciamiento del nuevo contralor, el contralor electo de Colombia, Jorge Laverde. Dijo que tendrá vigilancia especial en cada peso que se destine a atender a los damnificados del terremoto.
11: Asumo compromisos concretos, porque las palabras solo valen si se traducen en hechos. Vigilancia especializada sobre cada peso destinado a la reconstrucción por el terremoto, porque en medio de una tragedia no puede existir espacio para la corrupción.
3: Y a propósito de recursos, Fitch Ratings advirtió que para Colombia será casi imposible cumplir con la regla fiscal en 2027 debido a esas presiones que ya enfrenta las finanzas públicas y al costo adicional que tendrá la reconstrucción tras el terremoto del pasado 10 de agosto. La calificadora estima que el déficit fiscal llegará este año al 7% del Producto Interno Bruto del PIB, sin incluir todavía los gastos derivados de la emergencia. Así lo dijo Richard Francis, directivo de Fitch Ratings, quien señaló que el país necesita un ajuste fiscal cercano al 3% del PIB, pero que hacerlo únicamente mediante recortes de gastos sería mucho más complejo.
12: Nosotros sí estimamos que el déficit fiscal va a ser 7% del PIB este año, entonces un déficit fiscal alto, y claro que eso no incluye los costos de reconstrucción, ni los otros.
1: Y en este escenario, el de atender un terremoto, el de los problemas fiscales y el de la necesidad de plata en el Estado colombiano, en las últimas horas, en el marco del Día de la Lucha contra la Corrupción, el gobierno del presidente Abelardo de la Espriella le entregó a la Fiscalía, a la Procuraduría y la Contraloría el que han bautizado el Libro de la Verdad, el resumen del empalme que hizo el nuevo gobierno. Un documento que, según el gobierno, recopila y documenta 80 casos de presunta corrupción en el gobierno anterior, el del expresidente Gustavo Petro. De acuerdo con De la Espriella, uno de los problemas más grandes que encontró el gobierno actual al revisar al gobierno anterior es un pasivo de 5 billones de pesos por cuenta de 900 mil contratos de prestación de servicio que se firmaron en el gobierno Petro. Dice también el presidente De la Espriella que los problemas de plata tienen que verse relacionados con la paz total y las deudas, producto del gasto y el endeudamiento para Colombia.
13: UNGRD, por ejemplo, giró, como ya se ha dicho, 856 mil millones de pesos sin urgencia manifiesta y perdió el rastro de 1.38 billones de pesos.
3: Y también durante la presentación del libro, el mandatario expuso cuestionamientos relacionados con el manejo de las finanzas públicas, la contratación estatal y diferentes programas y entidades del Estado.
13: Colombia enfrenta un déficit fiscal del 7.8% del PIB. El régimen anterior utilizó entre enero y agosto de este año el 97% del endeudamiento anual de la nación. Hoy no tenemos cómo contratar más deuda. El festín fue de tal tamaño que el nivel de endeudamiento llegó al 61%.
1: Y en esos términos, hablando de festín, de denuncias de corrupción y de crisis fiscal, aprovecha ese escenario el presidente De la Espriella para darle una instrucción a sus funcionarios, al nuevo gabinete. El presidente De la Espriella insistió en que hay que usar inteligencia artificial para hacerle seguimiento a los recursos. Dijo que debe haber trazabilidad digital, registros de transparencia y detección temprana de sospechas de corrupción para evitar casos en su gobierno.
13: Todas las entidades del Estado deberán incorporar herramientas de inteligencia artificial, sistemas avanzados de análisis de datos, mecanismos de trazabilidad digital y las tecnologías.
3: Y de inmediato la Fiscalía General de la Nación anunció la creación de un grupo especial para investigar esos 80 casos de presunta corrupción y manejo ineficiente de los dineros públicos que fueron denunciados por el gobierno de Abelardo de la Espriella. La propia Fiscal General, Luz Adriana Camargo, aseguró que las investigaciones se adelantarán sin consideraciones políticas y que se van a evaluar esos elementos entregados por el gobierno de la Espriella.
14: Corresponderá a los fiscales competentes verificar los elementos aportados, contrastarlos con las pruebas que legalmente deban recaudarse y determinar, dentro del marco constitucional y legal, si existen fundamentos para adelantar actuaciones y adoptar decisiones. Quiero reiterar a usted, como se lo dije en privado en nuestra reunión
1: de. Y mientras la Fiscalía recibe la información y anuncia investigaciones en ese que han llamado el Libro de la Verdad, que repito, tiene 80 denuncias de presunta corrupción en el gobierno anterior, esa reunión fue no solo con Luz Adriana Camargo, la fiscal general, allí también participó el procurador general Gregorio El Hash, que durante la entrega del libro blanco por parte del gobierno a la fiscalía, el procurador aseguró que las elecciones de Congreso y Presidencia de este año estuvieron en riesgo de no realizarse. Dijo el procurador que su programa de paz electoral, liderado junto a la Registraduría y la Contraloría, garantizaron el calendario electoral, porque sin desarrollar muy bien los riesgos

0: Siempre a las 4 de la mañana, 30 minutos, revisamos lo que pasa fuera de Colombia. Las noticias en el mundo. Arrancamos con unas 100 personas que murieron producto de un deslizamiento de tierra en una mina artesanal de oro. Una emergencia que se está registrando a esta hora en el oeste de la República Centroafricana. Lo último de la emergencia, Enrique Rodríguez, buenos días.
1: ¿Qué tal, Camila? Buenos días. La minería informal, la minería ilegal, que sonará seguramente a nuestros oyentes porque muchas veces tratamos de este tema, pues se ha cobrado la vida, como decías, de al menos 100 personas en ese deslizamiento de tierras que ha tenido lugar en una mina artesanal de oro en la República Centroafricana. Los hechos han tenido lugar en las últimas horas en la frontera con el vecino Camerún. El deslizamiento era previsible, según las autoridades, porque esos mineros artesanales excavan pozos profundos para extraer oro. Y los jóvenes que perecen bajo los escombros no tienen más opciones que asumir ese riesgo, ha señalado una autoridad local. Las imágenes difundidas en redes sociales muestran el momento en el que el derrumbe de tierra sepulta lo que parecen ser cientos de personas en una enorme cantera ante la mirada de otros cientos que observan sin poder hacer absolutamente nada. Cada año en ese país miles de personas pierden la vida debido a deslizamientos de tierra o también a otro de los efectos colaterales de la minería ilegal, que es la contaminación del agua causada por los productos químicos utilizados en la extracción de oro.
0: Enrique, gracias. Noticia en desarrollo. Vamos ahora a Venezuela, porque aunque no se ha dado el nuevo ciclo, la nueva conclusión de diálogos con la oposición, ya se confirma la excarcelación de presos políticos. Realmente, la mayoría de los anunciados por el régimen no ha salido de la cárcel. Esto no deja de ser otro anuncio del gobierno de Delcy Rodríguez de la próxima liberación de al menos 130 personas. Lo que pasa con los presos políticos en Venezuela, se lo preguntamos en Caracas a Santiago Martínez.
2: Hola, Camila, buen día. Tras finalizar la semana pasada el primer ciclo de la mesa de negociación entre el gobierno y la oposición, se retomó de nuevo la liberación o excarcelación de centenares de presos políticos que hay en las cárceles venezolanas. En un comunicado oficial se informó de 131 excarcelaciones acordadas entre fiscalía y tribunales. Sin embargo, de esas 131 liberaciones, el Foro Penal, la organización que lleva registro detallado de los casos, solo ha confirmado 78 con nombre y apellido, mientras otras ONGs, algo más de 80, lejos aún de ese número de 131 que informó el gobierno. Igual muchos de los que salen obtienen una libertad con restricciones, pues para la mayoría el caso no ha cerrado y deben periódicamente presentarse en tribunales, como es el caso de Emir Lendris Benítez, la mujer que por 8 años estuvo presa sin pruebas tras ser vinculada al caso de los drones explosivos en contra de Nicolás Maduro. De hecho, su caso ha sido uno de los más emblemáticos, pues salió de la cárcel en silla de ruedas, pues durante su reclusión, según denunciaron sus familiares, fue agredida y golpeada en múltiples oportunidades, al punto incluso de perder el bebé que esperaba al momento de haber sido detenida. Las excarcelaciones reportadas incluyeron también a militares y funcionarios policiales, así como a personas vinculadas con otros intentos de magnicidio contra Nicolás Maduro. A pesar de este centenar de excarcelaciones, aún pasan de 250 los presos políticos acá en Venezuela. Desde Caracas, Santiago Martínez, Blue Radio.
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34, bienvenidos quienes se van levantando, quienes se van sumando a Mañanas Blue, ahora en YouTube desde las 4 de la mañana. Recuerden que la radio también se ve, que ya estamos en nuestro canal de YouTube. A esta hora en Bogotá, el termómetro marca 10 grados de temperatura, Barranquilla despierta con 27, Cartagena 26, Cali tiene a esta hora 22 grados. Seguimos acompañando a los caleños, una de las ciudades más afectadas por el terremoto. En Manizales hay 14 grados de temperatura, Armenia tiene 18, Villavicencio 22 y en Tunja hay 9 grados de temperatura. El terremoto sigue siendo Slobodan la razón por la que cientos de artistas se suman a recoger ayudas, a ayudar a los damnificados, y es el caso de quienes le harán homenaje el próximo domingo a Totó la Momposina en el famoso Boom Boom Fest, el festival que se realiza en el Parque San José de Bavaria en Bogotá.

0: que este año, además de rendirle homenaje a Totó, pues servirá para acompañar a las víctimas y recoger ayudas para los damnificados por el terremoto.
1: Pues ese festival en homenaje a Totó la Momposina tendrá artistas invitados como Andrea Echeverry, Adriana Lucía y Catalina García de Messier Periné. Es una bonita reunión para recoger fondos para los damnificados del Eje Cafetero y también para hacer un homenaje a esa mujer grande de la música del Pacífico, Totó la Momposina.
0: ¿Sabe quién le faltó en esa lista? Hay participación especial de la banda Filarmónica Juvenil de
1: Walter
0: la Filarmónica
1: Silva también.
0: De Bogotá, claro, y Walter Silva también aquí destacando lo nuestro, la música nuestro, especialmente esta edición. Sin duda tendrá muchos sonidos del Pacífico, también otra manera de ayudar y acompañar a los damnificados del terremoto.

0: Bogotá. Recuerda, este festival es el domingo en el Parque San José de Bavaria en Bogotá. Revisamos, como siempre, a esta hora, cómo titula la prensa en Colombia. Empezamos en BluRadio.com. Asciende a 312 la cifra de muertos por el terremoto. La mayoría están en Cali. No nos olviden el clamor que hacen quienes lo perdieron todo y dejaron sus vidas y viviendas bajo los escombros desde Dos Quebradas en Risaralda. Reconstrucción de Caldas costará 1.4 billones de pesos, dijo anoche el vicepresidente de Colombia, José Manuel Restrepo, quien está en Manizales. Y también Blu Radio destaca la reunión del presidente Abelardo de las Priella con las altas cortes en el Palacio de Justicia. Ahí está la fotografía de ese encuentro. Ah, una última. Me disculpo con las personas que se sintieron afectadas. En las últimas horas se disculpó el ministro de Vivienda por su viaje a Santa Marta.
1: Vamos con los titulares de la prensa en Colombia. Iniciamos en el diario El Espectador. Allí está Belly Rojas.
2: Buenos días, Slobodan, y a todos los oyentes de Blu Radio. El Espectador abre su portada de este miércoles con que la espera no sea larga. En negocios creció la economía. El Producto Interno Bruto de Colombia creció 3,5% en el segundo trimestre de 2026. En política, cargos claves en el gobierno. A dos días de que vence el plazo para dejar en firme su equipo, el presidente Abelardo de las Priella ya revocó dos nombramientos y aún debe anunciar cargos de alto nivel en entidades como Ecopetrol. Busca perfiles sin cuestionamientos. Informó Belly Rojas, periodista del Espectador.
0: Ahora titulares en el periódico El Tiempo, David Sánchez.
3: Camila, el titular más importante del día es: nuevo gobierno entrega crudo corte de cuentas de lo que fue la administración de Petro. Más abajo la noticia está acompañada por una fotografía en la que aparece el presidente Abelardo de las Priella, el vicepresidente, el contralor, la fiscal y el procurador. Todos sostienen en sus manos el denominado libro de la verdad. Enseguida, noticias del terremoto. Sarmiento Angulo y su esposa donan 200 mil millones de pesos. En orden público, en el Catatumbo y Cauca, 600 personas están confinadas. Luego, Camila, adiós a Juan Tamariz, el mago que conquistó la televisión colombiana en los 90. Por último, hoy por la Sudamericana, Santa Fe recibe a River en el Campín. Un feliz día.
1: 27 grados en la ciudad de Barranquilla, titulares en el diario Heraldo, Alejandra Isabel González.
4: Buen día, Slobodan. Estos son los titulares principales de El Heraldo para este miércoles. Escándalo por cesión de predios en Puerto Colombia. El Heraldo revela la entrega de un segundo terreno de más de 33 mil hectáreas a un particular. Cuestionan instalación de nuevas fotomultas en la vía al mar. Activan puesto de mando unificado en el Magdalena tras bloqueos de manifestantes en la vía Santa Marta-Barranquilla. Avanza la fase final de la Gran Vía. La barranquillera Shakira propone la reconstrucción del departamento del Chocó a través de las aulas tras el devastador terremoto. Desde la sala de redacción del Heraldo, informó Alejandra Isabel González.
1: Titulares en el diario El Colombiano de Medellín, Carlos Mario Gómez.
5: Slobodan, buenos días. Estos son los principales titulares del Colombiano de este miércoles. Histórico. Las empresas donan más de 1 billón de pesos tras el terremoto. Petro tenía una nómina paralela de 900 mil por contratos de prestación de servicios de la Espriella. Gasto público impulsó el crecimiento del PIB al 3,5%. Les hablo Carlos Mario Gómez.

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1: 4:41, cambia el reloj antes de levantarse. Bienvenido al resumen de las noticias más importantes en Colombia a esta hora, en este amanecer de miércoles 19 de agosto. Arrancamos con el anuncio, el que hace anoche el gobierno: 6 meses tardaría la segunda fase del plan de reconstrucción del gobierno de Las Priella, de octubre a marzo. Así lo anunció anoche en una reunión con los gremios, la empresa privada y representantes de municipios afectados, el ministro de Vivienda, Jaime Andrés Beltrán. El mandatario de los colombianos, Abelardo de Las Priella, había anticipado que el plan de reconstrucción tenía 3 fases. La primera está por terminar, que es la búsqueda de las víctimas y también la atención de heridos y damnificados. La segunda fase será la de la reconstrucción, empezando por mejoramiento de viviendas y entrega de subsidios a los damnificados. Revela anoche el ministro de Vivienda que esa segunda fase durará 6 meses y la están planeando de octubre a marzo. El ministro de Vivienda, el ministro Beltrán, que aprovechó ese escenario con los gremios para disculparse por su viaje el fin de semana a Santa Marta. Lo último alrededor del terremoto y estos anuncios del gobierno, Laura Rojas.
2: Camila, ¿qué tal? Muy buenos días. El gobierno ya puso las primeras medidas para la reconstrucción de las viviendas afectadas por el terremoto. El ministro de Vivienda anunció que la etapa de diagnóstico se extenderá hasta el 30 de septiembre. Hasta ahora, el balance oficial habla de cerca de 44 mil viviendas afectadas con pérdida total. Con este diagnóstico se definirá la ruta para las familias damnificadas. Los subsidios comenzarían a entregarse en octubre y tendrían una duración de 6 meses hasta marzo de 2027. El anuncio se conoció durante la reunión del gobierno con los gremios, en la que se discutieron las acciones para avanzar en la reconstrucción. De otro lado, el ministro de Vivienda se refirió al dolor que dejan las imágenes conocidas tras el terremoto, se disculpó ante Colombia y aseguró que el gobierno está trabajando para responder a las familias. Esto por la polémica sobre su viaje en Santa Marta el fin de semana pasado.
3: Yo creo que es importante manifestar a todas las personas, de alguna manera se sintieron ofendidas con las imágenes, que detrás de todo esto no solamente hay el deseo de trabajar por el país, sino también el deseo de disculparme con todas las familias que se sintieron afectadas de una u otra manera.
2: Laura Rojas, Blue Radio.
1: Laura, así las cosas, lo que anuncia el ministro de Vivienda es muy importante porque ya esto tiene fechas. Este mes de agosto será la de la primera fase, la de la atención primaria, la de las víctimas y el acompañamiento a los damnificados. El diagnóstico de los edificios que están en pie y que necesitan en algunos casos ser demolidos va a extenderse hasta el 31 de septiembre, lo que han llamado diagnóstico, que incluye también retirar escombros en las principales ciudades afectadas. Y la segunda fase, con los subsidios que ya se anuncian para los damnificados, es lo que ocurriría en 6 meses, de octubre a marzo del próximo año. Ahí en marzo sería la tercera y última etapa, con ya la construcción de nuevas viviendas para los damnificados.
4: Y es que en las últimas horas, Camila, aumentó a 312 la cifra de fallecidos por el terremoto del pasado 10 de agosto. El reciente informe del reporte de la Unidad de Gestión de Riesgo da cuenta de 4.611 personas heridas, 290 personas desaparecidas y 358 rescatados. Mientras tanto, en la ciudad de Cali, las autoridades continúan con las labores de búsqueda para ubicar a los 10 cuerpos que aún permanecen bajo los escombros tras el colapso, la caída de varias estructuras. Alejandro Muñoz en Cali.
5: Eslobodán, hola, buenos días. Aumentó a 312 la cifra de fallecidos por el terremoto del pasado 10 de agosto en todo el país, según los datos que entregó la Unidad Nacional para la Gestión del Riesgo de Desastres, y más de 4.000 heridos. Mientras tanto, que en Cali la cifra aumentó a 141 fallecidos y más de 1.000 heridos. Así lo manifestó el alcalde de Cali, Alejandro Eder.
6: Y en este momento estamos recuperando las últimas 10 víctimas que están aún bajo los escombros. Estamos trabajando en 4 puntos y estamos trabajando con toda la entrega y toda la velocidad.
5: Y es que los gremios empresariales en el Valle del Cauca han desembolsado cerca de 6.000 millones de pesos para atender la contingencia. María Isabel Ulloa es la directora de ProPacífico.
7: Y también de la mano del gobierno nacional, porque nuevamente, pues nosotros, Cali, el Valle del Cauca, es un componente de lo que tiene que hacer todo el país, y desde ProPacífico estamos listos a seguir contribuyendo no solo con recursos, sino con capacidad de articulación.
5: Por su parte, la secretaria de Salud del Valle, María Cristina Lesmes, hizo una importante aclaración sobre la calidad del aire y el uso de tapabocas.
8: A pesar de que en Cali hay un número muy importante de edificios caídos, ustedes saben que hay áreas, solamente áreas de destrozo, y no es una cosa de una extensión inmensa que permita decir que tenemos contaminación del aire. En esas circunstancias, solamente las personas que están cerca a esas áreas donde hay destrucción deberían usar un tapabocas. Los que estamos lejos de ella no la necesitamos.
5: Por último, las autoridades locales indicaron en una rueda de prensa esta mañana que reconstruir a Cali tardará por lo menos 3 años. Desde Cali, Alejandro Muñoz, Blue Radio.
1: Eso en Cali, Alejandro. En Manizales, en esa ciudad, también de a poquito el comercio vuelve a abrir sus puertas. Incluso en las calles del centro de esa ciudad regresaron ya los vendedores ambulantes como parte también de la reactivación económica. El enviado especial de Blue Radio acompañando a la gente en Manizales es Paulo Arango.
9: Hola Camila, ¿qué tal? Muy buenos días. La reconstrucción del departamento de Caldas ya tiene un estimado 1.4 billones de pesos para reparar cerca de 9.000 viviendas y otras estructuras afectadas que resultaron impactadas a raíz del terremoto. Mientras tanto, en la capital del departamento reabrieron sus puertas al comercio. En el centro de la ciudad, Manizales trata de retomar la normalidad a pesar de los duros momentos que ha enfrentado. José Manuel Restrepo, vicepresidente de la República, habló después del puesto de mando unificado.
10: El departamento y el municipio han identificado una cifra preliminar de un costo de impacto de necesidades del orden de 1.4 billones de pesos para ese plan de reconstrucción.
9: Manizales sigue generando la hoja de ruta para la reactivación, la reconstrucción y para salir adelante de una de las épocas más difíciles que ha habido en los últimos tiempos. Cerca de 20.000 comerciantes están afectados, muchos de ellos recibirán un subsidio anunciado por la alcaldía. Pablo Arango Robledo, Blue Radio.
4: Gracias, Pablo. Y Fasecolda, que es el gremio de las aseguradoras, reporta 10.465 reclamaciones por el terremoto. El sector asegura que ya activó sus protocolos de atención para asegurar la atención y la capacidad financiera para responder a los damnificados por el terremoto. Jessica Gutiérrez.
11: Slobodan, muy buenos días. Son 10.465 reclamaciones por 281 mil millones de pesos que se han reportado de manera preliminar hasta el 14 de agosto a las aseguradoras tras el terremoto del pasado 10 de agosto, pues de estas 9.310 corresponden a daños en bienes e inmuebles y las demás a coberturas como automóviles, salud, vida y riesgos laborales. Fasecolda activó su protocolo para coordinar la atención de la emergencia, mientras las aseguradoras habilitaron sus canales para poder recibir las reclamaciones. Pues el presidente de Fasecolda, Gustavo Morales Cobo, aseguró que el sector tiene la capacidad técnica y financiera para poder responder con reservas y niveles de solvencia que están supervisados por la Superintendencia Financiera.
12: Para eso estamos, para eso existimos y para eso nos hemos preparado. Nosotros operamos bajo unas reglas de solvencia y supervisión que buscan garantizar la capacidad de las compañías de seguros para cumplir estas obligaciones.
11: Y es que en Colombia hay 2,68 millones de inmuebles asegurados contra terremoto, de los cuales 1,65 millones son viviendas. Sin embargo, solo el 9,3% de las viviendas del país cuenta con algún tipo de seguro en su hogar. Jessica Gutiérrez, Blue Radio.
1: Jessica, a propósito de ayudas, se sigue sumando la empresa privada a las donaciones para atender a los damnificados. Ya se anuncian donaciones de Luis Carlos Sarmiento, también de Bavaria, de Propacífico y Proantioquia. Alfonso López.
13: Camila, buenos días. Los millonarios recursos girados por los magnates del país, así como de las grandes empresas, no se han dado a la espera con el único fin de contribuir a la atención y reconstrucción de las zonas más devastadas por el sismo de la semana pasada. A primera hora de este martes, el presidente de la República, Abelardo Elestrella, le informó al país a través de su cuenta de X que el empresario Luis Carlos Sarmiento Angulo y su esposa Fanny Gutiérrez de Sarmiento donaron 200 mil millones de pesos para contribuir a la atención y reconstrucción del país tras el terremoto del pasado 10 de agosto. Adicionalmente, un par de horas después, Después, el mismo presidente Abelardo de la Espriella anunció que las empresas que hacen parte de ProAntioquia realizarán una donación conjunta de 200 mil millones de pesos para contribuir a la atención de la emergencia provocada por el terremoto y a la posterior reconstrucción de las zonas afectadas. Tecnoquímicas también se sumó a las grandes donaciones de las empresas por el terremoto y anunció un desembolso de 50 mil millones de pesos para atender la emergencia y contribuir también a la recuperación de las zonas afectadas. Por su parte, Bavaria anunció una inversión de 12 mil millones de pesos para impulsar la reactivación de 3.500 negocios afectados por el terremoto, con el fin de restaurar el tejido empresarial golpeado. Las empresas del Valle del Cauca también hicieron un aporte y le informaron al jefe de Estado que desembolsarán en conjunto un total de 220 mil millones de pesos para contribuir a la atención y reconstrucción de las zonas afectadas en Cali. También cabe recordar que hace dos días Jaime Gilinski, cabeza de la familia Gilinski, en una llamada telefónica al presidente Abelardo de la Espriella, le informó de una donación de 150 mil millones de pesos para reconstruir hospitales y escuelas en Cali que fueron golpeados por el fuerte sismo. Alfonso López Suárez, Blue Radio, Medellín.
4: Y el presidente de la República, Abelardo de la Espriella, pidió nuevamente a Estados Unidos suspender los aranceles para aliviar a los empresarios afectados por el terremoto. Al frente de esta tarea ya está el ministro de Comercio en Washington, Andrea Reynosa.
14: Slobodan, buenos días. A través de un mensaje de 6 párrafos en la red social X, el presidente Abelardo de la Espriella dio a conocer que sostuvo una conversación telefónica con el secretario de Estado de Estados Unidos, Marco Rubio. Abro comillas, le reiteré mi solicitud para que sean suspendidos temporalmente los aranceles que afecten a los productos colombianos. Hay que surtir un trámite para lograrlo y existe toda la disposición por parte del gobierno de los Estados Unidos para avanzar en ese propósito. Cierro comillas. El mandatario envió al ministro de Comercio Mauricio Gómez a Washington con la instrucción de adelantar las conversaciones y buscar que la suspensión temporal pueda concretarse. Por su parte, el Departamento de Estado de Estados Unidos confirmó la llamada y reiteró el apoyo continuo de la nación norteamericana al pueblo colombiano tras el devastador terremoto. El portavoz de la agencia, Tommy Paget, aseguró que ya se ha destinado 26,5 millones de dólares en asistencia humanitaria de emergencia. Se ha desplegado equipos de búsqueda y rescate y se ha realizado vuelos C-130 para apoyar la recuperación de Colombia. Andrea Reynosa, Blue Radio.
4: Y el gobierno del presidente Abelardo de la Espriella entregó en las últimas horas a la Fiscalía y también a la Procuraduría el libro de la verdad, un documento que según el gobierno recopila y documenta más de 80 casos de presunta corrupción durante el gobierno del expresidente Gustavo Petro. Se habla de irregularidades en contratación estatal, nóminas paralelas, cifras acomodadas, presupuestos incumplidos y falta de ejecución en muchas entidades del Estado. Kalila Peña.
15: Slobodan, buenos días. El presidente Abelardo de la Espriella y el equipo de Empalme presentaron el libro de la verdad, un informe de más de 80 casos de presunta corrupción y 9 conductas críticas atribuidas al gobierno del expresidente Gustavo Petro, en las que se destaca la opacidad de la información, la concentración de contratos y la parálisis operativa en 12 sectores. Habla el presidente.
16: Se estableció una nómina paralela en el Ejecutivo de 900 mil. Óigase bien, 900 mil contratos de prestación de servicio. Esas corbatas, porque eso es lo que son, causaron un pasivo de más de 5 billones de pesos a las finanzas públicas.
15: En el ámbito económico, el mandatario alertó sobre un déficit fiscal del 7.8% del PIB y el uso del 97% del endeudamiento anual en 8 meses. Asimismo, expuso hallazgos puntuales como una ejecución del 4.3% en la Unidad Nacional para la Gestión del Riesgo, junto a la falta de reintegro de 240 mil millones de pesos, nóminas además paralelas de hasta 900 mil contratistas y otros contratos inoperativos en la DIA por más de 310 mil millones de pesos, junto a compromisos por 1.7 billones de pesos en el Ministerio de Igualdad, tras lo cual entregó las evidencias a las autoridades para su investigación. Kalila Peña, Blue Radio.
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1: Dos noticias en deportes. Tolima quedó obligado a ganar en Ecuador porque perdió anoche ante Independiente del Valle por Copa Libertadores. La segunda noticia, todo listo para el partido del viernes de las estrellas del fútbol que van a sumarse también a recoger ayudas a los damnificados por el terremoto. Partido benéfico en el Campín. Los deportes con Gerardo Sojo.
17: Buenos días, Camila. Deportes Tolima comenzó con derrota su serie de octavos de final de la Copa Libertadores. El conjunto colombiano cayó 1-0 frente a Independiente del Valle en el Estadio Manuel Murillo Toro de Ibagué. La diferencia llegó temprano. Al minuto 11, Emerson Pata lanzó un centro al área que Aaron Rodríguez conectó de cabeza para vencer al arquero local. La jugada pasó por revisión del VAR antes de confirmarse el gol. Después del tanto, Tolima asumió la iniciativa y generó opciones para igualar. Junior Hernández estuvo cerca con un tiro libre que pegó en el poste, mientras que Omer Martínez tuvo otra oportunidad al minuto 66, pero el arquero Aldair Quintana respondió y sostuvo la ventaja ecuatoriana. El marcador no volvió a cambiar y el equipo dirigido por Sebastián Oliveros quedó obligado a ganar en Ecuador para intentar avanzar a los cuartos de final. Oliveros habló después del encuentro.
18: Y acá hay que levantar la cabeza y pensar ya en lo que viene. Si yo me quedo mirando solamente que perdimos, que en la situación del gol es una jugada en la cual hay un poco de fortuna de ellos porque Anderson, nuestro central, se resbala en la situación del duelo.
17: La participación colombiana en torneos internacionales continúa hoy. Independiente Santa Fe recibe a River Plate de Argentina a las 7:30 de la noche en el partido de ida de los octavos de final de la Copa Sudamericana. Además, este viernes 21 de agosto, el Campín de Bogotá recibirá el partido benéfico Jugamos por Colombia, organizado para recaudar recursos destinados a los damnificados por el terremoto. Mario Alberto Yepes lidera la iniciativa, que reunirá a figuras como Radamel Falcao García, Carlos Valderrama, Juan Guillermo Cuadrado, René Guita, Farid Mondragón, Juan Pablo Ángel y Jackson Martínez. Gerardo Sojo, Blue Radio.
0: Y ahora en Mañanas Blue, las noticias de la música con W. Bernal.

Buenos días, aquí están las noticias de la música. Ana Torroja siempre fue la voz de Mecano, pero como solista también se hizo una carrera. La Marquesa de Torroja, porque sí, tiene un título nobiliario, por mucho tiempo se identificó por canciones que interpretaba sin importar el género, al lado de los hermanos Nacho y José María Cano, como Hijo de la Luna. El 7 de septiembre. Ay, qué pesado.

0: Pero también tuvo éxitos como solista, como los recordados Ya no te quiero.
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0: A contratiempo.
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0: O el dueto con Alex Sintek, Duele el amor. Roja a sus 66 años está presentando nueva música para un álbum llamado Se está acabando el show, y es justamente ese el nombre de la gira que la tiene tocando en España y que vendrá a Colombia próximamente. Se anuncian dos conciertos de Ana Torroja en Colombia para el 11 y 12 de noviembre en Bogotá y Medellín. En la capital se presentará en el Jorge Eliécer Gaitán y en Tierra Paisa en el Teatro de la Universidad de Medellín, con un repertorio que da gusto a los fanáticos de Mecano y de Ana como solista. Se está acabando el show de Ana Torroja, con un toque de nostalgia por Mecano. Para Mañanas Blue, W. Hernal.

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3: Que va a tardar 2 o 3 años, para la cual se siguen sumando voces y chequeras solidarias de gente rica y no tanto en Colombia. Hasta el momento se ha recogido la cifra récord histórica voluntariamente de los mega ricos de nuestro país. Ya hay 1 billón de pesos en la alcancía de donaciones. Ya les vamos a contar por qué esa campaña de solidaridad no incluye. En ese billón de pesos no están incluidos, no estamos incluidos los del común, que hemos seguramente aportado una cifra similar. La reconstrucción, sin embargo, va a ser tasada en billones de pesos. El ministro de Vivienda estuvo reunido con los constructores presentándoles eso, el cronograma de la reconstrucción que arrancará seguramente en los próximos meses. A propósito, el ministro de Vivienda termina disculpándose por el viaje a una playa de Santa Marta que le causó el dolor de cabeza y la recriminación pública a través de redes sociales. Un gusto saludarlos, bienvenidos. Tenemos una temperatura en Bogotá de 9 grados centígrados, hace frío. A propósito del gobierno, les contaré de la presentación de lo que llamó el presidente de la Estrella el Libro Blanco, un documento de 135 páginas que reúne 80 denuncias sobre aparente corrupción en el gobierno del presidente Petro. Digo aparente porque allí hay decisiones administrativas, tal vez impopulares, que no le gustan al gobierno, que bloquearon económicamente al gobierno nuevo, que no necesariamente son de platas irregulares. Por ejemplo, hay 900.000 cargos que se feriaron en los últimos meses del gobierno. 900.000 que coparon buena parte del presupuesto. Contrataron a través de una sombrilla en La Guajira, una sentencia de La Guajira. Suscribieron más de 1.085 contratos, descubrieron nómina paralela. El presidente de la Espriella estuvo con la fiscal, el procurador y el nuevo contralor, pidiéndoles además investigaciones urgentes y especiales para enviar un mensaje anticorrupción. Determinará la justicia qué de esas 135 páginas es un caso de corrupción. Hay contrataciones irregulares, se gastaron la plata, debilitaron el Ministerio de Defensa, delimitaron mal el páramo de Santurbán, hicieron mal la reforma agraria que querrían alrededor del tema de tierras. Ya les vamos a contar en detalle lo que significa la presentación de ese libro de denuncias del presidente de la Espriella, que estuvo a propósito ayer en las Cortes reunido con el presidente de la Corte Suprema y del Consejo de Estado en el Palacio de Justicia en el centro de Bogotá. Bienvenidos, operan normalmente los aeropuertos en Colombia, es un gusto saludarlos. Aquí está lo más importante, el resumen a esta hora en los titulares en Mañanas Blue.
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4: En el Palacio de San Carlos, el ministro de Vivienda, Jaime Andrés Beltrán, se reunió con los representantes del sector constructor del país y los presidentes de los principales gremios. Allí se establecieron las fases para el inicio de las labores y los recursos de reconstrucción tras las afectaciones por el terremoto. La primera fase tiene que ver con censos y caracterización, subsidios de arrendamiento y subsidio a servicios públicos por un periodo inicial de 6 meses para quienes perdieron sus hogares. La segunda fase trata de soluciones de vivienda a corto y mediano plazo, mejoramiento habitacional, alianzas con el gremio Camacol para adquirir e implementar proyectos de vivienda de interés social y acuerdos con el Banco Agrario y la Federación Nacional de Cafeteros para reconstruir viviendas adaptadas al entorno campesino y productivo. A propósito, el ministro Beltrán reiteró que no va a renunciar a su cargo y se disculpó tras su viaje a Santa Marta durante ese fin de semana. Señaló que hay el deseo de trabajar por el país. Luego del terremoto de magnitud de 7.4 que sacudió a Colombia el pasado 10 de agosto, Medicina Legal ha recibido 312 cadáveres, de los cuales 300 ya fueron entregados a sus familiares, 24 son de menores de edad y 12 de extranjeros. Según el más reciente balance de Asocapitales, casi 212 mil personas y 45.100 familias permanecen damnificadas en las ciudades capitales. Hay 3.010 viviendas colapsadas y 42.000 averiadas. Pereira y Cali concentran la mayor afectación. En Pereira la cifra de fallecidos subió a 98, mientras que el número de desaparecidos bajó de 256 a 131. Las autoridades habilitaron el portal www.sospereira.com para que quienes figuren como desaparecidos, pero ya están con familiares o amigos conocidos, puedan reportarse. Después de una semana de buscar entre los escombros del Hospital Universitario El Valle, los rescatistas en la ciudad de Cali lograron recuperar los 5 cuerpos que faltaban por encontrar allí tras el terremoto. La Organización Internacional para las Migraciones lanzó una alerta por el riesgo de trata de personas tras el terremoto que afectó a varias regiones de Colombia. Según la entidad, las redes criminales pueden aprovechar la vulnerabilidad de las familias damnificadas para captar nuevas víctimas. La Federación de Aseguradoras de Colombia reveló que las aseguradoras del país han recibido 10.465 reclamaciones relacionadas con el terremoto del 10 de agosto. Según el primer balance, el valor estimado de estas solicitudes ascendió a 281 mil millones de pesos apenas 4 días después de ocurrido el evento. Desde Manizales, el vicepresidente José Manuel Restrepo confirmó que la reconstrucción en Caldas requerirá 1.4 billones de pesos. Según explicó, hay cerca de 9.400 viviendas con afectación parcial y 2.200 con afectación total. También 481 instituciones educativas y 25 hospitales afectados. El Ministerio de Cultura expidió una resolución para proteger los bienes patrimoniales afectados por el terremoto. Durante 6 meses se podrán hacer apuntalamientos, retirar elementos en riesgo de caer, proteger cubiertas y cerrar zonas de riesgo con medidas preventivas para evitar mayores daños. El ministro de Hacienda, Miguel Gómez, citará a la Comisión Interparlamentaria de Crédito Público para ampliar la línea de crédito con el Banco Mundial para atender a los damnificados del terremoto. Esa organización ya desembolsó 200 millones de dólares al país para ese mismo asunto. Los empresarios siguen donando para la reconstrucción de las zonas afectadas por el terremoto. Luis Carlos Sarmiento Angulo y su esposa Fanny Gutiérrez donaron 200 mil millones de pesos. La economía colombiana en el segundo trimestre del año reportó un crecimiento del 3.5% según confirmó el DANE. Al cierre del primer trimestre del año, el PIB se ubicó en 2.9% empujado por el gasto del Estado y el entretenimiento. El presidente Abelardo de la Espilla tuvo su primer encuentro en el Palacio de Justicia en Bogotá con las altas cortes del país. Lo hizo acompañado de Iván Cancino, su ministro de Justicia. Estuvo en los despachos del Consejo de Estado, la Corte Suprema de Justicia y la Comisión de Disciplina Judicial. Deportes Tolima no pudo en Ibagué y cayó 0-1 con Independiente del Valle en el partido de ida de los octavos de final de la Copa Libertadores, un resultado que acerca a los ecuatorianos a los cuartos. El partido de vuelta será el martes 25 de agosto. Ampliación de estas y más noticias en BluRadio.com. 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
3: Opera normalmente el aeropuerto El Dorado en Bogotá. Ahora las historias de la ciudad. Esta mañana desde el suroccidente en Kennedy, Nicolás Rodríguez.
6: Néstor, buenos días. Sí, señor, pues arrancamos con la captura de 3 personas, 2 hombres y 1 mujer por parte de la Policía Nacional durante un procedimiento de registro y control en el barrio El Amparo, esto en la localidad de Kennedy, al sur de la capital. El operativo se originó a partir de información ciudadana sobre un inmueble que presuntamente estaría siendo utilizado para el expendio de sustancias de droga estupefacientes. Durante la intervención, uno de los involucrados habría intentado evadir el control policial ingresando de manera irregular a este predio, situación que llevó a los uniformados a verificar el lugar. En medio de este procedimiento, las autoridades encontraron 53 cápsulas de bazuco, algunos cigarrillos de marihuana y además encontraron un revólver calibre 38 con dos cartuchos. El teniente coronel Cristian Velázquez es el oficial de guarnición de la Policía Metropolitana de Bogotá.
7: En un inmueble que al parecer estaba siendo utilizado para la comercialización de estupefacientes, fueron capturadas tres personas, dos hombres y una mujer, a los cuales se les encontró en su poder un arma de fuego, 53 cápsulas de bazuco y 65 cigarrillos de marihuana. Es preciso indicar que una de estas personas tenía antecedentes por el delito de homicidio y que al parecer vendrían de la ciudad de Armenia con el propósito de perpetrar algún hecho delictivo en la capital del país.
6: Néstor, y es que los tres capturados fueron dejados a disposición de las autoridades competentes para responder presuntamente por los delitos de tráfico de estupefacientes y portes de armas de fuego. Bien lo confirmaba el teniente, y es que dentro de esa verificación, las autoridades establecieron que uno de los hombres habría cumplido una medida de aseguramiento intramural por el delito de tentativa de homicidio, y además una de las personas registra antecedentes por estafa y tráfico de estupefacientes. Continuamos hablando de las historias del Ojo de la Noche, hablando de la desaparición de Sandy Astrid Serene Ruiz, la mujer de 59 años, de quien no hay rastro de vida o de alguna ubicación luego del hundimiento de una embarcación en el embalse de Tomino en la jurisdicción de Guatavita en el departamento de Cundinamarca. Según confirman los bomberos del departamento, el grupo especializado de rescate acuático de bomberos asumió las labores de búsqueda con apoyo de buzos, embarcaciones y equipos especializados. Las primeras unidades de bomberos llegaron desde Sopó y la subestación de Guatavita, y posteriormente se utilizó los equipos especializados que realizaron inmersiones y rastreos. Durante las primeras horas se realizaron las maniobras de la superficie, pero por la gravedad y también por la profundidad de este embalse, tuvieron que cancelar las operaciones. Precisamente lo confirma el capitán de bomberos de Cundinamarca, Álvaro Farfán.
8: Debido a la complejidad de los hechos, fue necesaria la activación de nuestro grupo especializado de rescate acuático, el cual cuenta también con el apoyo de personal de buzos de la Armada Nacional, Defensa Civil, Policía Nacional y SIJÍN. Al momento no se ha encontrado la persona, continuamos en el proceso de búsqueda con el apoyo de buzos. También
6: este hecho, recordemos, sucedió el pasado 17, lunes de agosto. Cuatro personas fueron rescatadas que harían parte de una misma familia. Y cerramos las historias de la noche hablando del anuncio de la Alcaldía de Bogotá, que confirmó que desde el martes 18 hasta el próximo jueves 20 de agosto estarán habilitadas la red de los 9 supercades de Bogotá para recibir las donaciones que serán entregadas a las víctimas del terremoto que afectó los departamentos de Risaralda, del Quindío, del Valle del Cauca y del Chocó. El supercade de Teusaquillo, que queda sobre la carrera 30, el supercade de la calle 3 en Puente Aranda, el supercade de Las Américas en la localidad de Kennedy, el supercade de Bosa, el supercade del 20 de julio en San Cristóbal, el supercade de Manitas en Ciudad Bolívar, el supercade de Suba, el de Engativá y el social en la localidad de Fontibón estarán habilitados desde las 7 de la mañana hasta las 4:30 de la tarde, y lo que confirma la alcaldía es que se están recibiendo kits de aseo personal y kits de hábitat que incluye colchonetas, almohadas y cobijas. Con las historias de Bogotá, Nicolás Rodríguez.
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3: Buenos días, son las 5 de la mañana, 13 minutos.
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3: De La Haya se está produciendo en este momento la respuesta de la Corte Penal Internacional a la decisión de Estados Unidos, que fue imponer sanciones contra la presidenta de la CPI, una japonesa, Tomoko Akane, contra quien la Corte Penal Internacional, contra quien el gobierno de Trump está desatando una gran batalla política y diplomática. Y dicen eso, que están socavando la autoridad de la Corte Penal Internacional. Vendrá la posición de los aliados de Trump ahí, Colombia, ante el mundo. La Corte Penal Internacional, que es un organismo que opera en Europa, que es agenciado directamente representante de las Naciones Unidas. Desde Europa, Enrique Rodríguez.
10: ¿Qué tal, Néstor? Buenos días. Sí, esa reacción ha sido breve, muy escueta. En un comunicado remitido a los medios de comunicación, ni siquiera con un portavoz, hablando sobre esa circunstancia. Y dice el comunicado que cuando se amenaza a los actores judiciales por aplicar la ley, lo que se pone en riesgo es el propio orden jurídico internacional. Esa es la frase fundamental de este texto que, como digo, ha sido remitido a los medios de comunicación y que habla en efecto de que se socava el Estado de Derecho y se pone en riesgo el orden jurídico internacional. La otra reacción de la mañana ha llegado por parte del gobierno de Japón, porque la presidenta de esa corte es japonesa, Tomoko Akane. El gobierno nipón esta mañana también se ha mostrado contrario a esa decisión. El portavoz del Ministerio de Exteriores, que se llama Toshihiro Kitamura, ha señalado que las medidas anunciadas resultan ser muy lamentables y ha asegurado que Japón va a mantener su compromiso de fortalecer el Estado de Derecho en la comunidad internacional mientras mantiene en la comunicación con otros países. Kitamura ha asegurado que su país, que Japón, ha apoyado sistemáticamente a la Corte Penal Internacional en sus esfuerzos por enjuiciar y sancionar los crímenes más graves que preocupan a la comunidad internacional y por defender el Estado de Derecho. Pero, ¿qué es lo que ha pasado en las últimas horas? Bueno, pues como señalaba, la conocida OFAC, la Oficina de Control de Activos del Departamento del Tesoro, anunció en las últimas horas en un comunicado que sancionaba a Tomoko Akane, que es la presidenta de la Corte, y también a Abdullah Seyé, abogado senegalés de la Fiscalía, a partir del día de hoy, y que permitirá operaciones limitadas con cuentas asociadas para ambos para poder liquidar operaciones pendientes hasta el próximo 17 de septiembre. Como es habitual, la OFAC indica que Estados Unidos también sancionará transacciones con cualquier entidad en la que una o varias de las personas mencionadas, es decir, Tomoko Akane y Abdullaye Seyé, posean directa o indirectamente, ya sea individual o conjuntamente, una participación del 50% o más. Este anuncio está en la línea con lo que adelantó el pasado mes de julio por el secretario de Estado Marco Rubio, que prometió endurecer la campaña para desmantelar la Corte en las semanas venideras. Y aquí la estamos viendo. Trump, recordemos, también declaró abiertamente la guerra a este tribunal al retomar el poder el año pasado, y en febrero pasado también firmó una orden ejecutiva donde calificaba distintas iniciativas de esta Corte como una amenaza para la seguridad nacional. En concreto, pone la DIANA, esa orden de los Estados Unidos, en las investigaciones de la Corte Penal Internacional sobre el ejército de Estados Unidos en lugares como Afganistán, y las órdenes de detención que la Corte emitió contra el primer ministro israelí, Benjamin Netanyahu, y su ex ministro de Defensa, Yoav Gallant, por supuestos crímenes de guerra y de lesa humanidad cometidos hace no demasiado tiempo en la Franja de Gaza, Néstor.
3: Enrique, gracias. 5 de la mañana, 17 minutos. Actualización de las cifras del terremoto. Han pasado 10 días. La cifra de muertos crece a 312 personas. Van 4.600 personas heridas. Siguen siendo altos los desaparecidos 290 en Colombia, el número de rescatados 358 y 143.000 familias que lo perdieron todo o casi todo, dice el balance entregado esta madrugada por la Unidad de Gestión de Riesgo. El gobierno está jugado intentando pensar en la reconstrucción, diseñando el cronograma y pensando en alivios, entre ellos el de Estados Unidos. El gobierno de la Espriella le pidió a Estados Unidos que levante el castigo arancelario, el castigo en impuestos a productos que salen desde Colombia. Hablando desde Manizales, que es una de las ciudades más afectadas, el vicepresidente José Manuel Restrepo.
11: El presidente lo dijo públicamente también en su mensaje que nos transmitió, en el sentido de que le había elevado esa solicitud al gobierno norteamericano, en cabeza del presidente Donald Trump, teniendo en consideración la situación difícil que está viviendo nuestro país en este momento y el impacto que esto tiene, sobre todo en sectores como, por ejemplo, el sector caficultor, el sector floricultor, el sector de las frutas, sectores tan importantes para un departamento como el departamento de Caldas. Bueno, yo sé que derivado de eso, el ministro de Comercio, Industria y Turismo está viajando a la ciudad de Washington y va a tener reuniones con las autoridades de comercio de los Estados Unidos.
3: Y esa reconstrucción efectivamente de ese tejido económico productivo es lo siguiente. El ministro de Vivienda para esos efectos estuvo reunido con el sector financiero, con gremios de la construcción, diseñando y anunciando el plan de tres fases para la reconstrucción de esas casi 30.000 viviendas y edificaciones destruidas. Una cifra gruesa que incluye 277 edificios que colapsaron. Según el gobierno, a lo largo de los próximos 6 meses, contados a partir del mes de febrero, vendrán primero las ayudas, el censo y el comienzo de la reconstrucción en los 5 departamentos más afectados. El ministro Jaime Andrés Beltrán.
12: Entregarle la mano a las personas para que ellos hagan autoconstrucción o mejoren sus viviendas, los que no sufrieron mayores daños. Pero de aquí, yo diría que del mes de octubre a marzo, son 6 meses donde estaremos en la segunda fase, que ya es un tema de mejoramiento de vivienda, arriendos y los primeros subsidios de vivienda que serán para vivienda ya construida. Y es un proyecto a 2 años, de 2 a 4 años, que ya empieza todo el plan de reconstrucción, que lo haremos de la mano de todos los sectores aquí presentes, porque debe poner la banca, debe poner el sector privado, debe poner el gobierno nacional, debe poner los entes territoriales.
3: Trabajando en el tema de servicios, de salud, de educación y servicios públicos el gobierno, entre otras cosas, porque se perdieron redes de energía o redes de acueducto y alcantarillado. El presidente de ese gremio se llama Andesco, el gremio de los servicios públicos, Camilo Sánchez.
13: Bueno, lo que se está avanzando es unificar el criterio de cómo va a ser el manejo de los recursos. Estamos trabajando todos los gremios, Camacol, e igualmente Andesco, para poder ayudar a regular los servicios y poder ayudar a las víctimas. Y lo más importante, se va a trabajar con los gobernadores y alcaldes y las regiones para que sean resultados óptimos. Aquí no se va a permitir que haya especulación ni robo de recursos. Lo más importante es que se está buscando un mecanismo parecido al que se tuvo.
3: Hay lluvia de ideas, de propuestas en el país y hay lluvia de solidaridad, por fortuna. En las últimas horas, empresas del Valle del Cauca ya han sumado más de 220 mil millones de pesos que van a destinar a la reconstrucción de Cali y de esos muchos municipios afectados que esta mañana siguen todavía, 10 días después, esperando la reconstrucción, esperando el rescate primero de algunas personas, todavía esperanza de encontrar vida y pensando ya en el futuro de la reconstrucción. En el sur de Cali, en el barrio Nueva Tequendama, esta mañana Hugo Mario Palomar.
14: Hola Néstor, esta mañana llegamos a este tradicional barrio del sur de Cali, el barrio Nueva Tequendama, muy cerca de la zona médica de la ciudad. Aquí hay también estructuras completamente colapsadas, como este que era un edificio de apartamentos, el edificio Cantabria, y cerca a él edificios con daños estructurales muy graves que seguramente van a tener que ser demolidos, otros que por ahora están inhabitables y están siendo evaluados por ingenieros de la Alcaldía Distrital de Cali y de las empresas aseguradoras. Recuperar todos estos edificios edificios, más de 300 en toda la ciudad. Va a tardar más de 3 años, según dice el alcalde Alejandro Der. La empresa privada del Valle del Cauca en las últimas horas anunció que a través de Propacífico va a aportar 220 mil millones de pesos. El mismo presidente Abelardo de la Esprilla, a través de sus redes sociales, agradeció a empresas como Sidoc, Colombina, Carvajal, Amalfi, Fanalca, Celsia, Manuelita y la Organización de Lima, entre otras. Sobre este aporte, esto dijo María Isabel Ulloa, directora de Propacífico.
15: Estamos ya pensando en ese plan de reconstrucción que tendrá que demorarse. El alcalde ha hablado de 3 años, yo creo que ese es, es el promedio, así se demoró el FOREC, y también de la mano del gobierno nacional, porque nuevamente, pues nosotros, Cali, el Valle del Cauca, es un componente de lo que tiene que hacer todo el país, y desde Propacífico estamos listos a seguir contribuyendo, no solo con recursos, sino con capacidad de articulación para que esa reconstrucción que no solamente está buscando el alcalde de Cali, sino la gobernadora para los municipios del norte del Valle y Buenaventura y todo el país sea una realidad.
14: Y mientras se reconstruyen estas zonas de Cali destruidas por el terremoto del 10 de agosto, en la ciudad se siguen recibiendo ayudas humanitarias, especialmente alimentos, también materiales de construcción, para cerca de 11.000 familias damnificadas en diferentes comunas. El alcalde Alejandro Eder advirtió que esta crisis humanitaria en Cali no será superada antes de 6 meses.
16: Esta emergencia no termina mañana ni en una semana. Esta es una situación humanitaria muy compleja, que la atención humanitaria crítica durará por lo menos 3 meses, y nos dice la Cruz Roja que puede durar hasta 6 meses. La reconstrucción de Cali tardará 3 años, y nosotros estimamos que tendrá un costo aproximado de 10 billones de pesos.
14: Este es el edificio Andrea, edificio que fue evacuado, está inhabitable por ahora. Los ingenieros evalúan los daños estructurales que sufrió. En las últimas horas, en medio de los escombros del Hospital Universitario del Valle, fueron recuperados 5 cuerpos sin vida. Ya son 147 las víctimas que deja esta tragedia en la capital del Valle del Cauca. 47 personas continúan desaparecidas. Irne Torres, el director del Hospital Universitario del Valle.
17: Se rescataron 11 cuerpos, inicialmente el primer día se rescataron obviamente 5 cuerpos, posteriormente se rescató un cuerpo, 5 cuerpos vivos, 5 personas vivas, al tercer día un cuerpo ya fallecido, y entre ayer y hoy 5 cuerpos fallecidos. Obviamente hay que destacar, también es importante hacerlo, la colaboración del organismo de socorro, la gestión de riesgo.
14: En las próximas horas van a terminar las labores de búsqueda y rescate en las diferentes zonas afectadas de Cali. La posibilidad de encontrar personas con vida ya realmente son muy pequeñas, es lo que dicen los organismos de socorro. Sin embargo, muchos rescatistas siguen buscando ese milagro en medio de los escombros en 4 puntos de esta ciudad. Néstor.
3: ¿Cuántos desaparecidos, me dijo, en Cali, Hugo Mario?
14: 47 personas no han sido encontradas a la fecha, Néstor.
3: Sí, todavía seguramente hay alguna esperanza. El total de desaparecidos en el país es 290 personas. Suponiendo que algún milagro se producirá, pues seguramente vamos a llegar a una cifra en total, juntando los muertos de hoy, 312, más el número de desaparecidos, vamos a estar hablando al final de una tragedia de cerca de 600 muertos. Una ciudad particularmente afectada que comienza ya a reactivar su vida económica, su comercio, después de estos primeros 10 días del terremoto, es Manizales. En la carrera 23, varios negocios tienen que esperar todavía a que terminen de demoler o que arreglen los locales. Allí se encuentra a esta hora Pablo Arango.
18: Néstor, muy buenos días. Manizales y Caldas tratan de retomar la normalidad a pesar de lo duro que ha sido el impacto directo a más de 20.000 comerciantes y a cerca de 9.000 viviendas.
19: Nosotros vivimos del empleo informal, hacemos lo que es las arepas de chocolate, los envueltos, pero muy aterrado, porque hoy por hoy yo viví el terremoto del eje cafetero y hoy por hoy viví el terremoto de Manizales. Me parece premio récord que el alcalde de Manizales nos abrió las puertas para que el comercio se abriera. Entonces me siento contento, primeramente con Dios, porque Él nos guardó la vida, y segundamente pues con el presidente que nos está extendiendo la mano, tanto Manizales como el departamento del Quindío, Pereira y el Chocó. Muy contentos con ese presidente.
18: El centro de la ciudad de Manizales reabrió para los comerciantes. Hay anuncios de subsidios y la reconstrucción de Caldas tiene un estimado de 1.4 billones de pesos. Esa reapertura fue celebrada por los comerciantes de la Carrera 23.
19: Está bien de que vuelvan y abran la Carrera 23 para que vuelva y se reactive la economía. Mire cómo quedamos.
18: Fue muy duro todo lo que ha padecido el caldense.
19: Sí, claro, quedamos devastados, quedamos en pérdidas. Perdimos negocios. Yo soy comerciante de la Carrera 23.
18: La hoja de ruta comprende el retiro de los escombros, la demolición controlada de edificios que están afectando a otras estructuras y la reactivación económica, además de las ayudas a los afectados. La reconstrucción de Manizales costará 300 mil millones de pesos. Paso a paso, las autoridades tratan de que regrese la tranquilidad a una región afectada por una de las peores tragedias naturales de los últimos tiempos. Pablo Arango Robledo, Blu Radio.
3: Pablo, 5 de la mañana, 28 minutos. Viene a Bogotá hoy el alcalde de Medellín, Federico Gutiérrez, a reunirse con el presidente de la Estrella, a presentar propuestas, todas creativas en esta lluvia de ideas. Una de ellas, crear el mecanismo de reconstrucción por impuestos, que ya ha funcionado en otras tragedias, propone modelos ya implementados en Medellín. Danilo Arias.
20: Sí, Néstor, buenos días. Y es que siguen siendo varias las iniciativas que desde la capital antioqueña pues se siguen conociendo para iniciar con esa reconstrucción de las zonas más afectadas por el terremoto. Una de ellas se plantearía hoy precisamente por parte del alcalde Federico Gutiérrez en medio de un encuentro que aseguró sostendrá con el presidente Abelardo de la Espriella, donde manifestó que le propondrá replicar en zonas como el Valle del Cauca, Chocó y el Eje Cafetero el modelo que viene desarrollando en la capital de Antioquia para impulsar el sector de vivienda. El mandatario aseguró que como se viene desarrollando en la ciudad a través del Instituto de Vivienda del ISBIMED, se deben reducir las tasas de interés para que los damnificados accedan a soluciones de este tipo.
21: Justo mañana me veré con el presidente Abelardo de la Espriella. Nos ha convocado a Bogotá, seguro vamos a hablar de este y de muchos otros temas, y claro que desde Medellín tenemos que seguir solucionando el déficit habitacional, pero entender que hoy hay otra realidad también del país con lo que pasó en
20: el alcalde destacó que en Medellín se deben seguir solucionando el déficit habitacional, pero entender que actualmente pues hay otra realidad que exige medidas urgentes. En este sentido, el empresariado país a través de ProAntioquia no solo se sumó en las últimas horas con el anuncio del aporte de 200 mil millones de pesos por parte de diferentes empresas para la atención inicial de la tragedia, sino también con la propuesta de un modelo de reconstrucción por impuestos, un mecanismo temporal y extraordinario inspirado en el modelo de obras por impuestos. La directora de ProAntioquia es Juliana Velázquez.
22: Realizar obras de infraestructura y de mejoramiento de infraestructura energética, educativa, vías, acueductos, alcantarillados, es que se haga reconstrucción.
20: ProAntioquia también plantea un equipo técnico especializado para agilizar la aprobación de proyectos con tiempos de viabilización entre 20 y 30 días. 17 grados de temperatura a esta hora en Medellín, tiempo seco, Néstor.
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3: 5 de la mañana, 30 minutos. Actualizamos las noticias en Blu Radio. El ministro de Comercio, Industria y Turismo, Mauricio Gómez Amín, ya está en Washington para hablar con la administración del presidente Donald Trump sobre la posibilidad de suspender los aranceles a Colombia con el fin de aliviar la situación de los empresarios tras el terremoto del pasado lunes. La visita del ministro se produjo luego de una conversación entre el presidente Abelardo y la Espriella con el secretario de Estado de los Estados Unidos, Marco Rubio. El jefe de Estado aseguró que existe toda la disposición por parte del gobierno de Estados Unidos para avanzar en

0: con los precios de los arriendos y de los materiales de construcción. En la capital caldense, el comercio abrió de nuevo sus puertas y regresaron las clases. Desde ayer y hasta el jueves 20 de agosto, la alcaldía de Bogotá habilitó la red de los 9 Supercade para recibir donaciones que serán entregadas a las víctimas del terremoto. El horario dispuesto por la administración distrital es desde las 7 de la mañana hasta las 4:30 de la tarde. El gobierno del presidente Abelardo y la Espella entregó a la Fiscalía el Libro de la Verdad, un documento que, según el Ejecutivo, recopila y documenta 80 casos de presuntas irregularidades durante el gobierno del expresidente Gustavo Petro. El presidente de la Espella denunció que en la administración de Gustavo Petro habría creado una nómina paralela con más de 900.000 prestaciones de servicios. En la Cancillería se firmaron 785 contratos por 83.000 millones de pesos antes de la Ley de Garantías, degradando los requisitos para representar a Colombia en el exterior. De igual manera, se le perdieron el rastro a 1.38 billones de pesos de la Unidad Nacional de Gestión de Riesgo. El presidente Abelardo y la Espella se reunió en las últimas horas con las altas cortes en el Palacio de Justicia y, de acuerdo con lo señalado sobre el encuentro en la Corte Suprema, la reunión permitió reafirmar la voluntad del gobierno de mantener un diálogo institucional respetuoso y armónico, respetando la independencia de la rama judicial. El presidente y su ministro de Justicia, Iván Cancino, también se reunieron con los magistrados del Consejo de Estado. La próxima semana, el mandatario estará en la Corte Constitucional y el Consejo Superior de la Judicatura. La calificadora Fitch Ratings advirtió que Colombia tendría dificultades para volver a cumplir la regla fiscal en 2027. Richard Francis estima que el déficit fiscal llegará al 7% del PIB y este año, en un escenario que podría empeorar por los costos de la reconstrucción del terremoto. La economía colombiana creció 3.5% en junio de 2026, reportó el DANE. Durante el segundo trimestre de este año, el repunte estuvo liderado por el dinamismo en la administración pública, la recreación, el comercio, en medio de eventos de consumo masivo. 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
4: Bienvenidos, muy buenos días. El Servicio Geológico Colombiano acaba de informar de un temblor duro que se sintió esta mañana en el Pacífico colombiano, costa afuera, 43 kilómetros de Bahía Solano, de magnitud 3.8 en la escala abierta de Richter, profundidad superficial, por lo cual se alcanzó a sentir en esas islas e inclusive costa adentro, el último de los temblores de las réplicas después del terremoto de hace 10 días. Bienvenidos, muy buenos días, un gusto saludarlos en este miércoles 19 de agosto con noticias de Colombia y el mundo. También a esta hora, temas de conversación en las redes sociales, lo viral, Camila Carvajal.
5: Néstor, oyentes, buenos días. Déjeme empezar con una noticia política que tiene un numeral de tendencia en las redes sociales. Numeral Libro de la Verdad. Esto a propósito del corte de cuentas o del informe de empalme que el nuevo gobierno presentó haciendo la evaluación del gobierno anterior, es decir, de Gustavo Petro. Son 135 páginas de un documento que el presidente de la Espriella y el vicepresidente Restrepo le entregaron ayer a la fiscal general Luz Adriana Camargo, al procurador general Gregorio El Hash y también al contralor, aunque será tarea del nuevo. Recuerde que tenemos contralor electo.
4: Estuvo el contralor Rodríguez.
5: Claro, porque el nuevo apenas arranca en el próximo mes.
4: Saliente.
5: Sí, señor, y la Verde tendrá que recibir estas páginas para avanzar en esas denuncias. Son en total 80, entre irregularidades, presuntos malos manejos y casos de corrupción. Numeral Libro de la Verdad, con este se está hablando de lo que encontró este gobierno del anterior, el de

0: Gustavo Petro.
1: Lo más escandaloso me parece a mí, claro, hay temas de corrupción muy graves.
0: Los 900 mil contratos.
1: Pero ese tema exactamente de la nómina paralela, que el gobierno Petro, y en eso se gastaron buena parte de la plata, por eso el déficit fiscal, contrató a 900 mil personas, que son básicamente corbatas, amigos políticos, de ahí el inmenso poder burocrático al que se había hecho el gobierno.
0: Es lo que dice el informe, que esos contratos corbata o lo que han bautizado en las páginas de este documento, nómina paralela, tienen 5 billones de pasivos en las cuentas públicas, en las finanzas públicas. ¿Sabe a mí qué otra cosa me llamó mucho la atención? La cifra de la deuda, porque está diciendo este informe que en el gobierno del presidente Petro, entre enero y agosto, es decir, este año, en el cierre de su gobierno, se endeudaron al 97% de la capacidad del país. Quiere decir que el país está prácticamente sin posibilidad de nuevas deudas, y eso, Néstor, que esa deuda se adquirió antes de la necesidad de atender a las víctimas del terremoto. Así que numeral, libro de la verdad, es esta tendencia política con cada uno de los casos que de a poco se van conociendo.
1: Ya les vamos a contar, Camila, diría, esta es una colección de muchas cosas. Casos de corrupción.
0: Sí.
1: Denuncias alrededor de políticas públicas mal ejecutadas.
0: Duplicidad de funciones.
1: El tema de Santurbán, el tema del Ministerio de Defensa, hay muchos capítulos.
0: Ojo con la reforma agraria y la entrega de tierras.
1: 25 de los cuales tienen que ver con corrupción. No todo el libro, no todas las 135 páginas son casos de corrupción.
0: No, incluye incluso, Néstor, ministerios en los que no se ejecutó el presupuesto, de baja, bajísima ejecución presupuestal, por lo que dice el gobierno actual de Colombia. Así que ese es el primer numeral, que es tendencia, pero en el gobierno hay otra muy fuerte. Hay 4 tendencias alrededor del ministro de Vivienda.
1: Todavía.
0: Numeral Vivienda, Jaime Andrés, Beltrán, Bucaramanga y numeral Renuncie. El ministro que en las últimas horas se disculpó por haber ido a Santa Marta, le envió un mensaje a las familias damnificadas, él que estará al frente de la reconstrucción, que ayer además se reunió con gremios, empresarios, el sector privado, representantes de alcaldías y de los mismos damnificados, y aprovechó ese escenario al final de esa reunión para decirle a los periodistas y a través de los medios de comunicación, decirle a las familias damnificadas que se disculpaba por su viaje a Santa Marta con su familia el puente pasado. Ese sigue siendo un tema de conversación. Y déjeme para terminar una tendencia que es mundial, en especial en América Latina ni hablar, y obviamente en España, en Europa, es tendencia Juan Tamariz, el mago, el del
1: Juan
0: sombrero.
1: Juan Tamariz, el mago, era el que venía a Colombia, lo traía don Alfonso Lizarazo, claro, que murió hace unos días también. Juan Tamariz era en los años, yo creo, Enrique, estamos hablando, era mezcla humor, mezcla magia, era un hombre carismático, que vino muchísimas veces a Colombia, Enrique. Ustedes, ¿qué tan destacada está la noticia hoy en España?
2: Bueno, está en todos y cada uno de los medios de comunicación en España, porque este es un país un poco a veces cañita y con odios y rencores, pero hay pocas personas que sean capaces de poner a este país de acuerdo en llorar a un personaje. Y Juan Tamariz es sin duda uno de ellos. Para generaciones, entre las que me incluyo, es un personaje fundamental en la televisión. Era un tipo muy divertido, como ustedes decían, carismático, tenía un punto de histrionismo, pero es que además, quienes saben de magia dicen que era un mago fuera de serie, sensacional, uno de los grandes magos de la historia en lo que a juegos de cartas se refiere. Así que hoy las redes están llenas de fragmentos, particularmente las de la radio y televisión pública, que tienen centenares de actuaciones suyas. A cuál más divertida, se nos ha muerto a todos una parte, en mi caso, de mi infancia y juventud televisiva, sin duda alguna, Néstor.
1: Enrique, gracias. 5:40 a.m. Efectivamente, don Juan Tamariz, Felipe, fue un símbolo de esos programas que hacía don Alfonso Lizarazo cuando traía magos, comediantes para hacer los festivales del humor.
3: Claro, ahí viene.
1: Años, estamos hablando años 80.
3: Años 80, principios de los 90, claro. Juan.
1: Durante muchos años,
3: claro,
1: Juan Tamariz,
3: es que,
1: a Colombia.
3: Claro, ahí estaba Tamariz, el Magolorgia.
1: No, bueno, un larguísimo.
3: ¿Cómo se llamaba el de los muñequitos? El venezolano.
1: El venezolano Carlos Donoso se llamaba.
3: Donoso, sí.
1: Que eran Lalo y Kini, los muñequitos,
3: sí,
1: creo
3: sí,
1: recordar.
3: Sí.
1: Así que eso quiere decir, Felipe, usted vio televisión. Bueno, usted fue director de Inrevisión en esa época, en los años 80. 5:41 a.m, la noticia, les decíamos, la presentación de lo que el nuevo gobierno, el de Abelardo de la Espriella, ha llamado un libro blanco. Tiene 135 páginas, un libro de la verdad, documentando casos de corrupción unos, de mal gasto, de despilfarro, de nóminas paralelas, 900 mil colombianos que fueron contratados y que dejaron un pasivo de 5 billones de pesos en las finanzas públicas. Lo presentó el presidente de la Esprella en un acto formal ante la fiscal general de la Nación, con el procurador y con el contralor a bordo, todos comprometiéndose a crear investigaciones especiales para investigar esto que está en modo denuncia. El presidente de la Espriella.
4: UNGRD, por ejemplo, giró, como ya se ha dicho, 856 mil millones de pesos sin urgencia manifiesta y perdió el rastro de 1.38 billones de pesos. Se estableció una nómina paralela en el Ejecutivo de 900 mil, óigase bien, 900 mil contratos de prestación de servicio. Esas corbatas, porque eso es lo que son, causaron un pasivo de más de 5 billones de pesos a las finanzas públicas. Recuerden que antes de salir del poder, el régimen declaró a los sábados y domingos festivos como días hábiles para continuar en el festín de la contratación. Aire, la empresa que lleva a luz a 5.9 millones de personas en el Caribe colombiano, refleja pérdidas por 2.59 billones de pesos. Por cuenta de la paz total.
1: Básicamente los funcionarios, los vinculados a la nómina oficial del Estado en Colombia, son 900 mil, un millón de personas. Quiere decir, Felipe, si había 900 mil a través de OPS, de órdenes de prestación de servicio, quiere decir duplicaron el tamaño del Estado, claro, durante los 4 años del gobierno Petro.
3: Claro, lo había dicho en un informe la Contraloría, habían duplicado.
1: Pues órdenes, por eso, y eso significa el despilfarro, gastar, y ahora el gobierno de la Espriella llega con el propósito de achicar el tamaño del Estado. Hablando de los recursos, también gastaron todo en los primeros 6-7 meses de este año, gastaron toda la capacidad de deuda que tenía Colombia para este año 2026. Quiere decir, para efectos de atención del terremoto, no hay margen de maniobra.
4: Colombia enfrenta un déficit fiscal del 7.8% del PIB. El régimen anterior utilizó entre enero y agosto de este año el 97% del endeudamiento anual de la nación. Hoy no tenemos cómo contratar más deuda. El festín fue de tal tamaño que el nivel de endeudamiento llegó al 61% del PIB, el más alto de nuestra historia nacional. Y buena parte de esos recursos fueron dilapidados, depredados.
1: Este documento, el libro blanco lo han llamado, es ya público. Si usted tiene interés, puede ver lo que dice Santurbán sobre la plata mal gastada en el Ministerio de Defensa, que tiene todavía muchos helicópteros en tierra, sobre las políticas públicas que llegaron a duplicarse con gentes de diferentes ministerios sin orden ni jefe, diseñando y ejecutando las mismas políticas 2 o 3 veces. Anuncia investigación y las respectivas sanciones la fiscal Luz Adriana Camargo.
5: Corresponderá a los fiscales competentes verificar los elementos aportados, contrastarlos con las pruebas que legalmente deban recaudarse y determinar dentro del marco constitucional y legal si existen fundamentos para adelantar actuaciones y adoptar decisiones. Quiero reiterar a usted, como se lo dije en privado en nuestra reunión del jueves, que conformaremos un equipo especial encargado de los temas que nos han sido trasladados.
1: Y después el presidente de la Espriella le pide a todos, a procurador, a fiscal, a contralor, que creen esos equipos especiales para tener respuestas rápidas. Ayer en el Día del Anticorrupción, el procurador general de la Nación hizo una grave revelación, que estuvimos a punto este año de no tener elecciones democráticas.
6: Prevenir fue haber adelantado exitosamente el programa de paz electoral, que fue el que permitió, gracias a ellos dos, que hubiera elecciones en Colombia, porque no iba a haber elecciones. Todo el mundo tenía el temor fundado de que las elecciones se iban a malograr. Y gracias a esa actitud de ellos dos, a la que me sumé, en actitud de prevenir, de evitar, de quitar el riesgo del camino, hoy gozan el señor presidente, en buena hora elegido legítimamente y legalmente también por los colombianos y el Congreso de la República. que estuvieron en
1: y riesgo. Obviamente esta frase viniendo de quien viene, del procurador, de que estuvimos a punto de no tener elecciones, genera un terremoto político porque no explicó muy bien si fue, como se supone, como parece sugerir, por intención del gobierno, que quería que no hubiese elecciones, no hubiese transición democrática. Sobre la frase del procurador, el parlamentario del Centro Democrático, Daniel Briceño.
7: Qué cinismo el del señor procurador Gregorio El Hash. Cinismo es la palabra. Hoy que se presenta el libro de la verdad, que trae las pruebas de los 82 graves escándalos de corrupción del gobierno Petro, sale a pontificar y a decir que eso es gracias a él. Que es que gracias a él hubo elecciones y que gracias a él se pudo realizar.
1: Volviendo a ese libro blanco de la verdad, habla de parálisis operativa, de manejo deficiente de los recursos, de mala, de muy mala ejecución pública. Kalila Peña.
8: Néstor, buenos días. Como un aporte en el marco del Día de la Lucha contra la Corrupción, el gobierno del presidente Abelardo de la Espriella presentó el libro de la verdad, un documento en el que se identifican más de 80 casos de presuntas irregularidades documentadas durante el gobierno del expresidente Gustavo Petro. Entre los aspectos económicos expuestos, el mandatario señaló que el país enfrenta un déficit fiscal del 7.8% del PIB y afirmó que la administración anterior utilizó el 97% del endeudamiento anual de la nación entre enero y agosto. Por su parte, el vicepresidente José Manuel Restrepo y el director de la Agencia Nacional de Defensa Jurídica detallaron hallazgos del equipo de empalme agrupados en 22 sectores y 9 comportamientos estatales de ineficiencia o corrupción. Entre ellos, la destrucción del rigor técnico, el colapso de la capacidad tecnológica, opacidad y distorsión de la información pública, parálisis operativa y falta de ejecución presupuestal, concentración del poder operativo, exposición del Estado a demandas y pleitos multimillonarios, la pérdida del control territorial frente a grupos armados, la fragmentación del Estado con la duplicidad de esfuerzos y la capacidad fiscal restringida e irresponsabilidad en el manejo de recursos. Dentro de los casos puntuales presentados por el presidente se destacó la Unidad Nacional para la Gestión del Riesgo, donde se registró una ejecución del 4% en 4 años y la falta de reintegro de más de 240 mil millones de pesos de convenios vencidos. Asimismo, se reportó la presencia de nóminas paralelas con hasta 900 mil contratistas por prestación de servicios en función pública. La existencia de 2 contratos en la DIAN por más de 310 mil millones que no se encuentran en funcionamiento y el compromiso aproximadamente de 1.77 billones de pesos en el Ministerio de la Igualdad durante 3 vigencias sin registrar una sola obligación ni un solo pago. El mandatario concluyó su intervención manifestando que entrega esta información a las autoridades correspondientes para que la justicia adelante las investigaciones e identifique lo sucedido. Kalila Peña, Blue Radio.
1: Kalila, gracias. Lo de la Unidad de Gestión de Riesgo efectivamente es un capítulo aparte porque estuvo girando primero por la corrupción y después por la incompetencia. Son las 5 de la mañana, 49 minutos. Ahora, en época de terremoto, anuncia toda la vigilancia el nuevo contralor Jorge Enrique Laverde.
9: Asumo compromisos concretos, porque las palabras solo valen si se traducen en hechos. Vigilancia especializada sobre cada peso destinado a la reconstrucción por el terremoto, porque en medio de una tragedia no puede existir espacio.
1: Corrijo el nombre del nuevo contralor, no Jorge Enrique, Jorge Eliezer Laverde. Hablando del terremoto, informa Fasecolta, el gremio de los aseguradores, que ya hay más de 10.400 reclamaciones por cuenta del terremoto. Están pidiendo revisar las coberturas y las pólizas. El presidente del gremio, Gustavo Morales.
10: Que hemos recibido, con corte al viernes, 10.465 reclamaciones en todo el país. Y el valor estimado muy preliminar, porque esas son las reclamaciones, después viene lo que se llama el ajuste, ¿no? Uno puede, el señor que reclama puede decir, no, el maestro de obra que vino y vio las 3 grietas de mi casa dice que esto vale 15 millones de pesos, la aseguradora puede decir, no, vale más o vale menos. Entonces, este dato es supremamente tentativo y preliminar, pero el que tenemos nos indica que esas reclamaciones, esas 10.465 reclamaciones, tienen un valor estimado de 281 mil millones de pesos.
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1: El expresidente de Colombia, Gustavo Petro, que está poniendo en sus redes sociales fotografías en un campo al lado de un lago, después en un restaurante, con su amigo, el expresidente Ernesto Samper, aparentemente tiene la intención de hacer la réplica, de ejercer el derecho a réplica, después de la alocución de antenoche, el lunes festivo, del presidente Abelardo de la Espriella. El pacto histórico solicitó formalmente el derecho a réplica para hacerlo él, Petro, con el excandidato Iván Cepeda. Miguel Cardosa.
12: Buenos días, Néstor. El pacto histórico solicitó al sistema de medios públicos el derecho a réplica frente a la alocución que el presidente Abelardo de la Espriella realizó el pasado lunes 17 de agosto. Durante su intervención, que duró 19 minutos, el presidente de la Espriella anunció las medidas que aplicará el gobierno para atender a las regiones afectadas por el terremoto. Ese plan de acción sería uno de los temas a controvertir. El derecho a réplica se daría esta noche, según el representante Gabriel Becerra, porque ese mecanismo puede utilizarse máximo hasta 3 veces al año y puede ejercerse hasta 48 horas después de la intervención presidencial, pero también debe realizarse bajo las mismas condiciones de tiempo y difusión de la alocución original. El pacto histórico argumenta que su solicitud está respaldada por el artículo 112 de la Constitución, el Estatuto de la Oposición y resoluciones del Consejo Nacional Electoral. El expresidente Gustavo Petro respaldó la petición porque la ayuda a las víctimas del terremoto, según él, ha sido absolutamente ineficaz. El exmandatario también niega haberse alejado del país y afirma que durante la réplica explicará, según sus palabras, cuál es el rumbo a seguir para la sociedad colombiana. Petro también denunció supuestas acciones para aislarlo políticamente. Sé qué tanto daño me han hecho con la noticia falsa de que me capturaban y extraían. Amenazaron también a mis seres queridos, a mi hija Antonella con procesos judiciales y con la lista OFAC y también gente importante en el gobierno, escribió el expresidente. Se prevé que Petro y el senador Iván Cepeda sean quienes intervengan en el mensaje de réplica. Miguel Cardosa, Blue Radio.
1: Absurdamente ineficaz, dice Petro. Han pasado 9 días de la tragedia. Ese es el calificativo que él le da, a pesar de que hay donaciones masivas, a pesar de que hay una gran campaña de solidaridad liderada por el nuevo gobierno. Solo por un segundo pregúntese cómo sería la reacción de Colombia, cómo sería la ejecución del gobierno con los funcionarios del gobierno anterior. Son las 5 de la mañana, 54 minutos. A propósito de la atención al terremoto, Bogotá ha enviado a la zona de la tragedia más de 2.300 toneladas de ayuda humanitaria. También hay grandes canales diseñados desde las regiones que están siendo bien trabajados, bien operados para llevar ayuda a los damnificados. Juan Andrés Beltrán.
13: Néstor, buenos días. Bogotá ha recogido más de 2.300 toneladas para los damnificados del terremoto, que en su mayoría ya fueron despachadas, y hacen un llamado a la ciudadanía a que además de donar alimentos no perecederos, también se necesitan colchonetas nuevas, carpas y frazadas, también elementos de aseo y materiales de construcción para enviar inicialmente hacia Buenaventura y Chocó, elementos que serán recepcionados únicamente en el Palacio de los Deportes, explica el alcalde de Bogotá, Carlos Fernando Galán.
14: Este sitio va a ser el único habilitado a partir de ahora. Antes se recibía aquí solo el Chocó, luego el Chocó y Buenaventura, ahora se va a recibir para todos los sitios porque va a quedar como único sitio habilitado y eso nos va a permitir agilizar, digamos, ser más eficientes en el proceso de manejo de las ayudas.
13: El otro punto que sigue recibiendo ayudas es el Banco de Alimentos de la ciudad, que ya envió más de 400 toneladas a zonas apartadas del país. El padre Daniel Saldarriaga es el director de la entidad.
15: Hemos logrado enviar productos que nos trae la gente y productos que compramos gracias a la generosidad de las personas que a través de nuestra página www.bancodealimentos.org.co se suman y nos ayudan.
13: En ambos casos también se necesitan manos, voluntarios para clasificar y cargar los elementos que llegarán y aliviarán un poco a los afectados por el terremoto en los territorios. Juan Andrés Beltrán, Blue Radio.
1: Juan Andrés, gracias. Estas imágenes que vemos en el canal de YouTube son del Palacio de los Deportes, que se ha convertido en un centro de acopio a donde está llegando gente que inclusive quiere poner su trabajo, que seguramente no tiene posibilidades económicas y quiere poner sus manos, sus brazos, su capacidad al servicio de la solidaridad en esta emergencia. Ahora la noticia económica, 5 de la mañana, 56 minutos, Víctor Grosso.
16: Néstor, buenos días. La economía colombiana tuvo durante el segundo trimestre de este año un crecimiento superior al que estaban esperando en promedio los analistas. El Producto Interno Bruto tuvo una expansión de 3,5% de abril a junio, muy jalonado por rubros asociados al gasto público, una política del gobierno del expresidente Petro muy criticada que, claro, genera réditos en materia de crecimiento económico, pero apunta de un esfuerzo fiscal enorme que ha venido deteriorando nuestras finanzas públicas, al punto de dejarla casi sin margen de maniobra para atender las nuevas necesidades por el terremoto de la semana pasada. Es como crecer al debe, a punta de deuda, pasando la tarjeta de crédito. El rubro de administración pública y defensa, educación y actividades de la salud tuvo un crecimiento en su PIB muy fuerte del 10% y una contribución de 1,7 puntos porcentuales al resultado del segundo trimestre. Para Luis Fernando Mejía, hoy en la firma Lumen, sin ese aporte del gasto público, la economía habría crecido un 1,5% en lugar del 3,5%. Observado. En el otro extremo, el agro y las telecomunicaciones tuvieron contracciones en su PIB. De acuerdo con el DANE, en el acumulado del primer semestre, el crecimiento económico fue del 2,9%. Víctor Grosso, DataFX.com.
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2: Lo hace el nuevo gobierno de Abelardo de la Espriella, que entregó a organismos de investigación un documento de 135 páginas, que tiene mezclados casos de corrupción, derroche en contratos de burocracia, platas que no se ejecutaron, incompetencia, políticas mal diseñadas y duplicidad de funciones del Estado. ¿Qué significa esto? Que no había quien articulara, no había un jefe, no había quien pusiera orden en la ejecución de los planes de gobierno en el gobierno de Gustavo Petro. Bienvenidos, ya les vamos a contar de esto, que es la radiografía en la que nos coge a todos para efectos del terremoto, con unas finanzas públicas destruidas. Sobre los famosos contratos de prestación de servicios, descubrieron los nuevos funcionarios que hicieron empalme a través de organismos de control, que el gobierno Petro contrató a 900.000 personas a través de una nómina paralela. 900.000, quiere decir, duplicó el tamaño del Estado, que en realidad era lo que llamamos popularmente corbatas, que le costaron al presupuesto nacional 5 billones de pesos. Cambiaron el mérito por la politiquería, cambiaron las relaciones profesionales por la politiquería. En la unidad de gestión de riesgo, que es capítulo aparte, solamente se ejecutó el 4% de los 15 billones de pesos asignados. No por coincidencia, esa unidad de gestión de riesgo al principio del gobierno Petro, con Olmedo y compañía, fue el símbolo de la corrupción y después fue el símbolo de la incompetencia total. Faltan 240 mil millones de pesos del escándalo de los carrotanques en La Guajira por devolverle a la entidad. A propósito, en La Guajira, donde supuestamente para cumplir la orden de la Corte Constitucional, el gobierno entregó 11 billones de pesos en más de 1.000 contratos que, dice este documento del gobierno, nadie vigiló, nadie ejecutó. El déficit en la fuerza pública, que es otro capítulo, es de 14 billones de pesos. Los helicópteros están en tierra, no hay plata para los mantenimientos. De los 19 que tiene el país, solo hay 8 helicópteros en este momento con capacidad operativa, o solamente hay 8 volando, que es ya de por sí una tragedia. Está desfinanciado el Fondo del Adulto Mayor en el Ministerio de Igualdad, que era el de Francia Márquez. Descubrieron que pagaron 140 mil millones de pesos a una empresa de servicios temporales sin aportar ningún soporte de ejecución. De este tenor es la cadena de irregularidades, que se dedica una parte especial a la reforma agraria. Dice que el gobierno Petro entregó tierras sin título, que significaría un retroceso para quienes ya tienen esos predios, y que Aire, que es la empresa que lleva energía a la costa Caribe, que ahora maneja el Estado, pasó de un patrimonio de más de 2 billones de pesos a un déficit de 377 mil millones de pesos. Es decir, después de un manejo relativamente eficiente en manos de privados, ahora está muy mal manejada desde que fue intervenida por el gobierno. Ni hablar del sector de la salud. El informe habla de quejas, denuncias, de reclamos, de intervenciones mal hechas, de un deterioro en el sistema de salud que estamos pagando todos los colombianos. El deterioro solamente en el FOMAC, que es el servicio de salud para los maestros, es de 548 mil millones de pesos. Así que este libro blanco es un largo, largo rosario de perlas alrededor de cómo se creció el tamaño del Estado, de cómo malversaron plata pública, de cómo le metieron corrupción a la mucha incompetencia que había. Por eso también, por la mano del Estado, se explica el crecimiento de la economía. Revela el DANE que estuvo por encima del 3%, un poquito por encima de la meta de los pronósticos. Quiere decir Claro, a punta de plata pública, a punta de empleos públicos, a punto de inversión pública, se logró un crecimiento relativamente bueno para la economía, Ricardo,
3: Néstor, sí, buenos
2: en
3: días.
2: El primer semestre de este año.
3: ¿Podría decirse que es un crecimiento artificial de la economía colombiana entre los meses de abril, mayo y junio de este año? Lo que dicen los expertos es que sin el dinero invertido en contratación directa, en inversión estatal, el crecimiento del PIB, del Producto Interno Bruto, no habría sido el 3,5%, sino del 1,5%. Es decir, que hay dos puntos que se creció justamente esa cifra por cuenta del aumento de la nómina, por cuenta del incremento desmedido, dice el nuevo gobierno, de esa inversión y de ese gasto estatal.
2: Crecimiento artificial quiere decir no con un aparato productivo económico.
3: No es sostenible,
2: detrás,
3: al final esos contratos directos pueden reversarse, no es algo sostenible para la economía.
2: Sino con el papá Estado poniendo
3: Así
2: plata
3: es.
2: Para algunas obras y para contratar gente. Bienvenidos, ya les vamos a hablar de esto. Este es el panorama y esto es lo grave en el que se encuentra la economía. Así está el corte de cuentas del gobierno de la Espriella, y con las manos amarradas tendrá que sacar adelante la atención por el terremoto. Anuncia el nuevo gobierno el cronograma para atención a los damnificados. Cifras de esta madrugada: van 312 muertos, van más de 4.600 heridos y van 290 desaparecidos, con muy pocas posibilidades ya de que haya algún milagro, algún rescate de vida en medio de los escombros. El censo oficial dice, y las cifras son muy impresionantes, dice que hay 134.000 viviendas afectadas, 29.000 viviendas destruidas, 5.800 edificios parcial o totalmente caídos y 277 edificios en ruinas, como este cuya imagen vemos en este momento. Esta es una imagen de Cali. Al frente de esa reconstrucción estará el ministro de Vivienda, que a propósito anoche se disculpó por el viaje a Santa Marta. Este mes de agosto será todo de atención primaria a las víctimas. En septiembre vendrá la evaluación de los edificios que requieren ser demolidos, la recolección de los escombros, y durante 6 meses, desde finales de septiembre, comenzará la fase de subsidios, arriendo y servicios públicos para la atención de los damnificados. Pasado ese tiempo, cuando termine el primer trimestre del año entrante, deberá comenzar la etapa de construcción en eso que están llamando ahora viviendas milagro. Son las 6:07, un gusto saludarlos en este 19 de agosto, es el día de la fotografía. Un saludo para los fotógrafos, hoy en día todos con un teléfono celular, todos lo somos. Les contaré en segundos también, a propósito de la solidaridad que hay en Colombia, Luis Carlos Sarmiento del Grupo Aval, su esposa Doña Fanny, ponen 200 mil millones de pesos. Empresas de Cali ponen otros 220 mil millones de pesos. Allí está el Grupo Fanaca, está Tecnoquímicas, Bavaria anuncia 12 mil millones de pesos. ProPacífico, que reúne a los gremios, a los cacaos del Valle del Cauca, dice que han recogido ya 220 mil millones de pesos. Pero SIDOC, Carvajal, Celsia, Manuelita, la Organización de Lima, todas las empresas están dando pruebas de una inmensa solidaridad, de una gran generosidad. Un gusto saludarlos. Esta mañana tenemos controversias. Les contaré de lo de Bienestar Familiar, en donde descubrieron que había carteles. Hay una pelea entre la nueva directora de Bienestar Familiar, la doctora Restrepo, y la anterior, Astrid Cáceres, que está defendiendo, María Camila, unos murales pintados por los niños, que hablaban niños atendidos por Bienestar Familiar, ya metidos en el cuento de la resistencia chiquita.
4: Néstor, sí, son dos murales en realidad que están allí publicados y entran en la batalla, que es realmente una batalla cultural, si usted lo quiere mirar de esa manera, alrededor del concepto de crianza, el concepto de la familia, entre la entrante y la saliente directora, por esos murales que decían resistencia chiquita y lucha, entre otras expresiones. La doctora Cáceres, a quien usted hace referencia, que es la saliente, está explicando que esos murales fueron escritos por unas niñas que pertenecen a un colectivo en Bogotá que nacieron a propósito de el homicidio, triste homicidio y violación de la niña Juliana Zamboní.
2: Obviamente poner a niños a pintar murales de resistencia causa escozor en el nuevo gobierno.
3: ¿Y qué hace la voz y el martillo, ¿Las niñas saben lo que significa ese símbolo y ese mural?
2: Todos los mensajes producto del adoctrinamiento, inclusive que llegó a Bienestar Familiar. Bienvenidos, un gusto saludarlos. Aquí está lo más importante de niños, de resistencia, de controversia, de libros blancos. Vamos a hablar esta mañana, en segundos, el desarrollo de estas noticias. Lo más importante, en el resumen, lo preparamos en Voces y Sonidos en Mañanas Blue.
5: No le estoy pidiendo a la justicia una condena anticipada. Le estoy entregando información para que puedan ustedes hallar la verdad de lo que ocurrió. Hoy dejo en sus manos estos hallazgos. Que la justicia investigue, que la verdad salga a la luz y que cada responsable responda por sus actos.
6: El gobierno del presidente Abelardo de la Estrella entregó a la Fiscalía el libro de la verdad, un documento que, según el Ejecutivo, recopila al menos 23 casos de corrupción y 80 presuntas irregularidades durante el gobierno del expresidente Gustavo Petro.
7: El presidente Abelardo de la Estrella denunció que en la administración de Gustavo Petro habría creado una nómina paralela con más de 900.000 puestos de prestación de servicios.
8: Esas corbatas, porque eso es lo que son, causaron un pasivo de más de 5 billones de pesos a las finanzas públicas. Recuerden que antes de salir del poder, el régimen declaró a los sábados y domingos festivos como días hábiles para continuar en el festín de la contratación.
6: En la Cancillería se firmaron 785 contratos por 83.000 millones de pesos antes de la ley de garantías y también se denunciaron irregularidades en la Unidad Nacional de Gestión de Riesgo.
8: UNGRD, por ejemplo, giró, como ya se ha dicho, 856.000 millones de pesos sin urgencia manifiesta y perdió el rastro de 1.38 billones de pesos.
7: En estas mismas declaraciones, el presidente Abelardo de la Estrella le reiteró la necesidad de implementar la inteligencia artificial para hacer seguimiento a los recursos.
8: Mecanismos de trazabilidad digital y las tecnologías de vanguardia que permitan seguir segundo a segundo la ejecución del erario.
4: Por su parte, la fiscal Luz Adriana Camargo anunció la conformación de un equipo especial encabezado por la jefe de la unidad de fiscales delegados ante la Corte y por la directora especializada contra la corrupción.
9: Corresponderá a los fiscales competentes verificar los elementos aportados, contrastarlos con las pruebas que legalmente deban recaudarse y determinar dentro del marco constitucional y legal si existen fundamentos para adelantar actuaciones y adoptar decisiones.
4: La cifra de afectaciones por el sismo de magnitud 7.4 sigue aumentando. El más reciente balance de la Unidad Nacional para la Gestión del Riesgo reporta 312 fallecidos, 4.611 heridos y 290 desaparecidos. Además, 134.124 viviendas presentan daños y 29.548 fueron destruidas. El director de la UNGRD, David Santiago Tamayo, agradeció las labores de búsqueda y rescate en los 15 departamentos y 470 municipios afectados.
10: Nuestra admiración y nuestro respaldo absoluto al continuar con los equipos que aún permanecen en terreno, desplegando sus labores de búsqueda y rescate. Su incansable capacidad operativa, su resistencia física y temple técnico en condiciones extremas son el motor que mantiene viva la esperanza.
11: Ya son 147 las víctimas que deja esta tragedia en la capital del Valle del Cauca. 47 personas continúan desaparecidas. En las próximas horas van a terminar las labores de búsqueda y rescate en las diferentes zonas afectadas de Cali. El alcalde Alejandro Eder.
12: Esta emergencia no termina mañana ni en una semana. La atención humanitaria crítica durará por lo menos 3 meses y nos dice la Cruz Roja que puede durar hasta 6 meses. La reconstrucción de Cali tardará 3 años. Y nosotros estimamos que tendrá un costo aproximado de 10 billones de pesos.
13: De aquí, yo diría que del mes de octubre a marzo, son 6 meses donde estaremos en la segunda fase, que ya es un tema de mejoramiento de vivienda, arriendos y los primeros subsidios de vivienda que serán para vivienda ya construida. Y es un proyecto a 2 años, de 2 a 4 años, que ya empieza todo el plan de reconstrucción.
14: El ministro de Vivienda se reunió con diferentes líderes gremiales, desde el sector constructor, el sector café, también el sector de los bancos, para llegar a acuerdos en común. Muchos de ellos hablan sobre lo que va a pasar con ese fondo milagros. Eso fue lo que dijo Camilo Sánchez, presidente de Andesco.
15: Aquí no se va a permitir que haya especulación ni robo de recursos. Lo más importante es que se está buscando un mecanismo parecido al que se tuvo en la anterior crisis de la zona cafetera.
16: Son 10.465 reclamaciones por 281.000 millones de pesos que se han reportado de manera preliminar hasta el 14 de agosto a las aseguradoras tras el terremoto del pasado 10 de agosto, pues de estas 9.310 corresponden a daños en bienes e inmuebles. El presidente de Fasecolda, Gustavo Morales Cobo, aseguró que el sector tiene la capacidad técnica y financiera para poder responder.
17: Nosotros operamos bajo unas reglas de solvencia y supervisión que buscan garantizar la capacidad de las compañías de seguros para cumplir estas obligaciones.
18: Colombia inició lo que podría ser la ofensiva final para lograr que Estados Unidos levante los aranceles impuestos a productos colombianos.
19: Fue un diálogo telefónico con el secretario de Estados Unidos, Marco Rubio, en el que el presidente Abelardo de la Estrella reiteró su solicitud para que suspendan temporalmente los aranceles que afectan a los productos colombianos. Viajó a los Estados Unidos el ministro de Comercio Exterior, Mauricio Gómez Amín, sostendrá reuniones del más alto nivel con el equipo económico del presidente Donald Trump. El vicepresidente José Manuel Restrepo.
20: El presidente lo dijo públicamente también en su mensaje que nos transmitió, en el sentido de que le había elevado esa solicitud al gobierno norteamericano, en cabeza del presidente Donald Trump, teniendo en consideración la situación difícil que está viviendo nuestro país en este momento y el impacto que esto tiene, sobre todo en sectores como, por ejemplo, el sector caficultor, el sector floricultor, el sector de las frutas, sectores tan importantes para un departamento como el departamento de Caldas.
21: El ministro de Vivienda, Jaime Andrés Beltrán, pidió perdón tras la polémica por su viaje a Santa Marta el fin de semana en medio de la emergencia por el terremoto en Colombia.
22: Es importante manifestar a todas las personas, de una manera se sintieron ofendidas con las imágenes, que detrás de todo esto no solamente hay el deseo de trabajar por el país, sino también el deseo de disculparme con todas las familias que se sintieron afectadas de una u otra manera.
21: Mientras que el representante de la Cámara del Pacto Histórico, Alejandro Toro, radicó ante la corporación la solicitud de moción de censura contra el ministro, cuestionando el supuesto incumplimiento de sus funciones y su falta de diligencia frente a las familias que perdieron sus viviendas.
23: Partidos de diferentes bancadas han reclamado este hecho que es bochornoso. ¿Y saben qué? No quise presentar la moción de censura hasta ayer en la noche, porque yo dije, esperemos con que sale. De pronto tiene una justificación. Y sale con algo realmente desproporcionado y justificable.
24: La Dirección Nacional del Pacto Histórico se reunió y decidió pedir una réplica que la harán el senador Iván Cepeda, quien fue candidato presidencial de ese sector, y el expresidente Gustavo Petro, quien justamente después de la locución de Abelardo de la Estrella había dicho que quería hacer una réplica, pues le parece que es absurdamente ineficaz la gestión del gobierno y la ayuda a las víctimas durante esta emergencia. El representante a la Cámara del Pacto Histórico, Gabriel Becerra, hace parte de la dirección nacional de ese partido.
25: Como oposición esperamos que haya una respuesta más eficiente, una respuesta menos banal a la situación crítica que está viviendo la sociedad colombiana.
26: El presidente Abelardo de la Espriella adelantó una agenda institucional en el Palacio de Justicia, donde se reunió con representantes del Consejo de Estado, la Corte Suprema de Justicia y la Comisión Nacional de Disciplina Judicial. Durante los encuentros, el mandatario y los magistrados destacaron la importancia de mantener un diálogo institucional respetuoso y la independencia judicial.
27: La Corte Penal Internacional ha advertido esta mañana que las nuevas sanciones impuestas por Estados Unidos contra la presidenta del tribunal, la japonesa Tomoko Akane, y un miembro de la fiscalía, socavan el Estado de Derecho. En un breve comunicado distribuido a los medios de comunicación, añaden que cuando se amenaza a los actores judiciales por aplicar la ley, lo que se pone en riesgo es el propio orden jurídico internacional.
28: Deportes Tolima comenzó con derrota su serie de octavos de final de la Copa Libertadores. El conjunto colombiano cayó 1-0 frente a Independiente del Valle en el Estadio Manuel Murillo Toro de Ibagué. La participación colombiana en torneos internacionales continúa hoy. Independiente Santa Fe recibe a River Plate de Argentina a las 7:30 de la noche en el partido de ida de los octavos de final de la Copa Sudamericana. Además, este viernes 21 de agosto, el Campín de Bogotá recibirá el partido benéfico Jugamos por Colombia, organizado para recaudar recursos destinados a los damnificados por el terremoto.
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4: Seis de la mañana, 19 minutos. A modo de claridad, Felipe, todo el libro que se llama, lo bautizaron Libro Blanco de Corte de Cuentas sobre el gobierno de Gustavo Petro.
5: Sí.
4: Los 80 puntos no son de corrupción. Aquí hay mezclado todo.
5: Sí.
4: Hay, pues, corrupción no es que hayan contratado 900.000 personas. Eso puede ser otra discusión política. Sí. 900.000 órdenes de servicio, quiere decir, agrandaron el tamaño del Estado, duplicaron la nómina del Estado a través de órdenes de prestación de servicio, que es una de las novedades de este informe. De los 80, hay 23 de 80 que son casos de corrupción,
5: claro.
4: Es decir, el 30%.
5: Lo que pasa es que pues no pudieron detectar hasta ahora todos los casos de corrupción, por lo que no hubo empalme, Néstor. Estos son casos que la gran mayoría vienen de hallazgos de la Contraloría que le fueron entregados al gobierno entrante, pero la verdad es que los casos de corrupción como tal son, diga usted, 4 o 5 veces más que las 23 que traen ahí.
4: Entre otras cosas, esto es un poquito de corrupción, esos 23 casos, mucho de incompetencia, mucho de ideologización, mucho de políticas públicas mal hecho, mucho de falta de liderazgo. Cuando usted coge el diagnóstico de cómo reciben en el Ministerio de Defensa el tema de los helicópteros, el tema del armamento, pues al final de cuentas también es una descripción, una radiografía de cómo se encuentra el aparato del Estado después de 4 años.
5: No, no han metido todavía las manos en todo porque no han podido, pues no han tenido tampoco el tiempo con el terremoto. Pero esto que vimos en este libro, de estos específicamente, estos 23 casos, es la puntica del iceberg.
4: Presentado ante la fiscal, ante el procurador
6: como,
4: y ante
6: como
4: el
6: dice Felipe. Como dice Felipe, la verdad, eran hechos pues conocidos, prácticamente no hay ninguno nuevo que uno diga, me sorprendí con este hallazgo, porque entre otras cosas, era, como dice Felipe, datos que los propios organismos de control habían entregado y ahora el gobierno se los devuelve, digamos, es como una especie de ping-pong respecto de los hechos sobre los que se trata, pero a mí me parece que es un buen ejercicio de rendición de cuentas por una razón, porque se precisan, digamos, como eso que llamaríamos el pliego de cargos contra el gobierno anterior. Bueno, es sobre eso, sobre lo que vamos a discutir en relación con el gobierno anterior, y me imagino que pues los defensores del gobierno de Petro pues tendrán unas explicaciones para dar en cada caso y los opositores pues tendrán las justificaciones para hacer las afirmaciones de lo que se hace. Entonces, ponerle un marco a la discusión de la evaluación del gobierno de Petro me parece que es el valor que tiene ese documento, que recoge efectivamente un montón de cosas que ya se habían dicho, pero que las ordena, digámoslo así, y las pone en lo que yo llamo un pliego de cargos.
4: Creo recordar que el primero que hizo este ejercicio de hacer un corte de cuentas, Felipe, fue Sergio Fajardo, tal vez cuando llegó a la gobernación de Antioquia. Y esto quiere decir, este es el diagnóstico hoy particularmente importante, pues porque estamos en momentos del terremoto. Y obviamente esto significa, esta es la descripción de cómo se encuentran las finanzas o las desfinanzas públicas, porque no hay plata. Una de las conclusiones es que están con las manos amarradas por cuenta de buena parte de estos hechos. Digo, unos de corrupción, otros de políticas públicas, ese de meterle 900.000 personas.
5: No, Néstor, de duplicar, es que no hemos alcanzado a dimensionar todavía los datos del desmanejo del gobierno anterior, pero eso de los 900.000 empleados es nada al lado de la cantidad, por ejemplo, de solo una entidad, contratos por más de 100 mil millones de pesos para bodegueros en Enravisión. Súmele un contratico que firmaron en Enravisión el 6 y 7 de agosto, 7 de agosto por la mañana, por 4 mil millones más. Es decir, faltan datos todos.
4: Esos contratos para los bodegueros, Felipe, pueden ser el símbolo o uno de los símbolos de cómo se manejaba el gobierno anterior. Son las 6 de la mañana, 24 minutos, y prometen comisiones de investigación especial la fiscal, procurador y el contralor. Son las 6:24 minutos. Mateo Piñeros.
0: Néstor, pues una vez Abelardo de la Estrella fue elegido presidente, empezamos a escuchar el nombre de Empalme Anticorrupción. El equipo del mandatario explicó que este proceso era una recopilación de presuntos casos de corrupción que se presentaron en los últimos 4 años. Finalmente no hubo empalme, entre otras cosas por la molestia del gobierno Petro frente a la denominación de el anticorrupción a ese empalme. Sin embargo, en los últimos días de la Estrella de su gabinete han avanzado en la recolección de información y ayer le presentaron a la fiscal Luz Adriana Camargo, al contralor Carlos Hernán Rodríguez y al procurador Gregorio El Hash el libro blanco, una recopilación de más de 80 presuntas irregularidades en el gobierno Petro.
7: Colombia enfrenta un déficit fiscal del 7.8% del PIB. El régimen anterior utilizó entre enero y agosto de este año el 97% del endeudamiento anual de la nación. Hoy no tenemos cómo contratar más deuda. El festín fue de tal tamaño que el nivel de endeudamiento llegó al 61% del PIB, el más alto de nuestra historia nacional.
0: Hablamos de contrataciones millonarias y express a pocos días de terminar el gobierno, un mal manejo de la deuda, el saqueo a la unidad para la gestión del riesgo y la mala gestión de algunos programas sociales, recursos que además explica el gobierno hacen falta en medio de la emergencia por el terremoto. Para el presidente de la Estrella y su equipo, el gobierno Petro destruyó el rigor técnico. Entró en parálisis operativa al no ejecutar recursos debidamente y distorsionó la información pública con datos falsos sobre su gestión y cifras acomodadas sobre la misma.
7: UNGRD, por ejemplo, giró 856 mil millones de pesos sin urgencia manifiesta y perdió el rastro de 1.38 billones de pesos. Se estableció una nómina paralela en el Ejecutivo. Óigase bien, 900 mil contratos de prestación de servicio. Esas corbatas causaron un pasivo de más de 5 billones de pesos a las finanzas públicas.
0: Antes de la entrada en vigor de la ley de garantía, la Cancillería habría firmado 785 contratos por un total de 83 mil millones de pesos y al mismo tiempo se habría gastado 8.500 millones de pesos en sedes temporales que usaron por al menos 90 o 120 días. En julio de 2026 se habría agotado además el presupuesto de Colombia Mayor, ese programa de subsidios para los adultos mayores en situación de vulnerabilidad.
7: Cada ministro, cada director que hace parte de mi administración conoce perfectamente la instrucción que he impartido. Identificar los focos de corrupción que encuentren. Cerrarlos. Todas las entidades del Estado deberán incorporar herramientas de inteligencia artificial y las tecnologías de vanguardia que permitan seguir segundo a segundo la ejecución del erario.
0: La información ya está en manos de la Fiscalía y la idea es que se pueda determinar responsabilidades en estos presuntos casos de corrupción. El llamado del presidente fue también para que la Procuraduría y la Contraloría conformen grupos especiales que puedan ayudar a avanzar en el esclarecimiento de estos hechos. La fiscal Luz Adriana Camargo.
8: Que conformaremos un equipo especial encargado de los temas que nos han sido trasladados, dirigido especialmente por la jefe de la unidad de fiscales delegados ante la Corte y por la directora especializada contra la corrupción, que son las funcionarias misionalmente encargadas del tema.
0: De la Estrella explicó que mirar hacia adelante no significa olvidar y que no se puede cerrar los ojos frente a lo que ocurrió en el gobierno Petro. El presidente tuvo ayer además una agenda institucional con la rama judicial, estuvo en el Consejo de Estado, en la Corte Suprema de Justicia y en la Comisión Nacional de Disciplina Judicial, acompañado de su ministro de Justicia, Iván Cancino. Se espera que la próxima semana se desarrolle una reunión con la Corte Constitucional, mientras en la Fiscalía avanzan estas investigaciones por presunta corrupción. Néstor.
4: Marcelo, gracias. 6:00 a.m. Mateo, 6:28 a.m. Hablando del gobierno anterior, atención, el presidente, expresidente de Colombia, Gustavo Petro, estuvo a punto de no hacer elecciones. Es una muy delicada declaración que hace el procurador Gregorio El Hash, que no dio, Ricardo, ninguna evidencia o no dio ninguna explicación a qué se refería con eso de que no iba a haber elecciones.
9: Sí, señor.
4: Estuvimos a punto de no tener elecciones en Colombia.
9: Sí, hubo,
4: lo dijo en un foro,
9: hubo un evento
4: de la anticorrupción.
9: Seguramente en el último evento organizado por el Contralor General saliente, Carlos Hernán Rodríguez, en la Universidad Externado de Colombia, el procurador Gregorio El Hash, en medio de su discurso, destacando el programa Paz Electoral que encabezó la registraduría con la Contraloría, soltó en medio de lo que comentó semejante carga de profundidad, dijo, no iba a haber elecciones en Colombia.
4: ¿Qué quiere decir que no iba a haber elecciones?
5: Esa es la pregunta.
4: ¿Quién no las iba a permitir?
5: Pero es muy serio porque lo dice el procurador.
4: Yo creo que el procurador tiene razón. Es la misma información por la cual yo le dije al ministro de Defensa hace unos días que estuvo sentado aquí. El ministro de Defensa del gobierno Petro, le dije, sé que ustedes metieron la mano para que hubiese transición democrática. Es de esos, esa información, Felipe, que todo conduce a que efectivamente estuvimos a punto de un quiebre democrático y que el gobierno Petro, le sorprende a usted, estuvo a punto de evitar que hubiese elecciones.
5: Pues no, a mí no me sorprende. Bueno, no, sí, ahora, todo indicaba desde el primer día que se quería quedar.
4: Dicho por el procurador, seguramente
5: sí,
4: también
5: pues
4: estamos
5: ya
4: de acuerdo. Merece una explicación de qué cuál fue el quiebre que estuvimos a punto y cómo lo impidió.
5: No, lo cierto es que sí trataron de impedirlas por el tema del fraude desde el primer día, porque yo tuve la oportunidad de reunirme hace un par de días con el registrador y la verdad es que torpedearon, mejor dicho, si no hubiéramos tenido un registrador como el que tenemos ahí sentado,
4: Felipe, es que
5: no logran.
4: Todo coincide, todo apunta a que la tesis del fraude era por algo y para algo.
5: Sí, para quedarse.
4: Por eso la frase del procurador de que estuvimos a punto de que no hubiese elecciones es una frase.
6: Pero la frase del procurador, él va a tener que explicarla porque efectivamente es una frase muy, muy...

0: en materia defensa de la democracia y del orden institucional. No puede haber un delito más grave que ese. Entonces, pues sí me parece que si el procurador tiene unos señalamientos concretos, sí, los va a tener que hacer.
1: La frase necesita
0: una seguramente explicación. Seguramente él va a decir que era un rumor, porque entre otras cosas, él siguió su explicación diciendo, como todos sabíamos, era como una cosa sabida, digamos, como una especie de rumor más o menos.
1: Pero
0: generalizado
1: no creo,
0: la declaración que él hizo.
1: Con el tema del rumor, porque él dice a renglón seguido, estuvimos a punto de que no hubiese elecciones y nos salvaron las instituciones.
0: Claro, pero ¿qué fue lo que hicieron las instituciones excepcionalmente? Digamos, las instituciones
1: pero
0: hicieron
1: las instituciones
0: cada una
1: no
0: lo que le tocaba hacer.
1: Es decir, algo
0: pero las
1: pasó.
0: Instituciones, quiero decir, hicieron lo que les tocaba hacer. Él mencionó el proceso muy interesante, además, que hubo y que hay que agradecer mucho, del proyecto este que se llamó Paz Electoral. Que fue un proyecto que organizaron, dijo él ayer, en la Contraloría y la Registraduría inicialmente, al cual después se sumó la Procuraduría, que fue realmente una campaña de comunicaciones, diría yo, muy, muy inteligente y muy interesante, indicándole a la gente el valor, digamos, de su voto, el valor de defender la transparencia del sistema electoral.
1: Claro, usted tiene razón. Lo que está diciendo el procurador es por qué esa alianza que hicieron en su momento, que era un poquito atípica, registrador, procurador, contralor, todas las IAS, órganos de control, vigilando la democracia, desmintiendo la tesis del fraude. Y ahora, después de posesionado el nuevo gobierno...
0: Lo que sí es cierto, Néstor, es que pues tocó hacer una cosa muy extraordinaria, porque lo que sí es evidente es que el gobierno, digamos, el principal enemigo de la legitimidad del proceso electoral era nada menos que el presidente de la República, que todos los días pues producía comunicaciones para tratar de deslegitimar el resultado.
1: ¿Quién iba a impedir que hubiese elecciones? Pues el único que podía impedir era el gobierno. Así que el procurador y el Hash está hablando del gobierno del momento, que era el gobierno de Gustavo Petro. La frase es profundamente dramática. Ya les vamos a contar la cadena de reacciones.
2: Néstor, habrá que hacer un libro sobre lo que pasó en esos días previos a la primera vuelta de las elecciones presidenciales, porque hay muchas personas que tienen historias para contar de cómo se permitió el normal tránsito de la democracia.
3: Néstor, pero es que la diferencia, Néstor, es que yo he escuchado muchos rumores, en la calle se escuchan rumores, pero aquí no, aquí es una voz oficial de alguna manera.
1: Ese libro que usted dice, Ricardo, que usted propone...
2: Yo espero que lo hagan algún día, porque es muy interesante. Si el procurador abre la discusión y lo dice en público, creo que hay muchas más personas que tienen algo que contar.
1: Claro, las fuerzas militares de la época, que yo tengo entendido, se metieron también para garantizar eso que se llama pomposamente...
2: Aquí hablamos del mensaje que le enviaron al entonces presidente Gustavo Petro para que permitiera un normal tránsito hacia
1: este capítulo,
2: el nuevo gobierno.
1: Este capítulo se llama De lo que nos salvamos. Son las 6:35 minutos, lo dice el procurador El Hash. Marcela Peña.
4: Néstor, es gracias a las instituciones que Colombia tuvo elecciones y hoy un nuevo gobierno está en el poder. Esa es la conclusión de Gregorio El Hash, el procurador, quien agradece el papel que tuvieron en los meses de campaña tanto Carlos Hernán Rodríguez como contralor y Hernán Penagos como registrador. Es gracias a ellos dos, dice el procurador El Hash, que hoy tenemos un nuevo presidente y el gobierno de Abelardo de la Estrella. Según El Hash, los tres trabajaron de la mano en el programa Paz Electoral, cuyo objetivo era fomentar no solo la transparencia, sino también la confianza en las elecciones, en un contexto en el que el gobierno de Gustavo Petro promovía los temores infundados sobre el riesgo de fraude. No solamente estaban las instituciones montadas en el programa, sino además entidades como el Consejo Gremial Nacional, Confecámaras, Acolgen, la Federación de Cafeteros y otros representantes del sector productivo. Esta es la polémica frase del procurador.
5: El programa de paz electoral que fue el que permitió, gracias a ellos dos, que hubiera elecciones en Colombia, porque no iba a haber elecciones. Todo el mundo tenía el temor fundado y que las elecciones se iban a malograr. Y gracias a esa actitud de ellos dos a la que me sumé, en actitud de prevenir, de evitar, de quitar el riesgo del camino, hoy gozan el señor presidente en buena hora elegido legítimamente y legalmente.

0: también por los colombianos y el Congreso de la República, que estuvieron en riesgo de no haber cumplimiento del calendario electoral. Colombia sabe a qué me refiero y no voy a recordar esos momentos de angustia, de zozobra, de desazón, de perplejidad, tanto institucional como personal, tanto en lo público como en lo privado. Eso es prevenir.
1: Y es que así, tras esta declaración, las redes sociales estallaron. Simpatizantes y aliados del presidente Abelardo de la Estrella, como su vocera Carolina Gómez, dicen que ahora queda justificado todo el temor en campaña de que Gustavo Petro no dejara el poder. Entonces, Petro y su nefasto gobierno antidemócrata estaban tramando que no hubiesen elecciones. Es una de las preguntas que está en redes sociales. Pero como decía Héctor, pues aquí le están pidiendo también explicaciones al procurador. Y que no se quede en la frase la acusación de ayer. Desde el petrismo, por ejemplo, el exdirector de gestión del riesgo, Carlos Carrillo, le pide que presente pruebas. Y le dice que una acusación tan grave como esa no puede quedar simplemente en el aire. Pruebas le piden también desde el Centro Democrático. Ataca con todo al procurador, el representante Daniel Briceño. Para Briceño, el hash actuó como un procurador de bolsillo del petrismo y guardó silencio durante meses, mientras hoy, cuando ya ha pasado el peligro, sale a decir que no iban a haber elecciones.
2: Presidente, qué cinismo el del señor procurador Gregorio El Hash. Cinismo es la palabra. Hoy que se presenta el libro de la verdad, que trae las pruebas de los 82 graves escándalos de corrupción del gobierno Petro, sale a pontificar y a decir que eso es gracias a él, que es que gracias a él hubo elecciones y que gracias a él se pudo realizar una elección presidencial.
1: El que no ha aparecido en la polémica es el propio expresidente Gustavo Petro, quien dice que está concentrado en su partido político, en gestionar lo que él considera una alianza por la vida. Se reunió en las últimas horas con el expresidente Ernesto Samper.
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4: Ricardo Ospina es periodista. 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
5: Son las 6:40 a.m. El llamado Libro de la Verdad por parte del gobierno del presidente Abelardo de la Espriella es el resumen de los hallazgos del equipo de empalme sobre las posibles irregularidades en la contratación, mala planificación, desgreño administrativo, derroche y posibles casos de corrupción durante la administración del expresidente Gustavo Petro, destrucción del rigor técnico, colapso de la capacidad tecnológica, opacidad y distorsión de la información pública, parálisis operativa, captura contractual, riesgo litigioso, pérdida de control territorial, fragmentación del Estado, capacidad fiscal restringida, son algunas de las características que identifica el nuevo gobierno frente a lo que encontró sobre la contratación adelantada por el gobierno de Gustavo Petro. En medio de 59 casos emblemáticos, 23 de ellos con posible incidencia penal. Habla, por ejemplo, de la destinación de 856 mil millones de pesos sin urgencia manifiesta de por medio de manera directa, de la pérdida del rastro de 1.38 billones de pesos, de 900 mil contratos de prestación de servicios por más de 5 billones de pesos, aumentando y engrosando la nómina paralela, de la habilitación de días como sábados, domingos y festivos para contratación a última hora sin una justificación clara, de las pérdidas por 2.59 billones de pesos de aire que ponen en serio riesgo la interconexión y la producción eléctrica en el país, con un endeudamiento del 61% del PIB, dice el presidente de la Espriella, el más alto de la historia. Pero hay varias perlas que son realmente inquietantes y llamativas de este informe. Por ejemplo, la bajísima última ejecución en la unidad de gestión de riesgo, que se convirtió en el símbolo de la corrupción del gobierno de Gustavo Petro. Entre 2022 y 2026, la UNGRD, la misma que se robó Olmedo López y compañía, registró una ejecución acumulada de apenas el 4,3% en un país que estaba a punto de ingresar en un fenómeno del Niño. La crisis de la energía, por ejemplo, habla de que Colombia pasó de un superávit de energía firme del 2% en el 2022 a un déficit, es decir, a menos 4,4% en el año 2026. En medio de lo que significan las graves revelaciones, ahora en manos de la Fiscalía, de la Procuraduría y de la Contraloría, está a determinar cuáles de estos hallazgos tienen alcance penal, cuáles tienen alcance disciplinario y cuáles tienen alcance administrativo.
4: Paola Ochoa es periodista. Está en Mañanas Blue.
6: 6:42 para Verdades el Tiempo y de celebrar el crecimiento de la economía en los primeros 6 meses a preocuparse por la segunda mitad del año tras el terremoto. Noticias agridulces que hoy se contraponen para la economía colombiana. Por un lado, saboreando las mieles del crecimiento del 3.5% en el segundo trimestre gracias a los esteroides del gasto público, sin los cuales habríamos crecido a menos de la mitad, es decir, apenas un 1.5%. Esteroides del gasto público que impulsaron la economía del país hasta junio, acumulando un crecimiento en el primer semestre del 2.9%, muy por encima del promedio de América Latina del 2.2%. Y de hecho, el doble de Brasil, el doble de Argentina, casi el triple de México, el cuádruple de Uruguay e infinitas veces más que Chile, que acumula una contracción del 0.3% en los 6 primeros meses. Reinado de Colombia que, sin embargo, está a punto de acabarse, no solo porque es insostenible el crecimiento con esteroides del gasto público en un momento donde el endeudamiento supera el 60% del PIB, el déficit fiscal podría subir del 7% del PIB y exigir un ajuste del 4%, según también advierte hoy Fitch Ratings, sino porque además de todo nos acaba de caer encima la desgracia del terremoto, con el banco estadounidense de inversión Goldman Sachs, el más poderoso del planeta y el más influyente sobre Wall Street, disminuyendo su previsión de crecimiento para Colombia desde el 2.7 al 2.5% para todo el año y para el tercer trimestre reduciéndola en 0.6% y pronosticando apenas un 0% de crecimiento entre julio y septiembre. Cábalas pesimistas de Goldman Sachs ante las afectaciones por el terremoto, el golpe sobre la demanda de energía, el golpe sobre las industrias, el golpe sobre el comercio, el golpe sobre el turismo, especialmente en el eje cafetero, que es allí una de las principales fuentes de ingresos, el golpe sobre el consumo, el golpe sobre las exportaciones de café, que la semana pasada estuvieron prácticamente paralizadas tras el terremoto y por interrupciones en la vía hacia el puerto de Buenaventura, que por fortuna hoy ya se resolvieron, y por todo esto es que es la segunda mitad del año pinta mucho peor para el crecimiento del país.
4: Camila Carvajal es periodista. Está en Mañanas Blue.
7: 6:45. El terremoto activó una ola de solidaridad que sin las coordinaciones adecuadas puede convertirse en un riesgo sanitario adicional para las víctimas. Por eso la Asociación Colombiana de Sociedades Científicas lanzó una advertencia alrededor de la donación de medicamentos, insumos y dispositivos médicos. Advierte que deben canalizarse a través de una IPS o de un servicio farmacéutico de una entidad habilitada y con experiencia para reunir y transportar medicamentos. Que estos elementos deben ser solo los que están identificados, sellados y transportados correctamente. El mensaje de fondo es bueno porque concluye que una intención, la buena intención de ayudar con medicinas a los damnificados no basta si un medicamento, por ejemplo, está vencido o mal conservado y así termina en manos de los damnificados. Esa es una premisa que se tiene que cumplir en la donación de medicamentos en Colombia, pero también en donaciones de insumos médicos que desde el exterior ya se están anunciando y que tienen una una barrera, la legal, la del INVIMA, a la hora de los trámites de medicinas que ingresan al país. Por eso, el gobierno de Las Priella, a través del Ministerio de Salud, publicó un borrador de decreto que crea un régimen sanitario especial, transitorio y basado en el riesgo, para agilizar así el ingreso de medicinas que son donaciones internacionales y que están amparadas en la declaratoria de desastre nacional. La norma suspende temporalmente trámites ordinarios ante el INVIMA y le da a esa entidad 24 horas para autorizar o rechazar cada solicitud, con formularios electrónicos, sin exigencias de apostillas ni de legalizaciones consulares, todo para acelerar la posibilidad de que lleguen medicamentos del exterior a Colombia. Sin embargo, el decreto tampoco es una carta blanca, mantiene controles no negociables. Por ejemplo, se prohíbe el ingreso de productos vencidos, exige que cada donación de medicamentos tenga la leyenda donación prohibida su venta y obliga a que cada envío, por ejemplo desde el exterior, tenga el receptor identificado con capacidad real para almacenarlo y distribuirlo cumpliendo los requisitos que tienen los medicamentos. En el caso de donaciones de medicamentos, la pelota entonces está en manos del INVIMA. Deberá demostrar que tiene la capacidad para acelerar el trámite y garantizar que donaciones del exterior de medicamentos lleguen a los damnificados.
4: María Camila Orozco es periodista. Está en Mañanas Blue.
8: Son las 6:48 minutos de la mañana. Un mural es motivo de controversia y polémica en el ICBF. Allí se leen en una pared enorme de punta a punta cercana al despacho de la nueva directora: aquí estuvo resistencia chiquita y lucha. También se ve muy cerca de ese despacho el símbolo de la hoz y el martillo, que son símbolos conocidos del comunismo, de la alianza de los obreros y los campesinos. Un mural que, repito, está en toda la pared, con las expresiones que para la nueva directora Carolina Restrepo significan una clara instrumentalización política y adoctrinamiento ideológico a los niños. En la otra orilla está Astrid Cáceres, que es la saliente directora del instituto, que explica que lo que está escrito en esas paredes lo hicieron niñas de Bogotá de 12 a 16 años que pertenecen a un colectivo que defienden derechos de las niñas. Lo que comenzó se llama batalla cultural alrededor de la familia y su concepto, una batalla por la crianza de los niños en Colombia. Pero el punto está en que, si bien la Constitución reconoce como derecho fundamental a los niños, niñas y adolescentes a expresar su opinión y a tener libre asociación, no son derechos absolutos. Existe el interés superior del niño o la niña en Colombia, que puede activarse si hay una actividad que pone en riesgo su integridad, su salud, desarrollo o bienestar. Y hay diferencias entre la edad y la autonomía. La Corte Constitucional incluso ha establecido el concepto de autonomía progresiva, es decir, que los niños o los adolescentes en Colombia pueden ejercer sus derechos, pero deben vigilar la forma en la que esos derechos se consideran, teniendo en cuenta la capacidad de comprender la consecuencia de sus decisiones. Y en cuanto al Código de Infancia y Adolescencia, también hay normas que establecen unos límites. Por ejemplo, hay diferencias sustanciales entre un menor que participa porque quiere voluntariamente hacerlo y ejerce progresivamente sus derechos, y un adulto o una organización o un partido político o un grupo determinado que utiliza a un menor como instrumento para una finalidad propia. La controversia y la polémica, el debate está servido entre la derecha y la izquierda, que dice que los niños son libres de expresar su opinión. El punto, repito, está en los límites que tienen los derechos de los niños y los adolescentes en Colombia.
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5: 6:51 minutos, padre, buenos días.
6: Buen día, Néstor, como siempre con ánimo, como siempre con fuerza, con ganas, iniciamos el día buscando provocar las mejores emociones en todas las relaciones y los trabajos que tenemos.
5: Tema de esta mañana, padre.
6: Oiga, Néstor, yo estoy muy preocupado porque hablamos mucho del autocuidado y usted sabe que es uno de los temas que a mí me gusta. Pero ¿en qué momento el autocuidado se vuelve egoísmo? ¿En qué momento estoy pensando solamente en mí y comienzo a decir, no, es que no puedo hablar con Néstor por esto, no puedo ayudar a Néstor por esto, no puedo? Yo creo que hay que establecer un buen límite ahí para que no nos enconchemos, no nos metamos en nosotros mismos.
5: ¿No es clara la diferencia entre autocuidado y egoísmo?
6: Yo creo que no. Yo creo que en la vida, de pronto teóricamente sí, pero en la vida, en las circunstancias, parece que no. Entonces quiero poner algunos límites allí.
5: Ok, sobre autocuidado.
6: Sí, señor.
5: A propósito del terremoto.
6: A propósito del terremoto,
5: A propósito de los temblores.
7: ¿Me permite hacer una pequeña acotación, señor director? ¿En qué puesto nos compró las boleticas para el partido?
6: Están listos arriba, van a norte...
8: Occidental no fue porque están agotadas.
6: Están agotadas, fue en Norte Alta.
8: No,
5: el partido.
6: Pues, pues voy a llevar un buen sitio. No,
7: porque le debió sobrar práctica porque la camisa de hoy es inusual. De lo fina que se ve.
5: Producto de la bonanza económica.
9: Es andina.
5: Es andina, ¿no? A propósito, ¿cómo va Juan Camilo el partido del viernes?
8: Vean, Néstor, ya hay 4 localidades vendidas, 2 de Occidental, 2 de Oriental, hay algunas todavía en las laterales para que la gente se anime y vaya porque van a estar las leyendas del fútbol colombiano.
5: Pero supongo yo que se va a llenar el campeonato.
8: Seguro. Además, viernes, 7:30 de la noche, es buen horario, buen momento para ver fútbol y apoyar la causa.
5: Sí, más que ver fútbol, es ver futbolistas.
8: Claro, ver fútbol. Sin duda. De acuerdo.
6: Es buena esa distinción.
8: Claro, porque vas a ver jugadores ya retirados, jugadores que no juegan a nivel profesional, pero que fueron leyendas.
5: El más joven, cincuentón.
8: El más joven es Falcao.
5: No, hombre, ¿cuántos años tiene Falcao?
8: 41 años.
10: Pero Cuadrado está activo también, ¿no?
8: Cuadrado está activo, no tiene equipo, pero
10: Cuadrado
8: está activo.
10: Claro.
8: Guarín.
7: Va a meter gol Falcao.
5: Falta James. ¿Cuántos años?
7: Tigre, hombre.
6: ¿James va a estar?
5: ¿Cuántos años tiene el pibe Valderrama?
6: Nació en el 61. 3 de septiembre del 61.
8: ¿Tiene cuánto? 65.
6: 65.
10: Va a estar Juan Pablo Ángel y el hijo, que también juega, ¿no?
8: Sí,
10: el hijo de Juan Pablo.
8: Juega en América.
11: Tommy, delantero nuestro del América.
5: Juan Pablo tiene cuántos años.
8: 50.
5: Sí. Ya llegó a los 50.
8: Sí, señor, nació en el 75. Es más, cumple 51 años.
10: ¿Cuántos entonces?
6: Sí, Juan Pablo. El problema es que uno los vio. Eso es lo que a mí me preocupa. Y uno comienza a verlo y dice, bueno.
5: Muy bien, pues la invitación de las muchas.
10: Seguramente va a ser un gran espectáculo, Néstor, porque una manifestación de solidaridad.
5: Sí,
10: me imagino que la gente va con la camiseta de la selección, banderas colombianas. Va a ser un acto bonito, yo creo.
5: Los jugadores que van a estar, ¿quiénes son?
8: Vea, son la mayoría de la generación del 2014. Estará Magnelli Torres, estará Radamel Falcao García, Freddy Guarín, estará Giovanni Moreno, Giovanni Hernández, ya dije a Camilo Zúñiga, los arqueros Oscar Córdoba, René Guita, estará Mario Alberto Yepes. Esos son los nombres que a grandes rasgos han salido. No, el pibe Valderrama.
11: Sale un buen partido.
5: Claro, René Guita también está en los 60, ¿no?
8: Sí, claro.
6: Nació en el 67.
11: René es de otra generación.
5: ¿René es de qué año?
6: 1967.
10: No sé si mencionaron a Farid.
8: Farid no, también está Mondragón.
10: Pero además lo bonito es que en las redes se ha vuelto tendencia el gracias Farid, un hashtag gracias Farid, porque Farid pues ha estado promoviendo este partido y por el y pues la expresión esa que usa la gente normalmente de gracias Farid, esta vez sí es de verdad. Gracias porque van a meter gente, pero sobre todo yo insisto, más que la plata que se va a recoger en este partido, realmente es la posibilidad de una expresión masiva del sentimiento. Vea, de solidaridad.
8: Yepes, Falcao, El Pibe, Cuadrado, Higuita, Zúñiga, Mondragón, Carlos Sánchez, La Roca, Giovanni Moreno, estará Juan Pablo Ángel, Fabián Vargas, Jackson Martínez, Alexander Mejía, Magnelli Torres, Gio Hernández, Choronta Restrepo, Cristian Zapata, Gerardo Bedoya, Carlos Valdés, Oscar Córdoba, Freddy Guarín y Teófilo.
11: Eso sale mejor podría, que muchos partidos del fútbol colombiano.
5: La fecha de
10: corte, podrían hacer un partido del Cali contra el resto del mundo.
5: Jugadores veteranos, ¿con qué fecha? ¿A partir de qué? ¿Años 80 y pico? O sea, no entró Willington Ortiz.
8: No está, no, claro, no está Willington.
5: O sea, estamos hablando de jugadores desde los 80.
8: Sí, sí, desde la década de los 80,
11: que,
8: claro.
11: Que Mario Yepes pide que la gente vaya con camiseta blanca, no con la camiseta de la selección. Bueno, válido.
5: Vale. Me pare... Y está bien.
11: Sí, está bien.
5: Y está bien. Es un partido de solidaridad. Digo, no es para ver el golazo de la década, seguramente es para poner un granito de arena en momentos en que tantos colombianos lo necesitan. A propósito del temblor, en Cali están terminando esta mañana las labores de búsqueda y rescate para dar paso a partir de ahora al retiro de los escombros y al inicio de la reconstrucción de los edificios. El alcalde Eder está detrás de esa reconstrucción, los empresarios Propacífico, muchas empresas grandes del Valle del Cauca están poniendo 220 mil millones de pesos para ayudar a recuperar todo lo mucho que se perdió, inclusive la estructura del Hospital Universitario del Valle. Esta mañana desde Cali, desde el sur de Cali, Hugo Mario Palomar.
9: Néstor, los saludos desde el barrio Tequendama, una de las zonas más afectadas por cuenta del terremoto del pasado 10 de agosto. Aquí, en medio de estos escombros, continúa el drama para muchas familias que perdieron sus apartamentos, sus casas. De este edificio, el edificio Cantabria, fueron rescatados 5 personas con vida, 6 cuerpos sin vida fueron recuperados en el transcurso de la última semana. Hay edificaciones colapsadas en esa zona del sur de Cali, edificios también que están presentando daños estructurales muy graves. Algunos tendrán que ser demolidos, otros seguramente después de la evaluación podrán ser recuperados, pero ya se han suspendido las labores de búsqueda y rescate por parte de los organismos de socorro. Ahora lo que sigue es el retiro de escombros para dar paso al proceso de reconstrucción. A propósito de reconstrucción, las empresas del Valle del Cauca, importantes empresas del departamento, han anunciado en las últimas horas que harán un aporte importante, más de 220 mil millones de pesos a través de Propacífico para la reconstrucción de las zonas afectadas, no solamente en Cali, sino en los otros municipios del departamento del Valle del Cauca. El presidente Abelardo de la Esprilla, a través de sus redes sociales, agradeció a estas empresas, mencionó algunas de ellas. Por ejemplo, está la empresa SIDOC, que es la cirúrgica de Occidente. También aparece como donante Smurfy, el Banco de Occidente, Vivien, el Grupo Diana, Jaramillo Mora, Colgate, Grupo Pichincha, Clínica de Occidente, Finesa, Supertiendas Cañaveral, Comeva. También agradeció al presidente de la Espriella a otras empresas como Colombina, Carvajal, Fanalca, Celsia, Amalfi, Manuelita y la Organización de Lima. La presidenta de Propacífico, María Isabel Ulloa, hablando sobre el aporte que harán los empresarios para la reconstrucción de Cali y el Valle del Cauca.
12: A través de Propacífico, empresas vallecaucanas y otras que operan aquí se unen para aportarle 220 mil millones de pesos a la reconstrucción de Cali, el norte del Valle y Buenaventura. Este será un esfuerzo que se hará en los próximos 4 años y así aportar a esta reconstrucción, porque estamos convencidos que es a través del trabajo articulado entre el sector público, el comunitario y el privado como vamos a reconstruir nuestro territorio.
9: Mientras se reconstruyen estas zonas devastadas por el terremoto del 10 de agosto aquí en Cali, pues siguen llegando las ayudas que se concentran en la ciudad de La Petrona y Álvarez y en las antiguas bodegas de la industria de licores del Valle. Son más de 11.000 las familias damnificadas por el sismo que necesitan de esas ayudas, no solamente alimentos, sino materiales de construcción para reconstruir sus viviendas. El alcalde de la ciudad, Alejandro Eder, en las últimas horas advirtió que la crisis humanitaria se podría extender por 5 o 6 meses más. Habló de un proceso de reconstrucción que tardará al menos 3 años y costará más de 10 billones de pesos.
13: Esto fue muy costoso, mucho dolor. Se perdieron vidas, se perdieron viviendas. Pero también les digo que en cierto sentido nos salió barato, porque si hubiera durado 10 segundos, 15 segundos más el terremoto, pues hubiera habido más afectación. Nosotros por eso queremos construir una Cali más resiliente, asegurarnos que los códigos de construcción sean los más exigentes de nuestro país para que esto no vuelva a ocurrir, o en todo caso que se minimice el daño aún más a futuro.
9: En las últimas horas fueron recuperados 5 cuerpos sin vida de la estructura que colapsó en el Hospital Universitario del Valle. Comienza el proceso de reconstrucción de ese que es el hospital más importante del suroccidente colombiano. La cifra de víctimas sigue subiendo, ya estamos hablando de 141 personas fallecidas por cuenta del terremoto en el Valle del Cauca y 54 personas que continúan desaparecidas, razón por la cual en algunas zonas de la ciudad continúan las labores de los cuerpos de socorro, Néstor.
5: Gracias, Hugo Mario. 7:09 a.m. Y está bien que comiencen a pensar ya en la reconstrucción, en regresar a la vida. Han pasado 9 días desde el terremoto, que fue el lunes de la semana pasada. ¿Qué es en lo que está esta mañana Manizales? Ya con el comercio intentando reactivarse, que de a poco comienzan a abrir locales. En Manizales, esta mañana, Pablo Arango.
14: Néstor, ¿qué tal? Muy buenos días. Mire cómo es la vida. Todos estos días estuvo lloviendo en Manizales y hoy lo estoy saludando desde el centro de la ciudad y aparece el sol, sale el sol hoy en Manizales con eso, con las ganas de los comerciantes de salir adelante después de toda esta tragedia que hemos vivido en la ciudad. Lo estoy saludando desde un centro comercial que es muy famoso aquí en el centro de Manizales, en la famosa Carrera 23, que es el centro comercial Las Rampadas. Aquí Néstor, un vendedor de aguacates, falleció, es una de las 6 víctimas que tenemos en la ciudad de Manizales. Le cayó precisamente parte de los escombros de este centro comercial y lastimosamente falleció. Tengo varias cifras: la reconstrucción de Manizales vale 300.000 millones de pesos, la reconstrucción del departamento de Caldas un estimado es 1.4 billones de pesos, y como usted lo decía, Néstor, poco a poco, con perrenque, con ganas, con ese tesón que tienen los caldenses, están tratando de salir adelante en un departamento tan afectado, en el centro de Manizales, en el barrio Milán, en los barrios que fueron afectados a propósito de este terremoto. Hablamos con ellos, con los afectados, los comerciantes, que le piden al alcalde, hombre, que no los olvide.
15: La verdad, necesitamos ayuda del gobierno, de la alcaldía, de planeación, de los estamentos que se manifiesten, porque la idea es reconstruir lo más pronto posible. De hecho, muchas familias dependen de este establecimiento, 32 personas dependen de como familias del establecimiento, pero también se le brindaba un servicio a la comunidad y la idea es lograr reconstruir esto lo más pronto posible. Necesitamos que las entidades se manifiesten.
16: Duro, porque como se está durmiendo en unas colchoneticas muy delgaditas, el dolor de espalda, siempre me he hinchado los pies, la cara, o sea, siempre ha sido muy duro el frío.
17: Uno no se imagina que esto le va a pasar a uno. Ha sido una de las torres más afectadas. Ocurrió el terremoto y nos quedamos todos afuera solo en pijama.
14: 7:03 a.m. Hoy hay que decir que en los albergues de Manizales, que es el Coliseo Mayor, precisamente hay 153 personas. Ha reducido esa cifra porque ya le están reubicando a las personas. Recordemos que aquí en la ciudad de Manizales, para los comerciantes, están adelantando un subsidio que supera los 300.000 pesos. Dice el alcalde que por supuesto cree que esta no es una cifra mayor, pero están tratando pues de darle subsidio a las personas que lo perdieron todo. Las cifras son 20.000 comerciantes afectados en Manizales.
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5: Señor alcalde de Cali, Alejandro Eder, buenos días, alcalde.
19: Muy buenos días, Néstor, saludo a todos los oyentes.
5: Gracias, alcalde, un gusto saludarlo a usted, a los caleños. ¿Cómo está la situación esta mañana, alcalde? 9 días después.
19: Hoy amanecemos otra vez adelantando operaciones de recuperación. Estamos en este momento en el proceso de recuperar las últimas 9 víctimas. Seguimos también en el proceso de hacer los censos para ubicar y registrar a los damnificados, que en el PMU de anoche ya vimos en más de 10.000 familias censadas. Y registradas, pues, y estamos también con equipos en el territorio evaluando las estructuras que fueron afectadas. Recordemos que si bien en Cali el colapso total o parcial fue de 107 estructuras, ya estamos evaluando 700 que están en algún tipo de riesgo, y de esas estimamos que por lo menos el 30% tendrán que ser derivadas. Es decir, estamos hablando de más de 200, 250, o sea que aquí en Cali todavía estamos en medio de esto. En el caso también de infraestructura pública vemos unas afectaciones complejas. Cali tiene 338 sedes escolares, de estas 260 fueron afectadas por el sismo. Pues en mayores grados hay 18 que no están habitables, y hay más de 100 que están en una situación grave. Entonces estamos en ese proceso.
5: Sí, alcalde, me decía Hugo Mario, que tiene una pregunta, me decía Hugo Mario esta mañana muy temprano que todavía hay 42 desaparecidos en Cali. ¿Usted tiene la misma cifra?
19: Bueno, lo que pasa, eso es una lista que se está depurando, porque lo que pasa es que en el primer día se recibieron muchas llamadas de que había personas desaparecidas, pero ya venimos depurando esa lista con la Cruz Roja y con gestión de riesgo. Digamos que confirmados, sabemos que hay 9 víctimas aún atrapadas en los edificios, y en la lista la estamos cruzando con las personas muertas, heridas o personas que en algún momento pensaron que estaban desaparecidas, pero no estaban desaparecidas, fueron reportadas equivocadamente como tal.
5: Y entonces, ¿cuántas personas o sospechan ustedes hay atrapadas todavía en los escombros, alcalde?
19: Tenemos la certeza que son 9.
5: ¿Solamente 9?
19: Sí.
5: Bueno, digo solamente en medio de semejante tragedia.
19: Pues comparado a lo que hemos sufrido, digamos, no hay que olvidar, cada una de estas personas es una vida, cada una de estas personas es un hijo o es un hermano, una hermana, y estamos, eso sí, priorizando la recuperación de estas personas, y no pararemos hasta que todas se recuperen, y creo que es muy claro en esto, dignamente. Entonces, por eso en algunos casos nos estamos demorando más, por eso seguimos tomando medidas como por ejemplo el pico y placa solidario, por respeto a estos ciudadanos y sus familias. Eso nos permite tener las calles desocupadas para que los rescatistas puedan trabajar rápidamente.
5: Sí, alcalde, ¿la figura de desaparecidos aplica a esta condición? ¿Personas que se sospecha están bajo los escombros?
19: No, es decir, nosotros sabemos que hay 9 víctimas que estamos recuperando ahorita, y eso es lo que estamos trabajando. Y las otras listas todas las estamos terminando de depurar.
11: Alcalde, en este caso, le pregunto, ¿hay alguna posibilidad de hallar con vida a alguna de estas 9 personas que siguen atrapadas debajo de los escombros?
19: Es altamente improbable, como nos decía, sin embargo, uno de los rescatistas, es que los milagros existen. Digamos, la mayor cantidad de días que se han rescatado personas con vidas en otros lugares es de 9 o 10 días. Yo diría que es altamente improbable, por no decir imposible en este punto.
11: ¿Dónde están buscando a estas 9 personas bajo los escombros en Cali a esta hora, alcalde? ¿Dónde están ubicadas?
19: En 3 edificios, en 3 puntos.
11: En 3 puntos, que han sido los mismos que hemos estado acompañando durante esta semana.
19: Han sido los mismos, y ahí seguimos trabajando, y no nos iremos hasta que recuperemos a todo el mundo. Yo espero que sea hoy. Si no es hoy, pues entonces espero que sea mañana, pero estamos trabajando a toda velocidad.
11: Una vez se produzca el rescate de estas 9 personas atrapadas, alcalde, ¿qué viene? ¿Cuál es el siguiente paso?
19: No, pues viene lo que ya arrancó. Es decir, obviamente eso es el trabajo más sensible que estamos adelantando ahorita, pero nosotros también ya estamos arrancando, obviamente, la limpieza y la recuperación de Cali. Lo estamos haciendo desde la semana pasada. Recordemos que los escombros no eran solo en los edificios que colapsaron. Hay escombros por toda la ciudad, o había escombros por toda la ciudad que hemos ido recogiendo. Ayer tuve una reunión muy importante con los presidentes de las 22 aseguradoras que están presentes en Cali. Todos vinieron, vicepresidentes y presidentes de estas aseguradoras, y vi una muy buena disposición. Los convoqué a todos para decirles que, pues, que tenemos que articular nuestro trabajo. Nosotros estamos haciendo ese barrido por toda la ciudad para identificar cuáles edificios están dañados, impactados, ellos también. Entonces tomamos una decisión de hacer un equipo conjunto, también de centralizar la información. Vemos que hay varios sectores de Cali, sectores emblemáticos que están muy golpeados, como por ejemplo el barrio de La Flora, como por ejemplo el barrio Chiminangos, prácticamente toda la comuna 19. Entonces, para no redoblar esfuerzos y usar mejor los recursos, porque yo el objetivo que tengo es que rápidamente, ojalá de aquí al viernes, de aquí a pasado mañana, tengamos por lo menos el 90% de los edificios censados. Y eso es un esfuerzo gigantesco. Lo segundo es que se centralice la información, porque no estemos redoblando información. Eso va a ser más eficiencia, y que podamos determinar y comunicarle a la opinión pública lo antes posible qué es lo que se viene. Porque si bien fue impactante el terremoto hace una semana, pues va a ser impactante en el momento en que los caleños veamos que estamos derrumbando edificios por toda la ciudad.
5: Si le parece, lo vuelvo a llamar el viernes en consecuencia. ¿Bueno?
19: Por favor. Vale. Sí, señor.
5: Alcalde, un abrazo para usted, para los caleños en este momento de dolor y de reconstrucción. Gracias por atender esta llamada. Muy amable, alcalde.
19: Gracias. Vale.
5: A usted, 7:11 a.m. Y en segundos, desde Chinchiná, en Caldas, el vicepresidente de la República, José Manuel Restrepo.
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23: Del sector comercio, y cómo iban también los proyectos y las fases de, llamémoslo así, preparación para la construcción de las nuevas viviendas que se necesitan en este sitio, porque fueron afectados. De la misma manera como van los procesos de demolición, estuve después en Villa María revisando unas demoliciones que tienen que realizarse, unas afectaciones en vivienda que se generaron. Hoy voy a estar en Chinchiná revisando lo mismo, cómo va el proceso de recuperación, reconstrucción y las ayudas humanitarias. Y voy después también para Palestina, aquí en el departamento de Caldas.
5: Ok. He visto a usted, entrevisté a su señora, señor vicepresidente, la semana pasada, comprometidos con la gente. Sí, sí, exactamente. Comprometidos con la gente. ¿Usted calcula cuándo comienza en firme la etapa de reconstrucción?
23: Yo creo que ya está arrancando. Aquí, por ejemplo, el departamento de Caldas ya arrancó la reconstrucción. Estamos disponiendo en este momento recursos del departamento, del municipio. De hecho, Manizales ya empezó a repartir subsidios de arriendo en este momento, naturalmente con la declaratoria de la emergencia económica, que yo creo que debe darse próximamente, muy pronto, pues, con esa declaratoria arranca ya un proceso de reconstrucción, porque a partir de ahí se empiezan a implementar una serie de medidas de cara a este proceso de reconstrucción. Eso significa que, pues, estamos ya en trámite en ese proceso, y de hecho, pues, al haber ya superado la primera fase de vida, la segunda queda de mucho de ayuda humanitaria. Esta tercera combina ayuda humanitaria con la recuperación tanto de las viviendas como de los negocios afectados.
5: Sí. A propósito, vice, ¿tienen fecha, tienen momento para decretar la emergencia económica? ¿Va a ser hoy o mañana?
23: Pues esa es una decisión, como usted sabe, le corresponde al presidente con todos los ministros. Sí. El presidente viene trabajando a fondo con este tema, con el Ministerio de Hacienda, y yo espero que se dé muy pronto, la verdad.
5: Vale. Señor vicepresidente, ya que lo tengo en la línea, estuvo usted en Bogotá presentando lo que llamaron el libro de la verdad. Tengo entendido, pues, usted que dirigió el empalme, usted ha sido pieza clave para descifrar ese corte de cuentas que tiene 80 capítulos, que tiene 135 páginas, ¿qué es lo más grave que encontraron? Porque hay temas de corrupción, temas de incompetencia, temas de derroche de gasto público, señor vicepresidente.
23: Lo primero, Néstor, yo creo que esto es la punta del iceberg, porque este no es un documento, este es el primer capítulo, si se quiere, alguien me decía, es el primer tomo. Vamos para el segundo tomo. El primer tomo se hizo con cerca de 1.300 personas, donde ellos participaron en un análisis detallado de información, identificando 9 patrones de comportamiento de lo que no debería hacerse en el manejo de la cosa pública. Entonces, en el marco de eso, hemos encontrado cerca de 82 casos, algunos de los cuales fueron reportados a entes de control, otros de ellos pues representan preocupaciones de fondo. Todos ellos, a mi juicio, son graves. Y en ese orden de ideas, por eso fueron señalados en este libro, porque aparte de esto tenemos cerca de 300 alertas. Usted sabe que nosotros hicimos una línea abierta donde muchos, por ejemplo, servidores públicos pusieron de presente preocupaciones, muchos ciudadanos lo hicieron, tuvimos el acercamiento con la Contraloría y la Procuraduría y revisamos varios casos, pero de ahí solamente extrajimos 82, porque los otros casi 220 los estamos estudiando en este momento. Lo que viene a continuación es que cada ministro, cada director de departamento va a empezar a escudriñar en lo que está sucediendo al interior de las entidades, lo que se hizo, y a partir de la Agencia Nacional Jurídica del Estado se van a poner de presente esos casos a los entes de control. Lo que hicimos ayer con la Procuraduría, la Fiscalía y la Contraloría es que va a haber una única recepción casi, o sea, un trabajo conjunto para tratar de identificar si esos hechos representan o no un hecho que dé lugar a una actuación por parte de estos entes de control. ¿Por qué esto es importante? Es importante porque los colombianos tienen que saber qué es o qué es lo que ha sucedido a lo largo de estos 4 años en materia de gestión pública, y nosotros también pues estamos corrigiendo eso y tenemos que saber cuál es el punto de partida para lo que estamos haciendo en este momento.
5: Sí, ¿y por qué, por ejemplo, le metieron allí lo de los 900.000 cargos, corbatas? Lo llamó ayer el vicepresidente de la Espriella.
11: El presidente de la Espriella.
5: Sí, yo qué dije.
23: ¿Sabe por qué?
5: El presidente de la Espriella. Quiero decir, ¿eso por qué es investigable si es una decisión que a mí no me gusta? Me parece que agrandaron el tamaño del Estado. ¿Pero qué podrían investigar alrededor de esas 900.000 corbatas?
23: Mire, yo creo que no necesariamente todos son actos, en teoría, sujetos de investigación por parte de la Fiscalía, pero son actos que no representan un buen manejo de la cosa pública. Porque es que usted en simultánea está viendo, y en el libro está puesto de presente, que en los últimos 4 años se ha incrementado de manera desbordada la deuda pública. Los costos de intereses de deuda pública se han duplicado con respecto a lo que teníamos en 2022. Entonces, cuando usted encuentra esa acumulación de deuda, usted tiene que tratar de buscar las causas. Y ahí encuentra que una de las causas es el derroche en materia de burocracia estatal. Entonces, ¿qué está reflejando eso? Un manejo muy responsable de las finanzas públicas, que tiene que ponerse de presente, porque mire lo que estamos viviendo en este momento. Usted está en medio de una emergencia donde necesita por lo menos 30 billones de pesos para recuperar esos territorios, pero el espacio de deuda, por primera vez en la historia de Colombia, ya no hay espacio, está al 94%, es decir, se usaron toda la deuda pública de todo el año, lo cual significa que ahí lo que hay es un manejo irresponsable de las finanzas públicas que tiene una de las causas, eso que acaba usted de decir.
11: Sí, señor vicepresidente, una última pregunta le formulo. Sé que ya está llegando a Chinchiná a liderar las reuniones allí con los damnificados, pero sobre el libro blanco, sobre el libro de la verdad que ustedes mencionan, de todo esto, de posibles casos con incidencia penal, administrativa, incluso disciplinaria, ¿cuál es el que a usted le llamó más la atención? ¿Cuál le parece que puede retratar de mejor manera lo que significó la contratación durante el gobierno de Gustavo Petro?
23: Varios de ellos fueron puestos de presente capítulo del equipo élite anticorrupción, pero digamos que yo quiero poner de presente un tema en particular que a mí me genera inquietud de fondo, y es el cuento de la reforma agraria, porque se resultó siendo un cuento chimbo, en donde se propuso así 1.5 millones de hectáreas para ser distribuidas, y cuando usted va y revisa, la meta se cumple solamente en 98 mil hectáreas con registro pleno de títulos, es decir, solo el 7% de la meta. Y cuando usted va y ve, Eso sí, se pagaron casi $1 billón, por ejemplo, por la Agencia Nacional de Tierras en 537 predios. Y a la larga uno dice, y entonces se entregaron unos predios sin los títulos. Eso lo que genera es un problema social, pero además genera un problema económico en el sentido de cómo se entregan unos predios sin haber cumplido el pleno de los requisitos, y eso sí se gastan casi $1 billón. Es un ejemplo. Pero aparte de ese ejemplo, pues está el ejemplo del tema de defensa. El tema de, usted encuentra un déficit de $14 billones. Se hacen unas inversiones de los escudos antidrones por $6.3 billones, que no cumplen los requisitos técnicos para realmente enfrentar lo que estamos viviendo en este momento en materia de seguridad, porque el alcance de ese escudo antidrones es muy pequeño para lo que realmente necesita el país. Entonces uno dice, ¿para qué se gastan $6.3 billones en lo que el país realmente no necesita?
5: Me queda la duda, esa gente que recibió tierras pero que no tiene los títulos, ¿en qué condición está? ¿Cuántos colombianos están en esa condición?
23: Pues son cerca de, un poco digamos, 98 mil predios. Entonces imagínense, dentro de esos 98 mil predios sí cumplieron, perdón. O sea, son 350 mil hectáreas,
5: sí,
23: que realmente se entregaron, de los cuales solamente el 7% tiene el cumplimiento completo de los requisitos. Y la meta era 1.5 millones de hectáreas. Entonces, 98 mil hectáreas, pues es más o menos un número pequeño realmente para lo que realmente estaba contemplándose de 1.5 millones. Eso significa que hay una cantidad de personas en el marco de esas 98 mil hectáreas que ellos sí tienen el beneficio en el sentido de que tienen el registro de la tierra, pero el resto, casi 200 mil hectáreas, pues no tienen el registro de la tierra y sin embargo se entregaron las tierras. ¿Cuál es el problema que eso genera? Social, de que esas personas van a salir a reclamar con base en esas tierras y entonces dicen, pero es que no hay requisitos, o sea, no se está cumpliendo. No hay títulos, exactamente.
5: Increíble. Señor vicepresidente, le agradezco, lo dejo atender la emergencia. Muchas gracias, señor, muy amable.
23: Muchas gracias, Néstor. Un saludo.
5: Gracias, señor. El vicepresidente José Manuel Restrepo, 7:22 a.m, Felipe, el tema de tierras, el tema de defensa,
7: sí,
5: el tema de la unidad de gestión de riesgo, el tema de las corbatas, todo eso es lo que encontraron en esto que han llamado el libro blanco. El corte de cuentas del gobierno de Gustavo.
7: No, sí, Néstor, corrupción e ineficacia, eso fue lo que encontraron, pero vuelvo y le digo, estos hallazgos deben ser muy poco al lado de todo lo que hay en todas las entidades del Estado.
5: Acaba de decir el vicepresidente, este libro es el primer tomo de la enciclopedia,
7: claro,
5: que van a hacer,
7: claro,
5: del gobierno del presidente.
7: Es que fíjese, hace unos pocos días el diario El Colombiano con juicio, que es lo que lo caracteriza, sacó los 92 escándalos de corrupción del gobierno de Gustavo Petro, uno por uno documentado.
5: Aquí 23 de los 85 son temas de corrupción.
7: Bueno,
5: los otros son temas, ese de entregar tierra sin título, por supuesto.
7: Pero ¿qué esperaba usted del señor Felipe
0: Jalera? Néstor, pero si este es el primer tomo de varios tomos de una enciclopedia, lo que nos revela el vicepresidente es que la estrategia política que escogieron ellos es la de judicialización del gobierno Petro, y puede que no sea una mala estrategia desde el punto de vista electoral. Ellos, lo que demuestra también esto es que entienden que el verdadero mandato ciudadano en la segunda vuelta presidencial no fue necesariamente construir una patria milagro. Muchas personas votaron por ellos.
5: Corresponderá judicializar.
7: Entonces, que se hagan los de la vista gorda frente a la corrupción del gobierno anterior.
5: Lo que sea judicializable, Luis Ernesto.
0: Claro, pero eso le compete a las autoridades, a las autoridades judiciales.
5: Por eso lo presentaron.
0: Estamos de acuerdo que la judicialización,
5: ante la Contraloría y ante la Procuraduría.
0: Claro, eso le compete a los órganos de control, a la Fiscalía, pero entonces ellos entienden muy bien que su mandato, más allá de construir una patria milagro, consiste en ser la antítesis de Petro, en ser el antipetro. Muchos colombianos votaron por Abelardo de la Espriella, por José Manuel Restrepo como vicepresidente, no necesariamente porque creyeran en sus propuestas o porque estuvieran emocionados con la patria milagro, sino porque querían deshacerse de Petro.
5: Usted me está haciendo una evaluación como si esto fuera un carretazo, Néstor, que no tiene carne.
0: Y entonces,
5: aquí hay 135 páginas en donde está documentado caso por sí. caso, que muchos los han denunciado ustedes también, Aurelio. Usted ha sido uno de los que ha estado al frente del tema de tierras, por ejemplo. Así que esto no es nuevo. Es decir, que lo haga el nuevo gobierno no lo vuelve automáticamente un tema político, me parece a mí. Señor Aurelio.
1: Sí, Néstor, así es. En el caso específico de las tierras, incluso el famoso libro blanco se queda corto. Aquí hay que mirar compra por compra y usted va a encontrar transacciones absolutamente escandalosas. Predios que valían 2,000 millones de pesos hace 6 meses fueron comprados por 10,000 millones de pesos. Se queda corta y es más, hay algo peor. En la Agencia Nacional de Tierras, 650,000 hectáreas no se distribuyeron siquiera. O sea, hubo unas con títulos, 200,000 y pico hectáreas entregadas sin títulos y 600,000 que no se entregaron y que hicieron de la Agencia de Tierras el más grande terrateniente que hoy tiene Colombia. Pero hay algo más grave, Néstor. Esto se ha sabido ya hace rato, así como lo de la ONGRD, así como las nóminas paralelas, así como los temas de compras en el Ministerio de Defensa. Y la señora fiscal y la fiscalía reciben esto ayer como que si eso fuera nuevo.
5: Mire, Aurelio,
1: no va a pasar nada con este
5: tema.
1: Libro.
5: En el tema de tierras, el ex candidato presidencial Iván Cepeda dice que este es el desmonte de una reforma agraria para darle tierras a los despojadores narcotraficantes y paramilitares.
1: No, es que a quienes hemos criticado esto nos han dicho eso, que somos amigos de los narcos, de los paramilitares, a quienes sí queremos una verdadera reforma agraria y no esa farsa que montó Petro con Felipe Harman. Néstor, pero esto lo sabía la ministra. Mire, hay informes de la Procuraduría sobre esto que estoy diciendo, de la Contraloría. La señora fiscal conoce esto hace rato y no ha hecho nada. Con este libro va a pasar lo mismo que con Nicolás Petro, con Juan Fernando Petro, con Carlos Ramón González, con Sandra Ortiz, con César Manrique, etcétera, etcétera. No va a pasar nada mientras la fiscalía...
5: No, con ese caso de corrupción de la Unidad de Gestión de Riesgo, Aurelio, ha pasado mucho. Hay ministros, funcionarios del gobierno Petro en la cárcel. ¿Qué otros se volaron, Carlos Ramón y compañía? Pues sí. Pero eso ya no es culpa de la justicia ni de la fiscalía.
2: Pero sí, Néstor, como ustedes están hablando, pues el libro, la verdad, realmente es un refrito, ¿no? Recoge una serie de cosas que se vienen diciendo. El colombiano, como dice Felipe bien, pues lo había publicado absolutamente documentado e incluso incluyendo muchos otros temas que no están en este primer tomo. Del libro de la verdad. Aurelio pues ha hecho una investigación sobre los temas de la reforma agraria pues que superan en mucho el refrito que entregó el presidente, entre otras cosas. Y yo insisto en una cosa que dije antes que me llama la atención, refrito es una expresión que utilizan ustedes los periodistas, no nosotros los abogados, sino ustedes los periodistas, para decir refrito. Cuando un hecho como me pregunta por qué le digo refrito es un concepto que utilizan los periodistas cuando una noticia es vieja, cuando una noticia se está refritando, se está volviendo a sacar una cosa respecto de la cual ya se ha hablado, ya se ha comunicado, no hay un hallazgo, no hay nada nuevo.
5: Que hay 900,000 corbatas contratadas en el gobierno Petro.
2: Para empezar, entonces voy a llegar a ese punto que me parece...
5: Habían crecido el tamaño del Estado.
2: Néstor,
5: eran 900,000,
2: yo tampoco, pero
5: que eran 5 billones de
2: yo
5: pesos.
2: Yo tampoco, exacto. Pero no sé cuántos entonces son, normalmente. Es que a mí me parece... No, refrito es porque es que quizá esa es una información que para empezar no creo que sea cierta ni precisa, pero en segundo lugar me parece realmente una enorme injusticia que el presidente de la República diga que cualquier contrato de prestación de servicios con el Estado es una corbata y que es para que la gente le paguen sin hacer nada. Yo quiero decirle que hay centenares de miles de personas vinculadas a los organismos del Estado con contratos de prestación de servicio que son precarios laboralmente y sin embargo les toca trabajar más que otras personas que están vinculadas con contratos,
5: usted
2: con,
5: tiene
2: con vinculaciones laborales.
5: A ver, Héctor, le pregunto, entonces, usted déjeme preguntarle, usted tiene dudas, eso que usted dice es cierto, no todos los contratistas del Estado, Felipe, son corbatas, son burócratas, no, dedicados a la vagancia.
7: Y siempre los ha habido, lo que pasa es que no es de estas dimensiones.
5: Ahora, le pregunto, Héctor, ¿usted tiene dudas de que cogieron esas órdenes de prestación de servicio para darle premios en la piñata?
2: No, no tengo ninguna duda.
5: Bueno, pero
2: no
5: eso,
2: tengo ninguna,
5: por eso.
2: No tengo ninguna duda.
5: Filtre un
2: y
5: poquito,
2: por eso
5: y usted
2: lo
5: me dice...
2: Lo
5: De los 900 hay, de los 900 mil, ¿hay cuántos que le parece a usted que son trabajadores honorables, que vienen trabajando juiciosamente,
2: no,
5: mereciendo
2: no sé
5: el sueldo?
2: Cuántos, ¿cuántos? No sé cuántos, pero hay muchos.
5: El 80,
2: a los
5: 70%.
2: Yo creo que por lo menos al 80%. Me gustaría saber cuántos ha habido antes y cuántos ha contratado ya hoy el gobierno del presidente de la Estrella en solo una semana. Es que contratos de prestación de servicios se hacen por centenares al día en todos los gobiernos, entre otras cosas porque
5: sí,
2: se requieren,
5: Héctor,
2: porque son gente que tiene...
5: Usted tiene razón, las órdenes de prestación de servicios, voy a aclararlo, quiero ser claro en eso, no son para pillos,
11: no.
5: Para... No.
11: El punto es si se necesitan las personas que son contratadas.
5: Pero crecieron,
2: claro,
5: duplicaron el tamaño de la nómina del
2: perfecto.
5: Estado...
2: Estamos
5: de acuerdo. Órdenes de prestación de servicios.
2: Entonces estamos de acuerdo.
5: Entonces,
2: la afirmación
5: hay un porcentaje
2: de...
5: muy alto de corbatas.
2: Perfecto.
5: Corbatas
2: perfecto.
5: Quiere
2: entonces,
5: decir,
2: estamos...
5: metieron allí gente que no se necesita en la vara de premios que entregó
2: estamos...
5: el gobierno Petro. Okay.
2: Estamos de acuerdo. Vale. La afirmación de 900 mil corbatas es una afirmación exagerada, pero evidentemente en el gobierno del presidente Petro hubo en su estilo de desgreño administrativo muy grande el uso de las órdenes de prestación de servicio simplemente para favorecer personas que participaban en sus actividades políticas. Por ejemplo, los famosos influencers y bodegueros pagos con recursos del
5: ahí está,
2: sistema de medios
5: usted,
2: públicos,
5: no Néstor, pero
2: del sistema de medios públicos y muchos otros.
5: No quería
2: entonces,
5: mencionarlo
2: sí,
5: porque ese es un tema muy sensible para las bodegas del petrismo. Pero esos señores son contratados, fueron contratados todos esos bodegueros a través de órdenes.
2: Con recursos del Estado.
5: A través del tema de OPS en Inravisión.
2: Y ojalá el tigre.
0: Creo que el tema no son las órdenes.
2: El tigre
0: de
2: es bueno para las bodegas.
11: Eso hay que acabarlo, ¿no? Eso, chao.
0: Néstor, lo verdaderamente de fondo aquí es la judicialización.

0: abrieron la puerta,
1: claridad,
0: yo estoy de acuerdo con usted.
1: Es que se vienen que cuatro años de una profundísima polarización y con las consecuencias que ya sabemos. En la polarización no pasan muchas cosas.
0: ¿La polarización?
1: La polarización viene de tiempo atrás y claro que jugó un rol muy importante el petrismo en esa polarización. Y más faltaba lo que más hizo Gustavo Petro.
0: El proceso judicial contra el expresidente Uribe.
1: Lo que más hizo Gustavo Petro en cuatro años.
0: Esta era previsible, pues claro, se metieron con Uribe y ahora se van a meter con Petro.
2: Pero entonces para que no haya polarización, entonces que el gobierno entrante haga como los gatos.
3: Se calle.
2: Tape la caca del gobierno anterior.
1: Claro, y así como era incómoda para ustedes la polarización.
2: Así como era incómoda, permíteme, 12 billones de pesos.
0: Termina Luis Ernesto, ya voy, Sofía.
1: Así como era incómoda la polarización, y creo que todos coincidimos aquí en esta mesa, que la estrategia de radicalización política que emprendió el expresidente Gustavo Petro no era lo mejor para el país, pues entonces no aplaudamos lo que emprende el nuevo gobierno con la judicialización del gobierno anterior, que es básicamente meter en la misma bolsa desgreño administrativo, decisiones políticas y corrupción. Entonces, llevarle esto a la fiscalía básicamente es una decisión de judicialización de la política.
0: ¿Por qué esto no es judicialización?
3: Es que es equivocado llamar a esto judicialización, a un tema que son datos y hay que darlos, como dice la juventud en estos momentos y en redes sociales. Son datos y hay que darlos. Y Colombia tiene derecho a conocer la verdad y conocer qué se hizo con sus recursos, con el erario público, qué hizo el gobierno que acaba de pasar con toda la plata que es de los colombianos, qué hizo en temas de corrupción, qué hizo en temas de gastos, qué hizo con el endeudamiento. Entonces no puede ser posible que mostrar la verdad y mostrar lo que pasó y mostrar una rendición de cuentas sea judicialización. Ya verán los entes de control qué hacen con esa información. El presidente actual lo que está haciendo es mostrar los datos de lo que pasó y que a los colombianos le negaron conocer.
0: El dato de la deuda, Víctor, es que básicamente se gastaron el cupo de la tarjeta de crédito durante los primeros 6 meses de este año. Entonces la tarjeta de crédito está llena, ya no hay cupo de endeudamiento para atender los gastos de la pandemia, ¿verdad?
4: Sí, Néstor, usted como gobierno nacional, así como con su tarjeta de crédito, tiene un cupo anual y a través de procesos como las emisiones de TES, pues va cumpliendo, va llenando ese cupo o procesos de financiamiento internacionales. Lo que decía ayer el presidente Abelardo de la Estrella durante la presentación de este libro es que el gobierno anterior, con corte agosto, ya se consumió el 97% de ese cupo de endeudamiento, así que para el gobierno nuevo, pues prácticamente no hay margen de maniobra, no tienen posibilidades de utilizar la tarjeta de crédito disponible.
0: 7:35 minutos, señor Álvaro.
2: Culpa de Duque.
5: A esto es a lo que se le llama en el mundo judicialización de la política, porque no es un ejercicio judicial, ni siquiera técnico, sino político. Y Petro le va a devolver las acusaciones exageradas a las decisiones que tome el gobierno de la Estrella. Ya veremos. Cada decisión la va a calificar de delincuencial, va a poner denuncias penales, y esos ejercicios serían muy buenos si se hicieran con neutralidad y permitieran perseguir delitos y corregir exabruptos.
2: Pero pídaselo a los órganos de control.
5: No hacen parte de la tradición política colombiana porque tienen problemas. Petro fue el primero, como decían, que empezó con esto. Acuérdese que calificaba políticas del gobierno Duque, hasta las de pandemia, como delictivas o de favorecimiento de sectores en contra del beneficio general, y eso hecho así en un discurso o con acusaciones de esos, pues es injusto. Primero habría que permitirle al acusado responder a ver si es así. Y hay mucha sobresimplificación. Lo que pasa es que estamos en un sistema político populista que consiste en deslegitimar y criminalizar al adversario. Y así pues perdemos todo. Le aseguro que en las 900.000 corbatas, si usted mira bien, como decía Héctor, hay muchas explicaciones y sobresimplificaciones.
6: Bueno, pero mire, lo que pasa es que
5: yo no creo que a los 700.000,
0: de acuerdo,
5: a los 700.000 empleados que siempre ha habido, pero en Colombia se han agregado 900.000.
0: Pero también de esos 900.000 hay muchas, creo que eso también es innegable, Álvaro, hay muchas corbatas. Es decir,
7: pero además la Contraloría.
5: Claro, puede haber corbatas. Y lo otro es que los gobiernos de izquierda, creen en estados más grandes. Hay gente que está tan imbuida por un neoliberalismo ciego que le parece que es pecado y robo crecer el estado. Y el estado colombiano no es tan grande.

0: usted mira, el Estado vale, el gasto público de Colombia es alrededor del 20-21% del PIB. Si usted va a mirar, sí, otros países de América Latina están por encima de eso. Y si va a mirar países desarrollados como Estados Unidos y Europa,
1: no, pues
0: el porcentaje del gasto público
2: pero
0: mire, sobre
2: los IBEs
0: es el doble,
2: 40%. Hablando, entonces, lo primero que hay que decir es aterrizar esta cifra.
1: Paola, deja terminar, sí, Álvaro, si es tan amable, ya voy con usted.
0: Entonces, aquí hay discusiones ideológicas y tal. Donde haya corrupción, magnífico que se denuncie, y eso lo tiene que definir es la fiscalía. Pero en esto hay mucho de ejercicio populista de aniquilar al adversario.
1: Sí, sí, ahora usted tiene razón en que ese ejercicio populista es lo que abrió, ese camino que se abrió con Gustavo Petro, recién llegado a la presidencia.
3: Antes,
1: hace 4 años.
3: De haber llegado a la presidencia.
1: Bueno, 7:38 a.m. Sí. Ahora sí la escucho, Paola.
2: Lo primero que hay que decir es que el número de contratistas no cambió en los últimos 4 años. El 7 de agosto del año 2022 había 910 mil contratistas. Ha permanecido el mismo número de contratistas a lo largo de estos 4 años.
1: ¿Con qué plata?
2: Sí cambió. Lo que sí cambió fue exactamente el valor de los contratos asignados a esos contratistas. Y según la Contraloría General de la Nación, pasó de 12 billones de pesos a 19 billones de pesos entre 2022 y 2025. Es decir, en 3 años, casi que se dobla ese valor de los contratos a los contratistas. Incluso en lo corrido de este año, lo que hay es que suman contratos para casi 14 billones de pesos. Entonces, lo que hay es un aumento en el número de los contratos, pero el número de contratistas o corbatas, o como se quiera ver, no ha cambiado y permaneció estable durante los últimos 4 años. Es cierto, todo esto ya lo viene diciendo la Contraloría General de la Nación desde hace mucho
4: tiempo. Subió de 12 a 19 billones de pesos.
1: De 12, ok.
2: Sí, porque la nómina de contratistas.
1: De 12 a 19 billones de pesos el valor de los contratos, que es un buen dato, Paola. La última, Aurelio.
3: ¿Siete billones de pesos?
5: Sí, porque los gastos de funcionamiento del gobierno Petro del año 2022 al año 2025 crecieron en pesos constantes, ojo, en pesos constantes, 93 billones de pesos, un 23%. Pero lo más grave de todo es lo que de alguna manera tocó el vicepresidente, es que esto se hizo con deuda pública contratada al 15%. Es que ese hay que cruzar, sí, el destino de los fondos, pero ¿cuál fue el origen de esos fondos? Un endeudamiento a tutti pleni de la capacidad financiera del Estado colombiano que vamos a tener que pagar. Crecimos 400 billones de pesos en deuda y parte de ese endeudamiento fue financiando esta nómina paralela que se creó. Eso hay una diferencia con los gobiernos anteriores, y no los defiendo, pero no lo financiaron con deuda pública como lo hizo Petro. La verdad es que en lo de deuda, como origen, como fuente para financiar esas corbatas, está buena parte, por lo menos el 25% del endeudamiento del país.
1: Bueno, por eso es tan importante lo que han llamado el libro de la verdad. Está en la página de Blu Radio para quien quiera consultarlo, porque es largo, tiene 135 páginas, está dividido por capítulos, son muy diferentes unos de otros, y están mezclados allí temas de corrupción, temas de contratación, temas de gasto excesivo, temas de incompetencia que encontraron.
6: La cara de la fiscal, Néstor, para la historia, ¿no? La cara del Contralor General, cuando les entregan el libro, dice mucho de lo que ellos saben que viene para las entidades que tienen que investigar muchos de esos casos, que estoy segura no todos estaban denunciados formalmente en la fiscalía.
1: Van a crearon ya comisiones especiales, pero además, que pidió Néstor, el gobierno nacional.
4: Pero nos dijo el vicepresidente en esa entrevista algo que creo que es nuevo, y es que habrá un equipo unificado de investigación. Es decir, no van a trabajar separadamente la Fiscalía, la Procuraduría y la Contraloría, sino que van a ser un equipo interdisciplinario para investigar esto, todo el libro de la verdad.
7: A mí no solo me parece importante el tema judicial que pase, sino el tema ético también.
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13: 7:46. En estos días hablamos mucho de autocuidado y yo celebro eso. Porque creo que es fundamental que nosotros seamos responsables de nuestra propia salud, de la salud integral. De hecho, conozco personas que durante buena parte de su vida atendieron las necesidades de los demás y dejaron las propias para después y terminaron muy mal. Por eso es necesario aprender a poner límites, a reconocer el cansancio y a realizar actividades que te mejoren tu calidad de vida. El problema es cuando aparecen situaciones que más bien son egoísmo. Cuando a través de la tarea del autocuidado disfrazamos intereses egoístas. Alguien deja de cumplir un compromiso porque quiere proteger su paz. Otro desaparece de una relación sin dar explicaciones porque ha priorizado su bienestar. También ocurre muchas personas que evitan acompañar a otros porque en ese momento están muy cargadas. Yo me pregunto si ahí realmente se trata de autocuidado o se trata de egoísmo. Compartir la vida con los demás siempre ocasiona incomodidades, siempre. Compartir la vida nos hace cruzar intereses y eso genera molestias. Por ejemplo, la amistad exige escuchar algunas historias varias veces, simplemente porque el amigo o la amiga la quiere contar. Una pareja tiene que enfrentar temporadas en las que no se siente tan bien y en la que tienen que asumir dificultades para poder seguir juntos. O los hijos, por ejemplo, que alteran planes que se tienen. O los padres que envejecieron y comienzan a necesitar ayuda. O los amigos que nos llaman precisamente en un momento en el que uno está en otra cosa. Esas son incomodidades que las relaciones nos generan y que tenemos que asumirlas si queremos vivir como buenos seres humanos. Ahora, lo que hay que saber es poner límites sin esconder el egoísmo. También he tenido que aprender a revisar mis propias decisiones. Hay momentos en los que necesito estar solo y cuidar mis fuerzas. En otros descubro que simplemente quiero evitar una conversación difícil. Ponerle a una decisión el nombre de autocuidado no es lo más inteligente en estos casos. Entonces, hoy te quiero invitar a que revises qué es autocuidado y qué es realmente egoísmo. Porque a veces, por no querer tener incomodidades, por no querer complicar tus relaciones, terminas simplemente encerrado en ti mismo.
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14: 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En Blue Radio son las
15: 7:49 minutos de la mañana, un día soleado en Bogotá que tiene 13 grados de temperatura.
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20: 7:50 a.m, momento para la información deportiva en Mañanas Blue.
21: And here it's Olise, Díaz bedient, die beiden.
20: En Alemania, Luis Díaz cerró encendido la pretemporada con el Bayern Múnich. El colombiano ingresó a los 61 minutos y a los 78 apareció en el primer palo para convertir el 3-2 después de una asistencia del francés Michael Olise. Bayern terminó ganando 4-2 al Heidenheim y Lucho completó 3 goles en sus 3 amistosos más recientes. La otra noticia fue que jugó Musiala después de haberse descompuesto el día sábado frente al Leipzig y se volvió a descomponer. Dicen que era el calor. Él salió a decir en sus redes sociales que tiene un problema neurológico.
22: Anda, atención que está Merentiel, viene el centro, pasa hasta el gol de Villa. No lo cante Villa, Cantano.
20: En la Copa Sudamericana, Boca Juniors aplastó 4-0 a Recoleta de Paraguay en Asunción y avanzó a los cuartos de final con un global de 7-1. El colombiano Sebastián Villa convirtió su primer gol desde el regreso a Boca. El rival del equipo Ceneice en cuartos será Sao Paulo de Brasil. Santiago Ascacíbar, Miguel Merentiel y Alan Velasco marcaron los otros goles. Álvaro Montero, el arquero colombiano, volvió a sacar el arco en cero tras 7 partidos recibiendo gol.
23: Pata, el centro de Pata. ¡Gol!
20: La mala noticia para el fútbol colombiano llegó en la Copa Libertadores de América. Deportes Tolima perdió 0-1 frente a Independiente del Valle de Ecuador en el Manuel Murillo Toro de Ibagué. Aaron Rodríguez anotó a los 11 minutos luego de una asistencia de Emerson Pata. Tolima buscó el empate y hasta estrelló un tiro libre en el travesaño, pero ahora deberá remontar el próximo martes en la ciudad de Quito, en Ecuador. Recordemos que era el debut del profe Sebastián Oliveros al mando del equipo Vino Tinto y Oro en el torneo internacional. Y atención en el tenis, el australiano Nick Kyrgios fue suspendido provisionalmente después de dar positivo por cocaína en un control realizado durante el torneo de Mallorca en junio. Enrique desde Europa nos amplía la información. Hola, Enrique.
0: ¿Qué tal, Juan Camilo? Buenos días. El tenista australiano, como decías, fue suspendido después de un análisis que tuvo lugar el 22 de junio pasado en Mallorca en un evento ATP 250. Y esta sanción que hemos conocido hoy en realidad está en vigor desde el pasado 4 de agosto. El propio tenista lo ha contado en sus redes sociales y por el momento, y no parece que vaya a hacerlo, no ha apelado la decisión de la Agencia Mundial Antidopaje. Hay trazas de cocaína, un metabolito de cocaína concretamente en su sangre. Este tenista Kyrgios, que tuvo su momento de gloria cuando ganó dos veces en dobles en Wimbledon en los años 2012 y 2013, y cuando se colocó como finalista de ese torneo en el año 2022, una final que perdió frente a Novak Djokovic. Juan Camilo.
20: Gracias, Enrique. Y otra alerta en el tenis, porque Jannik Sinner, el número uno del mundo, sigue en duda para el US Open por una lesión en la rodilla derecha. Recordemos que se perdió el torneo que se juega en este instante, el abierto de Cincinnati, el torneo 1000 de la ATP. Son las 7 de la mañana, 54 minutos. Hasta aquí la información deportiva en Mañanas Blue.
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26: El sistema de salud es uno de los más afectados producto del terremoto de la semana
27: pasada.
26: Por eso
27: está trabajando, Néstor, en alerta amarilla en muchas zonas de las afectadas, como es el caso del Valle del Cauca.
26: Afectadas las estructuras de los hospitales, afectados los médicos, las enfermeras y especialmente sin servicio todavía muchos pacientes. Señora ministra de Salud, Ana María Vesga. Ministra, buenos días.
28: Néstor, buenos días para usted, para la mesa y todos los oyentes.
26: Ministra, sé que están trabajando intensamente. Quisiera preguntarle primero, para etapa de donaciones, de solidaridad, ¿yo puedo donar medicinas que tengo en mi casa que no me he tomado? ¿Les hago la verificación? ¿Están bien? ¿Están vigentes? ¿Están todavía en etapa de consumo?
28: Néstor, hemos primero agradecer la solidaridad de miles de colombianos y en el exterior que hemos recibido realmente conmovedora la ayuda en términos de donaciones, particularmente en medicamentos hemos recibido muchas donaciones. Hemos pedido el favor de canalizar estas donaciones a través de instituciones, farmacias o IPS. Es imposible para el INVIMA, vigilante de la seguridad del paciente, que tengamos trazabilidad de esos medicamentos que están en nuestro botiquín, que como usted bien lo dice, no están abiertos, creemos que están aptos, pero les hemos perdido la trazabilidad. Entonces la recomendación es, hagamos eso mismo, compremos en las farmacias entregan, o a través de las IPS, pero es la forma más segura para garantizar esa cadena.
26: Pero ministra, eso quiere decir, las medicinas que yo tengo en el botiquín de mi casa, las estuve viendo, no han expirado, están vigentes, se pueden consumir, esas es mejor que se queden en el botiquín de mi casa.
28: Déjelas en su botiquín, okay, y hagamos la donación.
26: Si el señor Morales quiere donar, vaya a una droguería y lo hace a través de la Cruz Roja o de la droguería.
28: Exactamente, eso es perfecto y con eso garantizamos la integridad de la cadena de estos medicamentos.
27: Ministra, ¿y qué pasa si la donación es internacional? Muchos países han anunciado donación que incluye medicamentos.
28: Muy bien, en ese caso hay un protocolo de una documentación mínima que se le exige a los países y que tiene que venir acompañada con los lotes. Eso nos garantiza que los medicamentos que se estén consumiendo en el país tengan registro sanitario, tengan también la trazabilidad de esa cadena cuando, por ejemplo, hay cadenas de frío. Entonces está entrada la Cancillería sobre cuáles son esos documentos que hay que entregar con las ayudas.
26: Sí, ministra, el sistema de salud en estructura, ¿qué daños tiene? ¿Qué censo han hecho ustedes originalmente en estos primeros días después del terremoto?
28: Bueno, en ese levantamiento tenemos un equipo del ministerio desplegado junto con el Instituto Nacional de Salud haciendo el levantamiento uno a uno. Lo que tenemos como número es el mismo que ha reportado la Unidad Nacional de Gestión del Riesgo, 302 instituciones afectadas. Pudimos visitar la semana anterior en el norte del Valle del Cauca instituciones que quedaron en el piso, pero también instituciones que quedaron con fuerte afectación, como lo vimos en Cali, en el HV o en Pereira, el Hospital San Jorge. Así hay un barrido de instituciones que definitivamente no pueden seguir prestando atención y otras que han tenido que cerrar ciertas alas para habilitar en otros lugares sus camas. Tenemos un balance crítico en las zonas y más, digamos, a nivel de Buenaventura, Chocó, también una afectación muy importante.
26: ¿Y esos hospitales, ministra, la recuperación, la reconstrucción, el San Jorge en Pereira o el Hospital Universitario en Cali, esa reconstrucción corresponderá al gobierno nacional?
28: Pues eso es parte, por supuesto, del fondo de recuperación que anunció el señor presidente. La responsabilidad sobre las heces públicas pues es del Estado colombiano. Tenemos que entrar claramente a determinar pues cuál es el nivel de los daños y sobre esa base avanzar en un plan de reconstrucción que se fondeará con recursos de ese fondo y seguramente pues coparticipación del territorio.
27: Ministra, aquí el problema es que con la salud la espera es mucho menor que la reconstrucción de otros espacios en las principales ciudades del país, porque además el sistema está enfrentado ahora a atender los problemas por el terremoto, pero también a pacientes con tratamientos que no se pueden interrumpir. ¿A qué le van a dar prioridad?
28: A las dos. Hemos dicho de manera categórica que la atención de la emergencia no puede desviarnos de la promesa de estabilizar el sistema, que fue lo que anunció el presidente en su plan de choque, y que supone que nosotros tenemos que coger el control principalmente de estas 8 EPS intervenidas que afilian a 22 millones de colombianos que se están atendiendo muy mal. Esta semana está ya posesionándose la nueva Superintendente Nacional de Salud, ayer se posesionó el nuevo interventor de la nueva EPS, y haremos lo propio con el resto de intervenidas, porque necesitamos saber qué es realmente lo que ha venido sucediendo en esas administraciones muy opacas, donde no se le paga la red de prestación, la red está asfixiada, los pacientes la están pasando muy mal, de manera que esa identificación y ese coger el control de las EPS intervenidas, sumado al hecho de que necesitamos necesariamente unos recursos para ese plan de choque o atención con prioridad de los pacientes, tiene que correr de manera simultánea la atención de la emergencia.
4: De hecho, ministra, de los 10 billones que se prometieron para el sector salud durante los primeros 90 días, ¿ahora cuánto se va a tener que destinar para reconstruir esos más de 300 hospitales y centros de salud afectados por el terremoto?
28: Pues no, Paola, deberían ser, no podríamos en este momento mezclar recursos, porque claramente la recuperación de la infraestructura hospitalaria tendrá que ir a través de los fondos que se creen para efectos de la atención del desastre, pero la operación propia del sistema, que depende en gran medida del cálculo adecuado de la UPC y de los ajustes que se hagan por ese concepto, pues tienen que venir, uno, de una reconfiguración del presupuesto del Ministerio de Salud. Estamos mirando cómo nos quedó esa olla pseudo raspada, y también pues del esfuerzo que se haga desde Hacienda para asignar unos recursos para lo que se llama es el componente del aseguramiento, o sea, el componente de operación del sistema.
26: La olla pseudo raspada quiere decir, ¿algo de plata dejaron?
28: Ahí estamos haciendo, sí, Néstor, identificando, pues no, la verdad es que lo que hemos encontrado es muy crítico, digamos, en la última semana, entre el primero y el 6 de agosto, el ministerio apropió casi medio billón de pesos. Tenemos en el capítulo de inversiones, equipos básicos extramurales, que fue pues toda esta estrategia bien conocida por todos, también se destinaron cerca de 4 billones que no tenemos trazabilidad. O sea, no, lo que hemos encontrado es muy crítico, pero estamos viendo dentro de lo que hay cómo podemos reasignar.
26: Ministra, volviendo al tema del terremoto, toda esa infraestructura que se perdió, inclusive en equipos, que usted lo sabe mejor que yo, son carísimos en Pereira o en Manizales o en Cali. ¿Todo eso no estaba asegurado?
28: Seguramente sí, y eso es parte de, también de la de lo del levantamiento que se está haciendo institucional, por lo menos en los grandes hospitales. ¿Todavía? Sí. No tengo todavía el reporte en esto porque nos lo están terminando de consolidar. En los grandes hospitales sí hay seguros, no estamos seguros de que eso mismo suceda en los niveles de primarios en los municipios. Pero esto va a ser una reconstrucción de unidad entre la activación de esas pólizas, los recursos del territorio y los recursos nacionales.
5: Ministra, hablando de las clínicas privadas, sobre todo en Pereira y en Cali, varias con serios daños por el terremoto, ¿de qué manera se va a trabajar por su reconstrucción? Teniendo en cuenta que no son del Estado, ¿de qué manera se va a apoyar el hecho de que puedan volver a ser operativas?
28: Bueno, en el caso, estuvimos la semana pasada en Cali con el señor presidente, visitamos, bueno, el Hospital Universitario del Valle, que tuvo un colapso en su torre de pediatría. Se hizo desde allí un anuncio de acompañar al hospital en la expansión de su capacidad a través de un mecanismo de arrendamiento de otras instituciones que puedan prestar sus camas al HV mientras se llevan a cabo las labores de reparación. Eso será asumido por el Estado. En el caso de las IPS privadas, pues en ese caso operan desde luego ahí sí los seguros, pero estamos también evaluando qué mecanismos de alivio se pueden entregar a esas instituciones para que puedan recuperarse más pronto.
27: Ministra, y capítulo aparte, merece en este caso el hospital en Quibdó, en Chocó, porque ese que es el departamento del epicentro tenía el hospital con una ocupación de urgencias del 200% y se dañaron hasta las neveras que almacenaban sangre. ¿Qué va a pasar con el hospital en Quibdó?
28: Bueno, en Quibdó de manera particular fue el primer lugar que visitamos con el presidente el mismo lunes 10 de agosto. Identificamos rápidamente con la gobernadora, con la secretaria, cuáles eran los requerimientos. Ese hospital se apoyó, con el desplazamiento primero de los pacientes más críticos a particularmente instituciones en Antioquia y con una hospital móvil que está apoyando el Chocó. La situación de esa S de San Francisco de Asís es crítica, lo ha sido siempre, y lo mismo estamos encontrando, por ejemplo, en Buenaventura con el Luisa Blanc, que son entidades que han perdido la gobernanza, donde a pesar de que se les han girado recursos, pues no se han administrado bien. Tenemos un reto grande de recoger esas instituciones y, repito, recuperar gobernanza antes de cualquier estrategia de nuevos recursos, porque si no somos capaces de gerenciar bien, pues cualquier recurso que enviemos nunca será suficiente. Entonces, ese es un reto mayor.
6: Ministra, ¿cuáles medicamentos están necesitando de esos medicamentos que puedan ser donados por los colombianos bajo las condiciones que usted nos acaba de explicar? Y también le quería preguntar si están necesitando sangre.
28: Bueno, el Instituto Nacional de Salud nos informó que estamos en stock de del banco de sangre. No obstante, tener en cuenta que la atención de la emergencia pues va modulándose a medida que pasan las semanas. Posiblemente hoy estamos en stock, pero la semana entrante volvemos a tener requerimiento. Entonces eso se va informando a través de los bancos de sangre, pero en este momento lo que nos informa el instituto es que estamos bien. En materia de medicamentos tenemos una situación particular, hay muchos, pensemos que no solamente los pacientes o las personas afectadas por el sismo, sino también los pacientes de enfermedades crónicas que requieren sus medicamentos para la tensión, para la diabetes, dejaron de recibir durante la semana anterior pues por la atención de la emergencia, necesitan recibir sus medicamentos. Entonces, lo más sencillo, digamos, de cara a las donaciones, para no meternos en medicamentos sofisticados, ultracostosos, es que medicamentos para enfermedades crónicas, diabetes, insulinas, medicamentos antihipertensivos, siempre son de buen recibo para la atención de la población.
6: Ministra, discúlpeme que no le entendí un término. ¿Qué significa eso de estar en stock en este momento?
28: Tenemos suficiencia en el banco de sangre.
27: A propósito, ministra, de lo que está ocurriendo con la emergencia, ¿cuál es la historia alrededor del buque Hospital Bencos Biojó, ministra, que generó polémica con el expresidente Gustavo Petro? Finalmente, ¿qué tipo de servicio va a prestar para la gente que quedó pues sin sus servicios médicos en las zonas afectadas por el terremoto?
28: Ese barco hospital apoya a Buenaventura y apoya todas la ribera del Alto Baudó y opera en conjunto con otra embarcación que se llama la embarcación San Rafael. Está en este momento bajo la administración de la Luisa Blanque, que es una institución que tiene serias dificultades financieras y administrativas. Lo que hicimos, pues básicamente el barco estaba atracado, no estaba operando desde el 16 de junio de este año, entre otras razones porque no se había pagado los salarios al personal de Luisa Blanque. Rápidamente el gobierno dispuso de los recursos para o de la autorización para disponer de unos recursos para que el barco operara. En este momento lo está haciendo. Es un barco que está atendiendo primero, segundo nivel de complejidad. Y nuestro reto es mantenerlo activo y recuperar su gobernanza, porque es una gran inversión, importante inversión, que se lo entregó para su administración a un hospital quebrado, cosa que pues no tiene ninguna razonabilidad.
26: Sí. Ese barco, perdón, María Camila, ¿cómo llegó a Buenaventura? ¿Por qué afluente, ministra?
28: No, ese es un barco que está en el, que lo construye Cotecmar, sí, está en el mar. En el astillero de Cotecmar.
27: Sí, ministra, pero estaba parado, sí, sí, sí. Es decir, usted dice, lo encuentran con saldos en rojo, con el personal con deudas, finalmente ustedes logran sanearlo, ministra, y este va a prestarle atención médica a cuántas personas, ¿cómo va a funcionar técnicamente ese buque hospital para la gente que dice, bueno, la infraestructura por el terremoto está afectada, pero tenemos una opción B, que es este buque hospital?
28: Bueno, no es un barco que no tiene capacidad de gran capacidad, tiene cinco camas, tiene la capacidad de hacer cirugías de baja complejidad, tiene atención de ginecobstetricia, odontología, sala de rehabilitación respiratoria, pero no es el barco que nos va a suplir las necesidades definitivamente en Buenaventura. Tenemos que fortalecer las capacidades del Luisa Blanque, fortalecer las capacidades del Hospital Santa Sofía, que también se apoyó con un hospital militar que está operando allí. Pero es un apoyo más, pero no nos suple el requerimiento de Buenaventura claramente.
26: Ministra, ¿y usted tiene alguna explicación de por qué el barco, que era de alguna manera símbolo del sistema de salud del presidente Gustavo Petro en su época, porque ese barco lo tenían literalmente olvidado, sin servicio, sin operación, sin funcionarios?
28: Néstor, porque se le entregó la administración, ese fue un barco que tuvo una inversión cercana a los 90 mil millones de pesos, y de verdad es necesario, pertinente, o sea, yo no discuto la importancia de esa inversión que se hizo. Lo que uno no entiende es por qué se le entrega la administración a un hospital que ha tenido, que lleva más de 4 años intervenidos y que él mismo tiene pasivos con su personal que entró en paro, como le dije, en junio, porque no le pagaban a los profesionales de la salud. Entonces, pues si el hospital mismo no se puede mantener, menos va a poder atender el barco. Sí. Esa es la razón.
26: O sea, la idea del hospital, del barco hospital, no es mala. Lo que es malo es que no tenía ni gasolina, ni capitán del barco, ni médicos en el barco.
5: Se la entregó a una entidad que no tenía cómo mantenerla,
28: no tenía cómo operarlo ni sostenerlo. Exactamente.
26: Como de costumbre, ministra, si me permite el colofón, es que las ideas de Petro no son malas. Lo que es pésima es la ejecución, ¿no?
28: Bueno, sí, la verdad es que no, eso no tiene ninguna razonabilidad lo que hicieron allí, pero bueno, vamos a echar para adelante, a recuperar la gobernanza, a ponerle una buena administración a ese barco que, repito, le hace muy bien a los departamentos del Chocó, del Cauca y del Valle del Cauca.
26: Una última de ese barco, el Bencos Biojó, ministra, ¿ese está dedicado o presupuestado para que se quede en el astillero, o debe recorrer ríos en Colombia?
28: Debe recorrer, tiene misiones, se hacen, normalmente estaba programado para hacer misiones de 10 días, y eso es lo que estamos revisando, si lo dejamos atracado por un mientras se atiende la emergencia y luego el barco empieza a hacer sus misiones llevando salud desde luego a esas zonas apartadas donde es muy difícil el acceso por vía terrestre.
26: Ministra, gracias por la explicación, muy amable.
28: Néstor, muchas gracias. Buenos días para ustedes.
26: Gracias. Estamos hablando sobre el sistema de salud post-terremoto y sobre el Bencos Biojó, que estaba atracado y que era un atraco a las finanzas públicas. Hay una noticia de última hora en el tema de salud.
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1: Es otra canción, ¿no?
0: Sí, sí, claro.
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1: No sé dónde me duele.
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1: Dice, el corazón, bendita mujer, esa es, ¿no?
2: Claro, eso es cuando Carlos Vives, Escalona, que interpretó en la serie, en la bionovela, cuando la Maya lo dejó y se perdió por allá por la Guajira, perdidamente y llorando. ¡Ay, ay, ay, ay!
1: Oigan, hola, buenos días, un abrazo gigante para toda la familia de los 96.0, la cordobesa más nuestra. Dios nuevamente nos tiene por acá, dándole toda, obviamente, todo el crédito a Papito Dios por un día más de vida, en compañía de los mejores oyentes de todo el mundo. En la gerencia de Julio Balmaceda, el MacGyver de la radio, Edward Zavala, Wesley DJ, Gustavo El Tavo Barrio, Diego Toscano, el informal, y acompañamos en las mañanas cordobesas.

0: muñequito.
1: Sí, y usted Money Congo, como decía.
0: Money Congo, andaba
1: muñequito. Oiga, cómo pasa por ahí.
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1: la lía y la vaina. Dios mío.
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1: Seria.
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1: No sé dónde me duele.
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1: Oiga, hoy es 19 de agosto del año 2026. Temperatura agradable en el departamento de Córdoba, en la capital ganadera de Colombia. Es ahora originando desde la terminal de transporte de Montería. La gente va llegando, se va listando, va para la cita médica. De aquí coge transbordo para otra ciudad y así sucesivamente. Deme datos del día de hoy.
2: Pero primero vamos con la temperatura. ¿Cómo amaneció Montería en este momento? Hoy, miércoles, mitad de semana, 19 de agosto. Montería registra alrededor de 28, 29 grados centígrados, con una sensación térmica cercana a 33 grados centígrados.
3: Esa es la sensación del bloque.
2: Ay, ay, ay, ay, ay, ay, ay. Durante la jornada, la temperatura subirá hasta unos 34 grados. Y la sensación térmica podría alcanzar aproximadamente 37, 38 grados centígrados, sensación térmica, fiebre. Posibilidad de lluvia en las horas de la noche, por allá de 9 en adelante, 9 a 10, posibilidad de lluvia.
1: ¿Hoy?
2: Sí, señor, en la noche. Punto más caluroso entre la 1 de la tarde y las 4. Lluvias, posibilidad de tormentas. En la noche, humedad elevada, por lo que el calor se sentirá más intenso en el día de hoy.
1: Así que usted prepárese, prepárese, prepare el paraguas, prepare la sombrilla, porque uno no sabe cuándo va a llover, que si llueve, que no, que si cae el chaparrón. De todas maneras, hay que estar preparado.
2: Lo que sí es cierto es que el Astro Ray está impartiendo los rayitos de luz vital para nuestra vida en el día de hoy, en esta mañana.
1: Vitamina D, o yo.
2: ¿Vitamina D?
1: Vitamina D, sí. Vitamina D. El sol.
2: Vitamina D.
1: Vitamina D.
2: Vea que los niñitos, los bebecitos.
1: Para que se endurezcan los huesos.
2: Los niñitos, los bebecitos.
1: Mire, mire.
2: Sí.
1: Hombre, ¿es en serio, hombre?
2: Ahí va, puerca.
1: Oiga.
2: Ajá. A todos los mototaxistas de aplicación y no aplicación, saludo cordial para ellos. Los bebecitos, les comentaba, oyentes, y Diego Toscano, al informal, que los médicos recomiendan, si usted parió y usted no saca el bebé a tomar el solecito.
1: Parió.
2: Parió, porque es parir.
1: Así.
2: No es dar a luz. Entonces, le dicen, vea, este bebecito tiene la vista amarillenta. Tiene un... ¿Qué sí. quiere decir? Hay que sacarlo un poquito más a la intemperie.
1: Pero no a la 1 de la tarde.
2: No, no, no, no, no, no, no, por nada del mundo.
1: A las 3 de la tarde.
2: El solecito de las 8, de las 7.
1: Este solecito.
2: Sí, sí,
1: sabroso.
2: Sí. Pero medio, no tanto a exponerlo a la luz.
1: Pero por eso también es bueno por porque el sol baja por los huesos.
2: Sí, claro.
1: Los huesitos, que claro. se endurezca y la vaina y tal. A veces hay mujeres que cuidan mucho a los pelados, pero como dicen en los pueblos, los pelados hay que tirarlo en el suelo para que coja defensa.
2: Claro, que en el barro, en la tierra.
1: Para que juegue con los chócoros.
2: Que juegue con tierra.
1: Jugando ya con la vaina del perro también.
2: La punta.
1: ¿Tiene datos el día de hoy?
2: Sí, señor.
1: En el tiempo que sucedió, un día como hoy, 19 de agosto, se celebra el Día Mundial de la Fotografía.
2: Sí, señor. A todos los fotógrafos. A mí me encantó. Yo estuve un tiempo tomando fotografías a Mateo. Y un tiempo me rebusqué con eso.
1: ¿Sí?
2: Tomando fotografías.
1: ¿Y qué tal?
2: Las primeras cámaras digitales que llegaron.
1: Con la memoria, usted llevaba la memoria. Exacto. A Foto Japón.
2: Exactamente.
1: Foto Carlos, fue en la vaina.
2: Foto Carlos, Foto Japón.
1: Que y no se acaba, ¿qué tal? Eso existe
2: no,
1: todavía.
2: Foto Japón no existe ya.
1: ¿Ya no existe?
2: No, Foto Japón no existe ya.
1: Oiga, ¿cómo va a ser?
2: No, ya
1: Foto. Y Foto Carlos sí.
2: Sí, sí, ese se mantiene. Todavía.
1: Por ahí en la 20,
2: todavía está
1: en la 30, ¿no?
2: Acabadito todavía. No, hay las dos sedes.
1: Están las dos sedes.
2: Una en la segunda y otra en la 30.
1: Pero que ellos.
2: Se han mantenido en el tiempo.
1: No, pero ajá.
2: Ya necesitan.
1: Ahora hacen cuadros y la vaina y todo
2: Foto
1: eso.
2: Foto estudio.
1: Sí, claro.
2: Y es que si usted va a tomar la fotografía para la cédula, tiene que ir allá. Si usted va a tomar.

0: Claro que en la registraduría ya lo hace.
1: No, ya eso no, ya le
0: pero,
1: sí, eso no
0: lo hace. Ya pero lo hace. Es recomendable
1: sí, para que usted se vea mejor.
0: Exactamente.
1: Sí,
0: para la libreta.
1: En la registraduría le toman la foto como venga.
0: Eso
1: sale
0: es.
1: Sale con el otro, sí.
0: Exactamente.
1: Así quedó.
0: Así quedó. En cambio, usted le pueden agregar su smoking o el fotomontaje.
1: Su vaina,
0: no
1: sé. Tal.
0: Y se ve bacano.
1: Qué anitido.
0: Para la hoja de vida también. Para la hojita de vida, la vaina.
1: Sí, que se va bien.
0: Claro. O sea, que lo necesita. Ya nosotros no estamos hoja de vida ni de esa vaina, sino por complementar ahí.
1: Sí, acá es que lo necesita. Acá es por recomendación.
0: Exactamente.
1: ¿Ya van a recomendar?
0: No, eso no necesita llevar hoja de vida.
1: No, a ver, ¿cómo es pedirle hoja de vida a Dios medio día?
0: O que el pijo del derrama, que le pidan boleta al entrar al estadio.
1: ¿Boleta yo? Jugué 20 años en la selección.
0: ¿Boleta yo? No me llames, yo te llamo.
1: Sí, lo último que yo haría es pagar una boleta para el estadio.
0: Mira, la hoja de vida te ve bien, sí, el currículum está bien, la hoja de vida. Ya sabes, no te llamo, no llames, nosotros te llamamos.
1: Oiga, antes de seguir con qué pasó un día como hoy, voy a saludar por acá a Wilson Erazo, que viene de Sagún hasta Montería y de Montería a Sagún. Oye, mi hermano, si no te contesto el teléfono en el momento, porque estamos acá al aire, así que esté tranquilo que nosotros nerviosos. ¿Qué más pasó un día como hoy?
0: En un día como hoy, Mariana Pajón gana medalla de oro en los Juegos Olímpicos de Río de Janeiro en Brasil 2016.
1: Excelente.
0: Hace 10 años. Un día como hoy, agosto 19, Mariana Pajón gana su segunda medalla de oro en los Juegos Olímpicos en la prueba del BMX femenino. Era la reina del BMX.
1: Sí, señor.
0: No le ganaba nadie.
1: No, y no le gana nadie.
0: No, no, ya no, porque ya.
1: No, eso, pero una bárbara.
0: No, ya.
1: Uf, carajo.
0: Ya parió, ya.
1: Bonitica esa niña.
0: Sí.
1: Cuando empezó muy jovencita.
0: Claro.
1: Ella empezó ganando trofeos y medallas
0: y
1: muy joven.
0: Y hay unos pelaitos que vienen. Hay unos pelaitos que vienen con todas.
1: Sí.
0: Uf, carajo. Vienen con todo. Y son paisitas.
1: Vamos a farmear.
0: ¿Ah?
1: Vamos a farmear. ¿Usted no ha buscado eso?
0: A farmear.
1: Sí, farmear es como...
0: Serpentear en la bicicleta.
1: No, hay una moda ahora, ¿no?
0: ¿Cómo es eso? Actualíceme.
1: Es que usted sabe que cuáles son las competencias de improvisación.
0: Ajá.
1: Ah, que todo yo, que no, nada, y usted responde a mí. Bueno, eso farmear es como... manejar el aura.
0: Ya.
1: O sea, yo empiezo... Es puro movimiento, solamente movimientos.
0: Ah, ok.
1: Entonces eso está viral en las redes, eso es tendencia en las redes sociales, claro. Entonces se reúne un poco, es como si estuvieran hablando dos sordomudos. Estuvieran discutiendo, ¿verdad?
0: Ah, con razón. ¿Eh? Con razón.
1: Usted no ha visto eso en las redes sociales, ¿tabas?
0: Con razón es que yo vi ahorita, no sé mucho, ayer o hoy, como dice la canción, ayer y hoy, de los hermanos Lora, que yo vi una canción, no, que estaban discutiendo, pero la imagen, el meme, no era de Colombia, era de otro país.
1: Sí.
0: Y decía, ahora discutiendo porque mi papá era... Mi papá era de los animales, ¿cómo se llama? Los Terrier.
1: Ah, Terrier.
0: Y el otro, no, que mi papá era de lo que usted está diciendo, que del aura.
1: Del aura, sí, del sí, aura. Sí, eso que no sé qué, pero...
0: Entonces yo dije, el aura, ¿eso qué tiene que
1: pero
0: ver?
1: No, no hay nada.
0: Porque se supone que el aura es lo que está alrededor del cuerpo, la energía, la
1: sí, sí, sí, claro, eso es.
0: El aura, ¿ya? Pero entonces me salen con otra cosa.
1: Una vaina que no tiene sentido. Hoy es el Día Mundial de la Asistencia Humanitaria, establecido por la ONU en honor a los trabajadores caídos en misiones de ayuda. O sea, a los que están, a los topos, a los que están ayudando en los sitios donde ocurrió el terremoto. Hoy es el día de ellos. ¿Qué más pasó un día como hoy en la historia, Gustavo?
0: Hoy, un día como hoy, está cumpliendo años.
1: El Tavo.
0: Fernando Gaviria, ciclista profesional colombiano. Él es velocista, ¿yo?
1: Velocista,
0: sí, señor. Ha ganado varias carreras en las grandes. Fernando Gaviria, claro que ahorita por sus lesiones y todo eso, otra vez está recuperándose, pero el man es bueno. Fernando Gaviria, el man es bueno.
1: El man es bueno.
0: Sí, señor, el man es bueno.
1: Pero velocista es ciclista.
0: Sí, o sea, quiere decir que son los
1: que avanzan.
0: Los que llegan, o sea, no son escarabajos, son los que rematan duro.
1: Dale.
0: Ese es el especialista.
1: Ese es
0: la especialidad de Fernando Gaviria.
1: Debe tener una batata así.
0: Exactamente.
1: La compa.
0: Exactamente. Los velocistas tienen las piernas, las pantorrillas y la batata que usted dice. Bien pronunciados, bien grandes. Y los... ¡Ole, Pavo!
1: ¡Bien grande!
0: Y los...
1: Oye,
0: y los montañistas, los que escarabajos, los que ahí se destacan los colombianos, porque ya no, porque ya se acabó la camada y ya se rezagaron, se pusieron viejos y ahí espera a los que vengan atrás.
1: Bueno, pues. Oiga, en un día como hoy, hechos históricos en Colombia, en 1989, el gobierno del presidente Virgilio Barco le declara oficialmente la guerra al cartel de Medellín. Nada más y nada, menos
0: que a Pablito.
1: Imagínate tú, qué vaina tan bella, qué vaina tan linda, ¿no?
0: Imagínate tú.
1: Ah, eso es tener cojones.
0: Un carajo.
1: Qué miedo, a mí. Apenas con leer la noticia me dio miedo.
0: No.
1: Pablo Cobal se ha respetado, yo.
0: Absoluta reserva y ubicación en el exterior. Y por los Arias, Gavino, Chimochenko, Mono Hoy, Raúl Reyes, Iván Márquez, Antonio García y Efraín Guzmán.
1: 30 millones de pesos por recompensa de la cabeza de no sé qué.
0: Así era.
1: Sí, ahí aparecía el cartel de...
0: Lo más buscado. Encabezaba la lista el patrón de patrones, Pablo Escobar. El patrón.
1: Son las 8 de la mañana con 44 minutos. Tiene otro dato por ahí. ¿Qué pasó un día como hoy en la historia? 19 de agosto del año 2026. Saludamos a todos. La mancha amarilla, los que van saliendo, entrando en las carreteras, andando. Dice, en cuatro llantas, dice Tavo.
0: En cuatro llantas.
1: Dándole duro el timón. Aquí va ya.
0: Oye, Julio Alarcón en chocolate. Ahí está, don Julio Alarcón en chocolate, ¿vio? Cuando usted viene de por allá de Mateo Gómez, después de Mateo Gómez viene chocolate. Entre Garzones y Mateo Gómez está chocolate.
1: ¿Por qué se llama chocolate?
0: Hay que preguntarle a don Julio Alarcón.
1: ¿Julio Alarcón quién es?
0: Es un señor, fiel oyente.
1: ¿También vende mantequilla?
0: No sé. No sé, Rix.
1: Son las 8 de la mañana con 45 minutos. Usted siga conectado con nosotros. ¿Quién está por ahí?
0: Dice, para que me regale una canción de Luis Terlamón, Saliendo es saliendo.
1: Ese es de Kevin C.
0: Oiga, saliendo.
1: No a ninguna.
0: Ercale.
1: Saliendo es saliendo. Usted a veces escuchaba por ahí que la gente decía, no, saliendo es saliendo. Que a veces los ven en los estados, ¿no? Ajá, lo ha visto.
0: Sí.
1: Bueno, es por la canción esa.
0: Saliendo.
1: Saliendo es saliendo. Escriben así como graba un videito.
0: Saliendo.
1: Por ejemplo, usted toma un video así del vehículo suyo.
0: Ajá.
1: Y lo sube al estado y dice saliendo es saliendo. Eso viene a raíz de esa canción de Kevin C.
0: De ahí viene, del estado.
1: Sí, señor.
0: Del estado de La Guaira.
1: 8 de la mañana con 45 minutos. Vamos a hablar también en instantes de qué pasó con el buque que dejó el gobierno del expresidente Gustavo Petro. ¿Qué pasó con él?
2: ¿Y cuál es la canción?
3: Ustedes tienen locutores de la cortoveza. ¿Cómo amanece? Para que me saluden al popular de la patio. Uy, cocina y recato. De la ruta sin celejo.
2: Saliendo.
3: Carmen de Bolívar. El popular vuela patio.
1: El popular vuela patio.
0: Oye, el popular vuela patio.
1: Te volaste la cerca.
0: ¿Será que hasta el Carmen de Bolívar se escucha? Va con el radio ahí.
1: ¡Mano!
0: Suéltela a ver si...
1: Pero por supuesto.
0: Suéltela si llega hasta el Carmen de Bolívar.
1: Sí llega. ¿Qué dicen los oyentes? Reporte de sintonía 314-757-1770. Todos los conductores, un abrazo gigante. 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
2: Son las 9 en punto.
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0: ¿Se encontró el acetaminofén ahí? ¡Ay! Miguel Durán Junior, 9 de la mañana con 16 minutos. ¿Usted encontró el acetaminofén de Gustavo Barrios? ¡Sí, señor!
1: ¡Ay! El alma, me dolía el corazón.
0: Me dolía el corazón.
1: Y yo no encontraba.
0: Me dolía el alma, me dolía el corazón.
2: ¿Usted se puede imaginar? Si estuviera vivo Miguel Durán Junior,
0: oiga, mi hermano, la vaina
2: estuviera contento con la emisora La Cordobesa, le cuento.
0: Sí, señor.
2: Contentísimo.
0: Estuviera aquí de titular.
2: Oiga, imagínese usted.
0: Oiga, qué bueno.
2: Y
0: qué buena canción,
2: muchacho,
0: ¿no?
2: Muchas gracias, porque hacía falta esta emisora. Porque mis canciones, y eso, Diego Toscano, es la verdad. Las canciones de Miguel Durán pegaban eran las cantinas.
0: Sí, claro.
2: Porque no se las colocaban.
0: No se las colocaban.
2: La verdad, no se las colocaban en la emisora. Eso es la realidad. No se las colocaban, viejo.
0: ¿Por qué no se las
2: colocaban? Eso sonaba en la cantina, en el pueblo.
0: En el picó.
2: En el picó de los pueblos. En la cantina aquí de por allá de la Avenida Primera. Decían que Ricky. Yo sé, ponían videos de Corraleja. Ahí sonaban esas canciones. Estaban la gente que venía de los municipios, los pueblos, y se quedaba viendo ahí, tomando su cervecita. Ahí sonaban las canciones. Y esas eran las canciones que pegaban en las cantinas. Pero se vio la obligación de colocar estas canciones en emisora. ¿Por qué? Porque el pueblo las quería.
0: Ay, no, será mentira. Ay, papi, yo soy estéril entonces.
2: No la coloque para que vea.
0: Son las 9 de la mañana con 18 minutos. En Miguel Durán, el Junior, diciendo... Presente en los 96.0, la Cordobesa más nuestra. Sí, Miguel Durán Junior.
2: Junior tuvo atrás.
0: O sea, que está Miguel Durán, el Mampano, y está Miguel Durán Junior.
2: Oye, usted sabe que el ministro de Vivienda y tal le dieron palos en las redes sociales y tal.
0: Y nosotros también.
2: Sí, sí.
0: Metiendo frío en Santa Marta.
2: Ay.
0: Frío, pan, frío, bien, doña Debbie.
2: Dame, estoy seco.
0: Uno frío que estoy seco.
2: Bueno,
0: seco,
2: te comento que el man se disculpó.
0: Ah, no, será mentira. Aquí sí le dan palos. Ya los colombianos no copian de nada.
2: No. Ya.
0: Sea de cual, de derecha, de izquierda, del centro, de nada, mami.
2: Usted cuando es figura pública, cuando es servidor público, o es famoso, o lo que sea, si usted está en la calle, ojo con lo que está haciendo.
0: ¿Qué dijo el hombre?
2: Bueno, el ministro de Vivienda, Ciudad y Territorio, Jaime Andrés Beltrán, ofreció disculpas la noche de este martes 18 de agosto anoche por las imágenes de su viaje durante el puente festivo que generaron cuestionamientos en medio de la emergencia por el terremoto del 10 de agosto. Y afirmó que en ningún momento abandonó sus responsabilidades ni la atención a las familias afectadas.
0: Frío van, frío
2: vienen. Abro comillas, es importante manifestar a todas las personas que de alguna manera se sintieron ofendidas con las imágenes que detrás de esto no solamente hay el deseo de trabajar por el país, sino también el deseo de disculparme con todas las familias que se sintieron afectadas de una u otra manera. Pero la realidad es que nunca he estado abandonados. Desde el primer día hemos estado trabajando. Yo entiendo el dolor que están viviendo muchas familias, por eso me disculpo, pero también quiero que comprendan mi naturaleza como padre, y en medio del camino siempre he establecido poder estar un día con mi familia, afirmó el ministro ante la prensa. Él lo dijo. Ante todo, yo soy ministro, pero también soy padre de familia.
0: Soy padre de familia.
2: Sí, está bien, pero así no era.
0: Mano, cuando... vamos a hablar. Cuando Petro medio salía a hacer cualquier vainita, le tiraban. Y hay que ajustar también a papi, estamos en una emergencia.
2: Sí, claro.
0: No estamos, espérate, que apenas están iniciando ahí, compa. Si fue el 7 de agosto que iniciaron, cálmase. Van a tener tiempo para poder recrearse con la familia. Van a tener sus vacaciones, porque ellos también trabajan. Son trabajadores y pues también tienen sus vacaciones. Pero yo digo que la vaina es seria, porque es que esto no fue cualquier cosa.
2: No.
0: Fueron muchos departamentos afectados, muchas ciudades afectadas por el terremoto.
2: Total.
0: Y mira, todavía Venezuela no se ha levantado.
2: No, y volvió a temblar.
0: Volvió a temblar. Ahora mismo estamos
2: a 4 kilómetros de La Guaira.
0: No estamos para estar de vacaciones.
2: Y la réplica que se están dando.
0: Ministro, y entonces, ay, que.
2: Tembló en España. Vea, yo.
0: Fría pan, fría viene entonces. Ay, entonces yo soy estéril, ¿qué? Son las 9 de la mañana con 21 minutos.
2: Bueno, oiga, suéltame un chiste por ahí.
0: Tengo un chiste.
2: Sí, suéltame un chiste.
0: Parece que por acá se lo tengo ya. ¿Lo mandó?
2: Suéltame, sí.
0: ¿Ya? ¿Dónde está?
2: Suéltamelo, ahí está.
0: No, lo ha mandado.
2: Ahí está. Busque bien, que ahí está.
0: No, el señor.
2: Sí, claro.
0: ¿Dónde está? No lo veo. Ah, ya. Aquí lo veo, ya lo vi.
2: Suéltelo.
0: ¿Qué es lo que dice?
2: ¿Qué es lo que dice?
3: Un pavo a otro pavo cuando se va a acostar.
4: ¿Qué le dijo?
3: ¡Apaga la luz!
0: ¿Cómo así, hombre? Venga, se debe la recocha y vamos a hablar serio. Espérense un momentico, yo le voy a subir volumen a esto aquí.
2: Dale.
0: Ahora sí.
3: ¿Qué le dijo un pavo a otro pavo cuando se iba a acostar?
4: ¿Qué le dijo?
3: ¡Apaga la luz! ¿Qué le dijo el otro pavo cuando lo escuchaba?
4: ¿El qué?
3: ¡Apaga la luz!
2: ¡Apaga la luz!
3: ¡Le cayó
4: en
3: la nariz!
0: ¿Qué le dijo eso? Ya lo entendí. Yo no lo había entendido.
3: ¡Apaga la luz! ¡Apaga la luz!
0: Ah, bueno, listo. Oiga, qué bien.
3: ¡Apaga la luz!
0: ¿Quién?
3: ¡Apaga la luz!
0: ¿Dónde la apaga?
3: ¡Apaga la luz!
0: Mire, tenía toda la razón usted.
2: Sí, señor, te lo dije.
0: Tenía toda la razón.
2: ¡Ay, papi!
0: Son las 9 de la mañana con 22 minutos. ¿Qué andan diciendo los oyentes a través del 314-757-1770? ¡Apaga la luz!
3: ¡Apaga la luz!
0: ¿Qué dice?
3: ¡Apaga la luz!
2: Dice, hola, buenos días, para escuchar la canción Maldita Ambición de Grupo Veneno, gracias.
0: Maldita Ambición del Grupo
2: Veneno.
0: ¡Veneno! También hay nota de audio, reportando sintonía, cuéntamelo todo.
5: Reportando sintonía de Venado Central, Pedro Pastrana, la cordobesa siempre. Acá estamos escuchando la cordobesa. Vamos a la canción ahí de Darío Ortiz, ahí ponte... Mi dulce amor, Farid Ortiz.
2: Ay, mi dulce amor de Farid Ortiz.
3: Apágalo tú.
0: ¿Quién más está por ahí reportando la sintonía? Bueno, ahí está el Johnny. El Johnny, el UQE896, mi hermano, un abrazo. Ahí está siempre reportando la sintonía, el 896.
2: El Johnny se diga, el Johnny.
6: Buenos días, amigos de la cordobesa. ¿Cómo me le va? ¿Qué más de bueno? Vengo para que me felicite ahí el señor. Ajá. Álvaro Pico.
0: Sí, señor.
6: Conductor de aquí de la Bahía, claro, ahora está sin tal.
0: Álvaro
6: Pero
0: Pico.
6: Está cumpliendo años hoy. Me hacen el favor y me lo felicitan ahí. Es parte del gremio de taxistas de aquí de la terminal.
2: De aquí de la terminal.
6: Gracias, mi hermanito.
0: Gremio de taxistas de la terminal de transporte de Montería. Aquí estamos nosotros originando precisamente para que usted pueda tener la mejor programación musical y toda la información
2: cada
0: 24/7.
2: Vez, ¿eh? Si usted es conductor de la terminal, pasa en la Bahía de la terminal, apenas pase por aquí, levante la mano.
0: Pite.
2: No, porque no lo escuchamos. Levanta la mano. Baja el vidrio y levante la mano.
0: Ah, sí.
2: No
0: sí,
2: lo
0: sí,
2: escuchamos. Sí. Solamente baje el vidrio y haga. Adiós, ya me voy de tu vida.
0: Más un nota de audio, tenemos reporte de sintonía a través del 314-757-1770. ¿Qué andan diciendo? ¡Oh, apaga la luz! Los oyentes.
7: Uy, la gente burla la cordobesa colocando la champetica esa y Catalina.
2: ¡Catalina!
0: Se la va de la mañana con 24 minutos. ¿Qué más? Está por ahí reportando la sintonía, Gustavo.
8: Buenos días.
0: Buenos días. Llamada será.
8: Buenos días. Reporto sintonía desde Planeta Rica. Mari Gómez. Y para que me hagas favor y me regales una canción, me complazca, por favor.
0: ¿Cuál, mi vida?
8: Más cerca de ti, del binomio de oro.
2: Más cerca de ti.
0: Y más cerca.
8: Gracias, bendiciones para todos.
0: Más cerca de ti. Más cerca de Mari.
2: Me complace, porfa, con la canción Cerca de ti. Gracias. Más cerca de ti.
0: Y sobre acá, apágala tú.
2: Apágala tú.
0: Oye, Wesley.
2: El técnico de moda.
0: No, el man es un ingeniero.
2: Sí, claro. Pero acá en la parte técnica. Sí, el más ingeniero, pero en la parte técnica.
0: Técnico en ingeniería.
2: Exactamente. El ingeniero, pero aquí estamos. Sáquese la radio. En la parte técnica, el ingeniero. Pues sí, DJ.
0: Edward Zavala. Oye, salúdame al maestro Edgar Bustamante, que también sintoniza los 96.0. Por eso vino con... Ah, pero ya escuché la canción.
2: La popular.
0: Sí,
2: la
0: tiene, ranchera. No, pero tiene vallenato.
2: ¿La cantó en vallenato o la cantó en ranchera?
0: Tienen ambos.
2: Los dos ahí.
0: Sí, tiene una fusión. Está buena.
2: Una fusión.
0: Está muy buena. Y bueno, estaremos estrenándola en el transcurso de estos días.
2: Sí, claro, para que él venga y la presente. Él mismo la presente, el intérprete.
3: ¡Apágalo tú!
0: Oye, Wilsonerazo. Oiga, vea. Le dice el palomo blanco a Wilsonerazo.
2: El palomo blanco.
0: El palomo blanco. Por ahí vino con un automóvil, mi hermano. Le dice el auto fantástico. Yo lo vino, vino con un auto blanquito, mi hermano, bien cotizadito. Yo.
2: Entonces está bacano, ya.
0: Sí, señor, ¿qué?
2: Está bacano.
0: El Wilson.
2: No, el auto. ¡Oh!
0: Oye, vino por ahí, vino por ahí con el auto. Ay, vino con su auto blanquito, bien tal, y su camisita, vaina. Oye, bacano.
2: Así que.
0: Papi, por supuesto.
2: Claro.
0: De una.
2: Es que eso es lo que es. El hecho de que usted sea conductor, que es parry o ayudante, no quiere decir que ande andrajoso. Y usted sabe que hay butico y la vaina, pero tú ves su toallita, su ruanita, su ponchito y sé que se o su camiseta adicional.
0: Su colonia.
2: Y ahí está, claro.
0: Perfumito, sobrante.
2: Ah, échese ahí está.
0: Vaina.
2: Oye, eso. Aquí están ya, 15 barras se consiguen ya. Eso era antes que era caro, ya no.
0: ¿A quién le está haciendo publicidad?
2: No, a nadie, pero ya se consigue barato ya.
0: Dice, buenos días, señores de la Cordobesa, reportando sintonía desde acá del Reparo. Oyente fiel a los 96.0 para que me complazca con la canción El Final del Amor de los Diablitos. Muchas gracias, lindo día para ti también, la gente de Reparo en Planeta Rica. ¿Qué más está por ahí?
2: Usted saludó a Wilson Grasso, sí, señor.
0: Claro, ya.
2: Claro, claro.
0: No estoy diciendo que sea el palomo blanco.
2: Ay.
0: El del palomo blanco, le digo. Ahí está. El Wilson Grasso.
2: Oye, Wilson. Dice, buenos días, señores de la Cordobesa, reportando sintonía de acá,
0: Wilson.
2: Del Reparo, oyente fiel a los 96.0, para que me complazcas con El Final del Amor de los Diablitos. Muchas gracias. Lindo día, espectacular para todos ustedes. Aquí vamos. En esta nave que se llama la Cordobesa 96.0, más nuestra.
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10: 9:30

0: señor.
1: Que se acabe.
0: Que termine lo que se tenga que terminar.
1: Y precisamente por allá en el año 2003, ya finalizaba esta agrupación, casi finalizaba Alex Manga y Omar Geles. Esta es una composición, es un paseo de Wilfran Castillo, del álbum Una Canción Diferente, año 2003. 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No importa quién se quede atrás.
0: Uy.
1: El final del amor se llama esta canción.
0: En la voz de Alex Manga. Claro que sí.
1: Alex Manga, el maestro Alex Manga, el man que siempre canta con delay. El man siempre quiere delay cuando está en la tarima. Yo.
0: La catapila de Rever.
1: Sí. Sin delay no canto yo.
0: No. Hay muchos por ahí que tampoco cantan con delay.
1: O muchos por ahí que no presentan sin delay. También.
0: No me escucho. Dame el monitor.
1: Oiga, aquí estamos. Por supuesto, 314-757-1770. Aquí al lado del Informal de la Radio. Una de las mejores voces del FM en Montrillo, el departamento de Córdoba.
0: Oiga, me van a estar
1: el
0: tirando.
1: Diego Toscano, pupilo mío, yo.
0: Me van a estar tirando, sí. Me van a estar tirando.
1: El mayor pupilo ya.
0: Sí.
1: Pupilo mío.
0: Oiga. Venga, no, yo me acuerdo de esa vez que dijeron eso, ¿no?
1: Dijeron eso.
0: Mano, en la vida yo había escuchado.
1: Vida.
0: Ese man me había dado un micrófono ahí. Esto se hace así de esta manera. Eso se aprendió en la calle y luego me pulí en Caracol y en RCN. Ahí, bajo la tutoría de.
1: El campeón de campeones.
0: El campeón.
1: De campeones.
0: Claro que sí, imagínese usted. Apenas.
1: Apenas nada más.
0: Apenas. Y el Caliche Martínez, claro que sí.
1: El Caliche Martínez.
0: Y el Dani Polo. Un abrazo, dice por acá. Hola, señores de la cordobesa. Hay una nota de audio, ¿no?
1: Sí, señora, aquí
0: ¿qué
1: va?
0: Dice? ¿Qué dice?
2: Yo escucho la cordobesa de Granada Sucre. Soy Luis Marchena.
1: Luis Marchena.
2: Para que me complaca con cinco canciones de los más grandes.
1: Cinco.
0: Espérese, ya busco la libreta.
2: Beto Zabaleta, Me Hago Valer.
1: Me Hago Valer.
2: Poncho Zuleta.
1: Decisión.
2: Jorge Oñate, No Hay Otra Igual.
1: Oye, ¿por qué tal?
2: Rafael Orozco, Desdicha de un Hombre, y la del Monstruo.
1: Diomedes Díaz.
2: La del Monstruo, Diomedes Díaz.
1: El Monstruo es Benjamín. Pues.
2: Cosas del Amor, desde Granada, Sucre.
1: Granada.
2: Felicitaciones Sucre. Por el programa. Lo felicito.
0: Dale, manito.
2: Excelente programa, compadre.
1: Muchas gracias. Todo el departamento de Sucre. Oiga, a propósito, hay bloqueo. Bloqueo.
0: ¿Dónde se presenta el bloqueo?
1: Vamos con nota de voz.
0: Nota de voz. Bueno, prepárense.
3: Buenos días, señores de la cordobesa.
0: Buenos días. Buenos días, ¿qué pasó? ¿Llamada?
1: Sí, interrumpió.
0: Bueno, conteste.
1: Suena teléfono, timbra panela, buenos días.
4: Buenos días.
1: Bien, hablamos. Buenos días. Timbra panela.
4: Sí, señor, timbra panela. Habla con Amaury Castilla de acá de Palo Quemado.
0: Oye, Castilla.
1: Palo Quemado.
0: Tiene el Palo Quemado.
1: Oye, cuidado,
4: Sucre.
1: Oye, deje de respeto.
4: Este es Remoceta, Sabana de Beltrán. Palo Quemado, Sucre, tierra del maestro Alfredo Gutiérrez.
1: Eso. Hable pavo,
4: sí, señor.
0: Palo Quemado, mi hermano, cuéntamelo todo. ¿Cómo amaneces?
4: Muy bien, gracias a Dios. Estamos acá en sintonía con la cordobesa.
0: Oye, ¿ya te comiste los listones de yuca?
4: A rato me los comí con queso y café con leche.
0: Para que sea serio y respeto, yo, mi hermano. Cuéntamelo todo, mi hermano.
4: Ok. Hombre, para que me haga y me complace, que ayer por la tarde pedí como y no hubo tiempo con la canción de Cacique, La Voz del Pueblo.
1: La voz del pueblo, del cacique de la Junta, Diomedes Díaz.
4: Sí, señor.
0: Listo.
1: Bueno, ya gracias. La gente de Palo.
4: Okay.
1: La gente de Palo Quemado. Eso. Oiga.
0: Palo, palito, palo.
1: Hay un chiste de eso que no me lo sé muy bien, pero que.
0: Si no se lo sabe, no lo vaya a contar.
1: No, es para ilustrarlo.
0: Si va a meter la pata, y entonces que yo voy a poner parche.
1: Llegó un retén en la vaina de Bú. Y había un sordo mudo ya. Exactamente. Y hermano, no entendía ya. ¿De dónde usted? Tartamudo, ¿dónde usted?
0: Ah, era tartamudo.
1: Claro, ¿de dónde usted?
0: Era tartamudo.
1: Así como habla usted.
0: Pero era.
1: Así como hable.
0: Pero
1: hable.
0: ¿Qué era?
1: Pero hable. Y hermano, si hermano no es sordo muñeco. Y ahora, ¿de dónde las identificaciones? ¿De dónde? No tiene ni papel ni nada. Y lo único que hizo el recurso que se le ocurrió al man.
0: ¿Qué?
1: Ajá, sacó una caja de fósforo. Y se sacó ya, que sabemos.
0: Uy.
1: Tras. Y el man dijo, ¡ah, caramba! Si este man es de palo quemado.
0: El propio palo quemado.
1: Y eso es como el otro que llaman por ahí también, que muchos cuentachistes lo echan. No, que en Colombia le hicieron un homenaje al Tino Asprilla. Tino Asprilla le hicieron un estadio en su nombre.
0: En Colombia.
1: Ajá. En el estadio de Manizales.
0: ¿Sí?
1: Palo Grande.
0: Oye, esta boca, ¿eh? Vale.
1: Eso.
0: Son las 9 de la mañana, 49 minutos. Oye, Danilo Bautista. Está el bandidazo, mi hermano. Un abrazo.
1: Ese el bandidazo.
0: Radio Escucha 24-7 de la Cordobesa 96.0. ¿Qué dice ahí, Danilo?
1: Sí, claro. Miércoles musical con la Cordobesa. Danilo Bautista en sintonía.
0: Sí, el propio. Original.
1: De
0: ¿Qué más dicen por ahí?
1: Esto yo lo soltamos, sí. No sé. Vamos a ver.
3: Buenos días, amigos de la Cordobesa, bendiciones. Soy Mari, un abrazo desde Planeta Rica.
0: Mari, claro,
3: ¿me puedes, por favor, y me complaces con otra canción?
0: Ah, no, esa es nueva.
3: Habla las miradas, gracias.
0: Esa es nueva.
3: Feliz mañana.
0: Feliz mañana para ti, Mari.
1: Hablan las miradas.
0: Hablan las miradas.
1: Las miradas hablan también, claro.
0: Sí, claro.
1: Sí, claro.
0: Más que todo cuando usted está los adultos hablando y el pelado se mete en la conversación.
1: Solamente con mirar enseguida.
0: Claro, que eso ya no pasa, ya eso no pasa. No sé, ¿usted lo aplica en su casa?
1: Sí, cuando puedo, sí, claro, se aplica.
0: ¿Y lo chancletea?
1: ¿Chancletea?
0: Sí, le da un cinturón.
1: Sí, claro, hay que corregir.
0: ¿Sí?
1: Sí, hay que corregir.
0: Corríjalo entonces.
1: Corríjalo. Dice, buenos días, señores de la Cordobesa. Un saludo para Anselmo y el Zorra. ¡Vaya Zorra! ¡Ponle pavo! Anselmo y el Zorra. En la finca. Están en la finca Los Búfalos, en San Benito Sucre. El Zorra. Dice, para que me complazca con la canción, El Palomo Negro. ¡Ay, el palomo! El palomo negro.
0: Dice por acá, hoy buenos días, amigo, para que me salude al pidiqueño. Dice, en los mimbres, pidiqueño. Pidigueño.
1: Los pidigüeños. ¿Qué pasó?
0: Pidigüeño, no, dice pidigueño, dice ahí.
1: Pidigueño.
0: ¿Será pidigüeño? ¿Será?
1: ¿Es una canción?
0: En los mimbres, no, para que lo salude.
1: Ah,
0: para que me salude al pidigüeño en los mimbres.
1: Ah, el pidigüeño, o sea, que pide bastante.
0: Pide bastante.
1: Pasa pidiendo.
0: Bueno, que pide una canción también.
1: Claro.
0: Oye, son las 9 de la mañana con 51 minutos.
1: Los embajadores del vallenato de Robinson Damián y Ramiro Colmenares tienen una canción que se llama La Pidigüeña.
0: La Pidigüeña.
1: Siempre pide más y yo tengo que darle más.
0: Oye.
1: La canción, sí, La Pidigüeña se llama.
0: Oiga, tengo una noticia por acá.
1: Suéltela. Ah, el bloqueo.
0: El bloqueo, sí, diga el bloqueo.
1: Sí,
0: bueno, oiga, condenan a la policía a pagar 2,000 millones por homicidio en Tierra Alta.
1: En Tierra Alta, yo.
0: En Tierra Alta. ¿Usted sabe la noticia?
1: Policía mató a un muchacho ya.
0: Oiga, sí, ¿cómo fue la vaina?
1: Sí.
0: Bueno, mira, el juzgado sexto administrativo oral del circuito de Montería declaró responsable a la Nación, Ministerio de Defensa, Policía Nacional, por la muerte de Gustavo Antonio Herrera Negrete. Ocurrida el 4 de abril de 2019 en el corregimiento El Caramelo, jurisdicción de Tierra Alta, a manos de un agente de la institución. Según la sentencia firmada por la jueza Liliana, más bien Iliana Argel Cuadrado Herrera Negrete, de 53 años de edad, y quien padecía una condición de salud mental conocida por la comunidad. Atravesaba un episodio de crisis cuando un vecino solicitó apoyo policial para calmarlo, como ya había ocurrido en ocasiones anteriores, sin mayores consecuencias. El despacho judicial determinó que los uniformados que atendieron el llamado recurrieron al uso de la fuerza letal como primera opción, sin agotar otros medios policiales menos lesivos.
1: No puede. Platica que el Estado va a perder a causa de la Policía Nacional. Y le cuento que o sea, hay
0: que,
1: bloqueo.
0: Que no son todos, ¿no?
1: Sí, sí, claro.
0: O sea,
1: sí.
0: Tenían que mirar primero, sí. Agotar.
1: Los recursos
0: y lo que hicieron fue primero darle de baja al hombre.
1: Dale el chambranazo enseguida.
0: Da, compa. En el pecho.
1: Bueno, bloqueo, bloqueo, bloqueo. Vía bloqueada en el Porvenir. La vía que comunica al Porvenir con Coveñas después de San Antero. Es lo que nos mandan los oyentes. Usted también, si ve algún bloqueo, usted, señor conductor, que va, que viene, también lo puede hacer. La vía que comunica el Porvenir con Coveñas después de San Antero se encuentra bloqueada y, según información suministrada por los oyentes, en el lugar es en la carretera, permanecerá cerrada hasta que el gobernador no llegue. Ay, ay, ay.
0: ¿En dónde? ¿Porvenir?
1: Sí, en el Porvenir.
0: Eso.
1: Vía Coveñas, después de San Antero. O sea, no se sabe si es el gobernador. Hay que mirar a ver si es el gobernador de Córdoba o es el gobernador de
0: Sucre. Es lo que iba a decir.
1: Entonces, esperemos a ver.
0: Pero debe ser de aquí de Córdoba.
1: Bueno, esperemos a ver. Dice: se recomienda a los conductores tener paciencia y evitar desplazamiento por ese sector y tomar rutas alternas. El Porvenir, vía Coveñas, después de San Antero. Puede ser el gobernador de Sucre. Entonces, si usted, conductor, se va por ahí, escríbanos a la cordobesa a través del 314-757-1770 si es suelo cordobés o suelo sucreño.
0: Ok, lleguen los dos gobernadores.
1: Ok.
0: Y que arreglen la situación entre
1: arreglen
0: los dos.
1: Arreglen el problema a la gente.
0: Frontera.
1: Arreglen el problema
0: frontera,
1: a la gente.
0: Frontera inmediatamente.
1: Ahí oiga, esa carretera ahí después de Lorica, oiga.
0: No, mi hermano.
1: Oiga.
0: La de
1: plena ruta al mar.
0: La que va a Moñitos. La que va al viento.
1: A esa no la conozco.
0: Ah, la que va para Coveñas.
1: Sí, después de Lorica.
0: Sí, porque si usted coge, coge a la izquierda por la bomba, llega, se va para Moñito y el viento.
1: Una trocha.
0: Y si coge derecho, va para.
1: Sí, Coveña.
0: San Antero, ¿no?
1: Sí, sí, claro. Pero uy, no, tremendo eso.
0: No, sí, eso está.
1: No sirve.
0: Eso está, que bueno, se desarma. Eso no aguanta un sismito.
1: No, mano, dice: hola, buenos días para reportar sintonía desde Alta Rivera. Roma, eso es en San Andrés de Sotavento. Atentamente, los hermanos Feria Padilla. La familia Feria Padilla, los hermanos, ahí están en sintonía.
0: Feria Padilla, eso es San Andrés de Sotavento también. ¿Quién más está reportando la sintonía por ahí? Déjeme saludar también al gran Edwin Ramos Pico en las carreteras. Oiga, del departamento.
1: Bueno, acá,
0: de Córdoba.
1: Acá no, nuestro productor y técnico ingeniero Wesley DJ dice que es un centro poblado ubicado en el municipio de San Antero, en el departamento de Córdoba, Colombia. Está situado en la orilla del Golfo de Morrosquillo, muy cerca del límite entre el departamento de Sucre y a pocos kilómetros de Coveña, lo que usted decía.
0: Sí, señor.
1: Ay, papá.
0: Venga, que vayan los dos.
1: Ay, ay, ay, el Porvenir.
0: Es que, bueno, ellos tienen que decidirse también porque ellos deben saber.
1: Pero decídese.
0: Ellos deben saber dónde está ubicado ese sitio. Si pertenece
1: y saben
0: a Córdoba.
1: Que están reclamando
0: y pertenece a Sucre. Si pertenece a Sucre, porque entonces ninguno va, de los dos va ahí. Yo no sé.
1: Tírame la bolita para allá.
0: ¿Eso es mío o eso es tuyo?
1: Eso es tuyo. Dame a mí lo mío, aquí está lo tuyo.
0: Ah, bueno. ¿Y qué es lo que están protestando?
1: Bueno, se sabe.
0: No se sabe.
1: Ellos deben saber.
0: Casi siempre es por el agua, casi siempre.
1: O el fluido eléctrico.
0: El fluido eléctrico, o el colegio está en mal estado.
1: O alguna vía que ellos tienen por ahí mala también.
0: Sí,
1: puede ser.
0: Vea, cuando vayan a votar, elijan bien.
1: Piensen bien primero.
0: Elijan bien para que
1: sí,
0: no esté ese.
1: Es que va a pasar lo mismo.
0: Ajá. Se pone.
1: Como dice la canción de Rafa Orozco, no pasará lo mismo.
0: Bueno, pues ahora se montó la programación y quedé yo mucho. Son las 9 de la mañana con 56, ya 57 minutos.
1: Vamos finalizando las mañanas cordobesas. Ya viene la cordobesa a la carta por los 96.0 más nuestra.
0: Oiga, antes de irnos, el vicepresidente ya habló en más de 80 casos y 9 patrones de que mal manejo en la política pública, las alertas que deja el libro de la verdad.
1: ¿De quién es el libro?
0: Ese libro es de él.
1: O sea, el vicepresidente publicó un libro.
0: Sí.
1: Pero esas pruebas.
0: Claro, pero es que ahora no es momento de estar publicando libros, papi.
1: Pero, o sea.
0: Papi, pero ven acá.
1: El escritor, o sea, vicepresidente de la República.
0: Sí, está bien, bacano, sí.
1: Está bien.
0: Todo chévere, bacano, normal. El man es inteligente.
1: Sí, ¿qué? Bastante.
0: Yo creo que hasta mucho más inteligente que Abelardo.
1: Sí.
0: Sí, señor.
1: Yo creo que sí.
0: Ese man es buena fórmula,
1: sí,
0: ese
1: sí,
0: man.
1: Sí,
0: ¿eh?
1: Sí.
0: Yo creo que.
1: De hecho.
0: Ese es que lo mira ahí.
1: Sí,
0: ven acá,
1: sí.
0: Con la suave, cabrón.
1: Ah, ¿qué hago?
0: Ahí, entonces. A picar.
1: ¿Hay qué?
0: ¿Será ya,
1: que
0: sí? Ya está marchando así.
1: Ya está marchando.
0: Vea, le voy a decir que, bueno, ¿qué es lo que
1: dice
0: el nombre de la noticia? Hable.
1: Dice: buenos días, la bendición de Dios esté con todos ustedes.
0: Amén.
1: Y sus hogares. Amén. Le saluda su fiel oyente de Chimá, me regala la canción Murió mi esperanza de Miguel Durán.
0: Murió mi esperanza.
1: Murió mi esperanza. Es una canción. ¿Oyó?
0: Bueno.
1: También hay una notica de voz que mandan por acá. 314-757-1770. Nota de voz.
5: Oye, hermano de la cordobesa. Buen día, bendiciones, mi hermanito.
0: Amén, amén.
5: Oye, amigo, porfa, reportando en sintonía aquí desde la nave 575.
1: 575.
5: Moviendo el país con el combustible.
1: Uy.
5: Porfa, la canción de Miguel Durán que se llama Mujer Ajena No Hay.
1: Mujer Ajena No Hay.
0: Uy.
1: Ay.
0: ¿Cómo así?
1: Mujer Ajena No Hay.
0: Oh, vecino.
1: Mujer ajena no hay, oigo.
0: Mujer ajena.
1: No, es como que dice el dicho. Las cosas no son del dueño, sino de quien las necesita. Oigan, moviendo combustible al país. O sea que maneja un camión cisterna. Un carrotanque que llaman.
0: Cisterna.
1: Sí, o un cardanque que uno llama.
0: Sí.
1: O sea, va en un carrotanque.
0: Bacano.
1: Cargando combustible.
0: Oye, ¿hacia dónde va?
1: Sí,
0: ¿hacia?
1: Sí.
0: ¿Hacia dónde se dirige el hombre?
1: ¿Está en la nota de audio? ¿Sí? No.
0: No sé. No,
1: bueno, que nos diga el oyente, claro.
0: Venga.
1: Bernardo Castilla.
0: Le tengo por acá rápidamente la información. El gobierno presentó el llamado Libro de la Verdad, un documento elaborado durante el empalme presidencial. ¿Qué empalme?
1: No hicieron empalme.
0: No.
1: No lo hicieron.
0: Ya empezaron mal. El empalme presidencial que reúne hallazgos sobre contratación, ejecución presupuestal, manejo fiscal, capacidad institucional y funcionamiento de distintas entidades del Estado durante el gobierno anterior. El vicepresidente José Manuel Restrepo, quien dirigió el proceso, afirmó que el documento no cierra la revisión de la administración recibida y anunció que el gobierno continuará identificando casos, haciendo seguimiento y trasladando posibles irregularidades a las autoridades competentes. Venga.
1: Sí, señor, ahí fue.
0: Nos vimos.
1: Sí, señor.
0: Nos vamos.
1: Sí, pero nos quedamos porque viene nada más y nada menos que la cordobesa a la carta. Por supuesto.
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0: ¡Ey! El caballero de la salsa, Gilberto Santa Rosa. Es el caballero de la salsa.
1: No, el caballero es Víctor Manuel.
0: No, señor.
1: Sí, señor.
0: No, señor.
1: ¿Será?
0: No, señor.
1: Miremos.
0: El caballero.
1: El caballero es Gilberto Santa Rosa. Yo digo que es Víctor Manuel.
0: Caballero.
1: Sí.
0: A él le dicen también.
1: No sé.
0: A él le dicen también.
1: No, no, los caballeros de la...
0: Los caballeros de la salsa.
1: Los caballeros del Zodíaco.
0: Vaya, pues. Yo soy eterno, entonces. Oiga, aquí estamos con la cordobesa La Carta. Y qué bien, oiga, le dice, ay, güey, sí, oiga, por allá, por San Onofre, Rincón del Mar, un saludo cordial para allá. Vea, dicen los conductores, y eso es lo bueno, que los conductores manden sus notas de audio o nos llamen. ¿Hasta dónde llega la cordobesa? Sin interrupción. Usted sabe cuando no va y va, la va y viene la emisora, hasta que se va. Bueno, ¿hasta dónde queda firme? Que la lleva ahí en su radio receptor, en el radio del carro, hasta dónde llega, hasta dónde lo lleva y hasta dónde lo regresa, acompañando la cordobesa.
1: Eso es pasacinta, ¿no?
0: Sí, pasacinta o el radio.
1: Oye, o ya no se le llama así, ¿cómo se le llama eso?
0: Bueno, para mí es radio. El radio del carro.
1: Pero se vale pasacinta, ¿no?
0: Pasacinta porque era de cassette.
1: Pero pasacinta, ¿no?
0: No, era radio del carro.
1: La radio del carro.
0: La radio del carro.
1: Pero se puede decir pasacinta. Ah, pero si hay alguien escuchando ahora que pasacinta.
0: No, que ahora que lleva que CarPlay, no sé qué cosa, ¿sí me entiendes? Táctil y que la pantalla y no sé qué, pero sigue siendo radio.
1: Es que
0: radio pantalla. ¿Qué llaman ahora?
1: Bueno,
0: pantalla sin luz.
1: No voy a discutir eso.
0: Bueno, ok. Dice, buenos días, señores de la cordobesa. Les habla Persilia. Oiga, no lo tiene nadie.
1: Hola, Percy.
0: La Percy. Persicola.
2: ¡Ay, Percy! ¡Se está mojando la ropa!
0: Percy, buenos días, señores de la cordobesa. Les habla Percy Pacheco. De pronto por la P, P, P. O sea, hay personas que le colocan a los hijos así. Si comienza con S, si tienen los apellidos 2S, todos los nombres son con S.
1: Sí.
0: Y así, entonces me imagino que Percy Pacheco, desde la vereda Raicero, municipio de Chinú, en el departamento de Córdoba, para que me hagan el favor de complacerme con la canción Prisionero de Amor de Farid. Gracias.
1: De una. Es el que manda, ustedes son los que mandan.
0: No.
1: Ni que tuviéramos bravos.
0: Así
1: ustedes
0: es.
1: Son los que mandan.
0: Nota. Sí. No, no, no, por acá.
1: Ustedes dicen que coloque esto, yo lo coloco.
0: Exactamente.
1: Esto, que no sé qué tal. Bueno, que lo coloque el Tavo, que es.
0: Bueno, ¿a qué nos manda?
1: El dueño del espacio.
0: Vea, este es el que va para allá, para el carro tanque.
1: El cisterna.
0: El chofer, el conductor que va cargando el combustible. Aquí nos manda una fotografía de su radio. Ve, ahí está. Del radio, del carro.
1: Del
0: camión. Del camión cisterna. Del
1: digital, ¿oyó?
0: Sí, sí, que es lo que le
1: decía. Completamente tecnológico.
0: Ahí está.
1: Tal, la vaina, ¿qué tal? Y ahí tiene marcado 96.0.
0: Claro.
1: La cordobesa más nuestra.
0: Bueno, ¿por dónde va?
1: ¿A dónde llega la vaina?
0: ¿A dónde llega la vaina?
1: ¿Hasta dónde está el buche del pavo?
0: ¿Usted comió buche pavo?
1: Oiga, sí, claro.
0: ¿Y qué traía los buche pavos en ese entonces?
1: Sorpresas. También traía anillito.
0: Anillito, muñequito.
1: Muñequito.
0: Es más pobre, era el del globito, de la bomba. Es más pobrecito buche pavo.
1: Es más pobrecito, sí.
0: Era buche pavo.
1: Pero ese es de la bolita de colorcito, ¿no?
0: Sí, sí, que es como. Eso es como. Tiene que ver casi como con un ajonjolí, ¿no?
1: No, eso trae. Es maíz molido.
0: Maíz molido.
1: Claro.
0: Es buche pavo.
1: Maíz molido.
0: Es un pitillo que lo llenan de frutica de esa, sí, sí, de colorcito.
1: Eso es maíz.
0: Ese es el buche pavo. ¡Buche pavo!
1: ¡Es buche pavo!
0: ¡Buche pavo!

0: Usted es viejo ya. Usted comió buche pavo, es viejo. Uno le pregunta ahora, ¿no? ¿Ves a la tienda a comprar un buche pavo? No sé ni qué.
1: Panelita de 50, usted compró.
0: Claro.
1: Panelita esa.
0: Los mentas esos verdes.
1: Verde.
0: Que no, venían desempacados, ¿no?
1: Sí,
0: venían.
1: Y lo dan en papel.
0: Es un papel de eso que.
1: El papel de azúcar. No, papel de azúcar.
0: O también de ese de pliego. Vendían
1: y envolvían eso. Es como cuando vendían el cigarrillo.
0: Entonces los abuelos mandaban a comprar tabaco y los mentas.
1: No faltaba.
0: No faltaba. Dice, buenos días, para saludar a la tripulación del carro 580. Evaristo Cordero, Cristian y Naúm Barragán, gracias. Ahí están en la tripulación, el 580. Ahí van manejando, metiendo cambios en cuatro llantas. Debe ser de 6, 8, 10, ¿cuánto?
1: ¿Quién más está por ahí reportando la sintonía?
0: Dice, reportando sintonía desde acá del Olivo, la familia de Tuirán, para que me regañen.
1: ¿Sí?
0: No, para que me regalen las dos canciones, no que me regañen. O sea, se le juegue el dedo mal ahí.
1: Ya.
0: Para que me regalen dos canciones, la champeta Pablo el Bandolero. Déjame gozar y gozar de Fariotti. Pablo el Bandolero. Allí van a Pablo.
1: Barrio al acostado.
0: Con la boca para arriba y los ojos.
1: Bien pelado.
0: ¡Bien!
1: ¡Ay!
0: ¡Suéltalo! Así que se pega música. Dice Olis.
1: Olis.
0: Hola. Olis. La canción que les pedí. Hola, buenos días, para escuchar la canción Maldita Ambición del grupo Veneno. Gracias. El grupo Veneno.
1: Maldita Ambición. Eso que es una salsa.
0: Mister Bla, con el propio Veneno. ¿Se acuerdan?
1: Sí.
0: La pillé.
1: La pilló.
0: Es una canción viejísima de Mister.
1: Sí, claro.
0: La pillé. Mister Bla, con el propio Veneno.
1: Grupo Veneno, también viene la voz del pueblo, sí, de Diomedes Díaz, viene por ahí llegando también.
0: Prisionero de amor.
1: Prisionero de amor.
0: ¿Qué más hay? ¿Qué más?
1: ¿Qué más?
0: ¿Qué más? ¿Qué más?
1: ¿Qué más de qué?
0: ¿Qué más de qué? ¿Qué de qué más qué?
1: ¿Qué de requete qué?
0: Del grupo Veneno, maldita esa, ¿ya la colocó ya? Sí, ya está en programación.
1: Sí, ya está programada, pero tenemos nota de audio también de los oyentes que reportan la sintonía 10 de la mañana con 30 minutos. ¿Qué dice?
0: ¿Qué dice?
1: ¿Ya te la puso? ¡Púyela!
0: Sí.
2: El buchipago le echan a jonjolí, caballero. Eso es a jonjolí.
1: Ah, pero ven acá.
2: No sé con qué conciencia que le echan ahí, pero eso es
1: espérese.
2: A jonjolí.
0: Sí, ve.
1: Pero que
0: se lo dije.
1: Venga, no.
0: Ya te lo estoy diciendo.
1: Pero
0: usted no quiere hacer caso, ya.
1: Usted está más vivo que yo.
0: Estoy diciendo que eso tiene el saborcito de ajonjolí.
1: Pero que lo que no le echaban maíz, ¿no? Maíz molido. Maíz tostado.
0: Te estoy diciendo que eso tiene saborcito así de ajonjolí por allá.
1: Ah, no.
0: Las bolitas chiquiticas, esas de colores.
1: No sé, no sé, no sé, no sé, no sé, no sé, no sé, no sé, no sé, no sé, no sé, no sé, no sé. Nada.
0: Dice, hablan las miradas, es de Guayacán. Hablan las miradas, es verdad que sí, hablan las miradas.
1: Claro.
0: Las miradas hablan. Guayacán, guayando. Guayando. Eso, ring, ring. Timbre, panela. Hola, buenos días.
2: Buenos días.
0: Sí, ¿con quién hablamos?
2: El amigo Pedro de acá de Venao.
0: De Pedro Venao.
2: No, para el comentario de ajonjolí, de buchipago, eso es ajonjolí, caballero, eso no es maíz.
1: Ven acá. ¿De dónde eres tú?
2: Dígame.
0: ¿Cuántos años tienes?
2: De Venao Central.
1: Venao, eso es en Planeta Rica.
0: No.
2: No, ese es corregimiento Cienega de Oro.
1: Cienega de Oro, bien, listo, perfecto.
0: Sí. ¿Usted cuántos años tiene?
2: 34.
0: ¿Cuánto?
1: Ah, no, el más joven que 34. Nosotros.
0: 34. 34 y sabe de buchipago.
1: No. A mí.
0: ¿Sabe de buchipago?
1: Entonces yo estaba equivocado. Yo estoy.
0: ¿Cuál es el buchipago que usted aprobó entonces?
1: Yo no sé. Puede ser que yo me comía, le echaban maíz.
0: No. Póngale pavo al informal.
1: Echando a otro, ¿en serio? ¿Esa vaina es ajonjolí?
0: Estoy diciendo que el hombre está ratificando que es con ajonjolí. ¿Vio? Ratificando.
1: Bueno, mi hermano, un abrazo. ¿Qué hizo por ahí?
0: Dice, hermanito, yo vengo de Ayapel y la sintonía se me perdió saliendo de la apartada hacia allá. De ahí para acá, ready.
1: Ayapel, porque Ayapel va para adentro.
0: Ah, eso yo le iba a comentar. Yo
1: digo, bueno, por el ara de la apartada, para adentro.
0: Bueno, oyentes de Ayapel, si usted está en Ayapel, sintonice 96.0 y nos reporta sintonía, porque sí, no he escuchado gente de Ayapel, ¿sabes? Vamos a ver. La gente de Ayapel, saliendo de la apartada, ok. O sea que,
3: pero bueno, han llamado desde Montelíbano
1: de Caucasia.
3: Sí, y de Puerto Libertador.
1: Usted para Montelíbano coge a la derecha y para Yapel coge a la izquierda.
0: Exactamente.
1: Por ahí coge a la izquierda.
0: De pronto hay algo que hay una interferencia, alguna vaina de antena por ahí.
1: Sí, entonces, sí,
0: eso
1: sí,
0: pasa.
1: Sí, por supuesto, por supuesto.
0: Vea por aquí, por la circunvalar. Circunvalar con 41. Por ahí una torre de una emisora hace mucho rato que era cristiana. Y por ahí hay interferencia. Cualquier emisora que usted lleve sintonizada ahí se le va. Hoy pasa en Mateo Gómez también. Ya usted sabe por qué.
1: ¿Y esa foto de qué?
0: ¿Cuál es? Una foto.
1: Anda limpiando ahí canal, ¿qué eso?
0: Anda limpiando canal.
1: Sí, sí, sí.
0: Ah, el man. Vamos a ver. Ya le digo qué.
4: Buenos días, señores de la Cordobesa, reportando sintonía desde Carepa, Carepa Urabá. Un saludito ahí a todos los colegas de Maquinaria Pesada, echando retro. Ya pronto nos vamos de vacaciones a Montería. Entonces, nada, las mejores para todos y para que me complazca con una canción de Diomedes, el bachiller.
1: Papi, Carepa.
0: Carepa, Antioquia.
1: Vea, es prácticamente...
0: al Caucasia.
1: No, señor. Carepa está para vía Arboletes. Tú coges Arboletes, San Juan.
0: Ah, okay.
1: San Juan coge Necoclí. Necoclí coge Turbo, apartado.

0: Que yo no puedo enamorar. Y aquí encima yo tengo mi bachiller. Dios mío, Dios mío.
1: Estamos ahí. ¿Se comió cuánto?
0: ¿Cuánto qué?
1: ¿Pimpina de suero?
0: ¿Pimpina de suero?
1: Sí. ¿Cómo se dice eso?
0: No sé. ¿Cuántos guangaños? Porque ahí es que hacen el suero, los guangaños.
1: Ah, está hoy. Salió el triglicérido alto y ahora no puedo estar comiendo suero. Pero yo ahí poquitico me lo voy comiendo una vez a la semana.
0: Eso es sugestivo. O sea, eso
1: no,
0: es
1: no, pero sí, me salió bastante alto. Me salió bastante alto. Y el suero tiene bastante...
0: Sí, claro, esa es la mera grasa de la leche. Y hay dos que le hacen la mera grasa de la leche.
1: Esa es la grasa, papá.
0: Sí,
1: la grasa de la leche, sabroso yo.
0: Sabroso.
1: Como el suero salado.
0: Pam, pam, pam, para. Oiga, aquí estamos con la cordobesa. 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

0: Madero de Colombia, la orquesta Madero, ¿vio?
1: Guayacán.
0: Guayacán. Guayacán, la orquesta Madero de Colombia.
1: Palo a palo con Nietzsche.
0: Sí, señor.
1: Palo a palo con Nietzsche, con el grupo Nietzsche.
0: Claro. Alexis Lozano, fundador, y amigazo, entrañablemente, amigazo. Alexis Lozano y el maestro Jairo.
1: Jairo Varela.
0: Sí, señor, claro. Guayacán.
1: ¡Ay, ay, ay, amor!
0: Oh, qué canción bacana.
1: Buena, muy buena canción. Claro. ¿No? Esos maneros tienen la capital mundial de la salsa, ¿vio?
0: Sí, pero señor.
1: Yo creo que muchos de ellos son de, hay unos que son de Buenaventura.
0: De Buenaventura, claro. Por eso, Buenaventura y Caney.
1: Caney, claro que sí.
0: Claro, pero de Grupo Nietzsche.
1: Claro que sí, por supuesto.
0: De Grupo Nietzsche. Esta canción emblemática donde dice que... ¿Cómo se llama la canción? Que menciona, hace un recorrido de todo lo que pasa. Oiga, oiga.
1: Oiga, mire, vea.
0: Venga, esa Cali para que vea. Ese, eso es un recorrido que hace por Cali.
1: Ese es Cali Pachanguero, ¿no?
0: No.
1: No, Cali Pachanguero es de Nietzsche y este Oiga, mire, vea, es de ellos, ¿no?
0: Es de ellos, de claro.
1: Si huele caña, tabaco y brea. Usted está en Cali. Oiga, tremendo.
0: Claro, es un himno.
1: Y usted también.
0: Eso es un himno en Cali y que hace todo el recorrido. Recorrido que si véngase para Juanchito, véngase para Pance, si usted va aprendido, va suave. O sea, como alguien que aquí en Montería saca una canción y que diga que venga a la feria de Montería. Falta eso. Sí hay, pero.
1: Sí, sí.
0: Pero no lo colocan.
1: Lo que pasa es que yo le voy a decir algo.
0: Ajá,
1: a usted.
0: ¿Qué pasa?
1: Monteriano, tenemos un defecto.
0: Sí.
1: Que no apoyamos al talento local.
0: Eso es lo que pasa.
1: Y hablamos. Mira, lo estaba diciendo una persona, me acuerdo yo, que pienso igual, de que porque el vallenato ha sido internacional y la champeta no. Hablando de géneros. Si la champeta ahora mismo es, por decirlo de una manera, está en su máximo nivel. Entonces, lo que pasa es que el cantante vallenato no le tira al otro cantante vallenato.
0: No le tira.
1: Ni los seguidores del vallenato dicen, no, que estás ponchado. Que
0: no.
1: ¿Cuándo usted va a escuchar a una persona que escucha a Diomedes Díaz? Va a decir, no, Diomedes Díaz está ponchado.
0: No, me imagínate.
1: Eso
0: tú.
1: Como, entonces si dicen, Mr. Blas está ponchado, claro Twister del Rey está ponchado.
0: Claro que cuando hubo la pelea entre Diomedes Díaz e Iván Zuleta, ahí se tiraron duro, feo.
1: Sí, pero
0: duro.
1: No había redes sociales.
0: Pero yo me imagino que ahora... debe estar pidiendo disculpas internas y adiós Iván Zuleta, porque cuando eso, o sea, Diomedes estaba casi en la recta final.
1: Sí.
0: Estaba casi en la recta final y lo intrataba. Y él tuvo que sacar también su verso. Es más, hasta Iván Villazón llegó de punto.
1: Bueno.
0: Iván Villazón que tenía a Iván Zuleta de fórmula.
1: Bueno, eso es lo que sucede. En Montería sí hay himnos, hay canciones que.
0: Para Montería.
1: Menciona. De hecho, uno de los pelados que hace eso se llama Said. Sí. Él está en Medellín ahora mismo.
0: Sí.
1: Yo fui el primer locutor que apoyó ese pelado y él habla de Montería.
0: Salet Music.
1: Salet. Y él está en Medellín ahora mismo.
0: Si no estuviera aquí.
1: No, que ya saben.
0: Ya sabes, Salet. Salet Music.
1: Ya sabes. ¿Quién está por ahí?
0: Hola, buenos días.
2: ¿Aló?
0: Sí, buenos días.
2: Aquí con la costeña.
0: Hombre, la cordobesa.
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0: Buenos días.
1: No.
0: Está escuchando otra vaina aquí. Está despistado el hombre.
1: Está embolatado.
0: No.
1: Está más embolatado.
0: Oiga, que la mujer, que la chavo.
1: Que la regla de un...
0: ¡Qué empujada!
1: Oiga, 10 de la mañana con 53 minutos. Tenemos oyente, venga. Ahí está el UQE896 reportando la sintonía. El gran Johnny de Colombia. Oiga, el Johnny va...
0: El Johnny
1: viene, por ahí lo veo pasar.
0: Sácale tú.
1: Papi, el más maneja el billete.
0: La juega.
1: El botín, oye, el botín.
0: Dice, buenos días, amigos, saludos, bendiciones desde Planeta Rica. José Luis, regálame la canción Reconcilio de los hermanos Zuleta. Reconcilio
1: de los hermanos Zuleta. Por ahí también tenemos nota de audio.
0: Sí.
1: De Johnny, claro que sí, ahí está.
0: Johnny.
1: 10 de la mañana con 44 minutos.
0: Johnny, se diga. Vamos a Johnny.
2: Muchachones, ¿qué más? ¿Qué más es? Dice, volviendo al tema de Buchepavo, que él dice polvo de maíz.
0: Ah.
2: Yo tengo 58 años y ese era polvo de maíz.
0: Epa.
2: Y el Buchepavo se era Don Olí recubierto con otra cosita.
1: Sí,
2: traía.
1: Sí. Bueno, sí.
2: Una globito en la puntica para inflarlo ahí. Ay, esa bueno. Añade trae un anillito.
1: Yeah.
2: También hay Puya Diablo, era un confite de la Rancamuela.
0: Claro.
2: Pero ese era Buchepavo, era de ajonjolí. Recubierto.
1: El Buchepavo
2: y el polvo de maíz era otro polvito más que el llamo con azúcar y esa era sabroso.
1: Sabroso también.
0: ¿Sabes qué es el polvo maíz?
1: Lo que pasa es que ese Buchepavo, esa vaina, ¿no? Mira,
0: yo creo que estoy.
1: Se quedaba atorado en el pitillo y la vaina.
0: Sí, sí, ¿dónde llega a romper pitillo?
1: No, eso. Partí esa vaina.
0: Eso que dice que polvo de maíz,
1: papi,
0: estoy seguro que puede ser el ahoga viejo.
1: El epa, epa, ahoga viejo.
0: Eso. El ahoga viejo.
1: El ahoga viejo.
0: Usted molía el maíz cabiacón.
1: Claro.
0: Con azúcar.
1: Sabroso.
0: Y entonces había, no sé, si usted iba al palo de naranja.
1: El ahoga viejo.
0: Al palo de naranja.
1: Sí.
0: Y cogía una hojita de naranja y con eso cogía de la pilita del chavo.
1: Sí, sabroso.
0: Con la hojita de naranja.
1: Sí, claro.
0: Le daba un
1: sí.
0: sabor original.
1: Bacano.
0: Con
1: bacano.
0: La hojita de naranja.
1: Yo estaba confundiendo con eso.
0: El polvo. Pero
1: sí,
0: no, el ahoga viejo.
1: Sí, existe el ahoga viejo.
0: El ahoga viejo.
1: Sí, no, porque es que es seco. Usted se lo
0: usó. Sí. Es peligroso. Es
1: peligroso.
0: Ahoga viejo.
1: Fácilmente te podía
0: claro.
1: ir.
0: Ahora mismo estamos así burlándonos.
1: Oye,
0: es peligroso.
1: Hey, mira, ahí están los equipajeros de la terminal. Un saludo especial. Ahí está el hombre. Estaba parado ahí.
0: Sí, claro, estaba saludándonos.
1: Estaba parado ahí escuchando los 96.0. Un abrazo para toda la gente que trabaja en la terminal de transporte.
0: Sí,
1: de
0: el Montería. Mismo viejo, estás en lo cierto.
1: ¿Será que eso todavía existe?
0: Claro. O sea,
1: en los pueblos existe.
0: O sea, de que existen los elementos para hacerlo. La cuestión es si todavía se consume.
1: Oye, yo quiero ver una foto de Buchepavo y de la hoga viejo.
0: Pero exactamente.
1: Eso debe existir todavía.
0: O sea, Buchepavo existe. Que le hayan cambiado de nombre, otra cosa. O sea, en la dulcería hay la sorpresa esa. O sea, pero el pitillito como tal, no sé si existirá todavía.
1: ¡El hoga viejo!
0: Para rellenar pitillito de la bolita de ajonjolí. Recubierto de ajonjolí. Con azúcar.
1: ¿Sí?
0: Claro.
1: Oye, salúdame a la gente de Todo Típico.
0: ¿Todo Típico?
1: Sí, señor. Oiga. Un café de esta mañana.
0: Delicioso.
1: Delicioso. Argelia Zárate.
0: Ahí está con
1: madre.
0: Yo Aire, todo el equipo. Sí. ¿Cómo se llaman las otras?
1: La Monita.
0: Sí.
1: No sé.
0: La Mona, pues. La
1: ¿Cómo,
0: Mona.
1: ¿Cómo
0: la
1: dicen?
0: Mona
1: ¿cómo
0: y se llama? Yomaira. ¿Dice por acá? ¿Qué dice? ¿Qué dice?
1: No, no.
0: Ah, okay.
1: Que si quieren mazamorra maíz de plátano.
0: Uy, imagínate.
1: Para mañana es tarde.
0: Ay, güey.
1: Oye, Yomi, para mañana es tarde. Oye, por supuesto, un abrazo para la gente de Todo Típico.
0: Todo Típico. Ahí encuentra todo, todo, absolutamente lo típico. Y delicioso el café de esta mañana.
1: Oiga.
0: Delicioso.
1: ¿Qué dicen por ahí? ¿Qué dicen por ahí los oyentes? El ahogador.
0: Los equipajeros de la terminal, un saludo, ¿no? ¿Qué dicen?
2: Un saludito ahí para Miyagi, que va para Buenos Aires, La Manta, aquí en turno. En la terminal de Montería.
0: Vaya Miyagi.
1: Miyagi. Suena el pavo a Miyagi ahí.
0: Miyagi.
1: Oye.
0: ¿Será que Miyagi es apodo o se llama así? Miyagi.
1: Miyagi.
0: Miyagi es de Karate Kid, ¿no?
1: De Karate Kid, sí.
0: Señor Miyagi.
1: El
0: claro.
1: Viejito que se parece al maestro Roshi.
0: Las tácticas de un monje Shaolin. Que le calienta así, que le calentaba las manos, pues, para curarlo.
1: Oye, Miyagi, trae Buchepavo, mi hermano. Oye, yo quiero ver una foto de Buchepavo.
0: Una foto de
1: Buchepavo. Debe existir, ¿no? Y debe existir porque...
0: Usted que está en la tienda de los pueblos, de pronto hay Buchepavo allá.
1: Claro.
0: En el Puerto Río, en la tienda.
1: Y la mentica verde, ¿será que sí la hay todavía?
0: La menta.
1: Sí, el confite verde.
0: Yo tengo rato que no veo la menta verde, ¿sabes? El confite de menta, verde.
1: Fuerte que era esa cosa.
0: Oiga, fuertísimo.
1: Antepecho. Solo hacía hasta con mentol.
0: Claro que sí.
1: Ahí está la gente brigadista.
0: Claro.
1: Un abrazo para toda la gente de la terminal de transporte de Montería. Hoy funcionando como debe ser, correctamente. sin inconveniente. ¿Quién está por ahí reportando la sintonía? A través del 314-757-1770. Por lo pronto, nosotros nos vamos a un pequeño break comercial y ya regresamos. ¿Cómo está la temperatura,
0: Gabo? Señor, subiendo y hoy sí no ha hecho sombra, ¿vio?
1: Oh, no.
0: Está potente en el día de hoy.
1: Para que sea serio.
0: Bueno, para recorrer Colón.
1: Respete para que respete el Berija Seca.
0: El Berija Seca.
1: Bueno, sí, señor.
0: Bueno, vamos a una pausa comercial para disfrutar con esto.
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6: Son las 11 en punto.
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0: el propio Villay, ahí escuchando los 96.0, la cordobesa más nueva. Claro que sí, que entre el hombre. Son las 11 de la mañana con 14 minutos. Avanzamos en esta mañana espectacular. Oiga, 19 de agosto. Dígame, Gustavo.
1: Oye, el personal de la terminal de transporte que elabora, especialmente los equipajeros. ¿Su nombre?
2: Sierra.
1: José Sierra. Oiga, José Sierra, ¿cómo está el día de hoy? ¿Cómo andamos de equipaje?
2: Desde las 4:30 aquí elaborando aquí en la terminal.
1: 4:30 aquí en la terminal de transporte de Montería. ¿Hasta qué hora va?
2: Hasta las 12:30.
1: 12:30. Y después coger otro turno.
2: Otro grupo ahí de 9.
1: ¿Cuántos grupos hay?
2: 2 grupos de 9.
1: ¿Dos grupos? ¿De 9 horas cada uno?
2: Sí, y uno de amanecida.
1: Ah, ok. ¿Cuánto vale el servicio de equipajero para las personas que para que vengan acá y que saben que vale eso y que no lo vayan a, de pronto, vulgarmente, como diciendo, ojo, esa vaina?
2: Vale 4,000 pesitos.
1: 4 barras, me parece supremamente económico.
0: Pero si yo te quiero tirar a la liga,
1: por aparte.
2: Ya, por aparte, ya, algo, por sí, izquierdo.
1: No, pero, ¿cómo manejan? O sea, ¿eso es, tienen su sueldo o cómo es?
2: No, nosotros somos independientes.
1: Independientes. Ah, ok, independiente.
0: Lo que se rebusque, lo que se haga en el día.
2: Sí, hay que pagar la cuota del carrito, que son 22,000 pesos.
1: 22,000 barras.
0: Diario.
1: Vale el carrito. La alquilada, eso es la alquilada.
0: Diario, o sea que a usted le va bien.
2: Sí, sí, sí.
1: El día más malo que así, malongo, que usted diga, este día es malón. ¿Cuánto se?
2: Y es malongo cuando hay trancones en la vía.
1: Ay, Dios mío.
2: Pero siempre se hace porque entran los buses de Medellín, de Bogotá.
1: Esos son los que dejan mal la plática, los interdepartamentales.
2: Sí, buena gente.
1: Buena gente. ¿Me recuerda su nombre?
2: José Sierra,
1: oiga, José Sierra, desde las 4:30 de la mañana en la terminal de transporte. Mándale el saludo a los demás, los que están escuchando, los amigos.
2: Un saludo ahí a los compañeros de equipajeros de la terminal, que estamos en sintonía con la...
1: ¿En los nombres?
2: César.
1: César, está por el otro lado ya.
2: Sí.
1: Bueno, hermano, un abrazo, saludos. Oiga, los señores equipajeros, que son las personas que lo reciben a uno cuando se baja del bus.
0: Claro que sí, son los primeros que le hacen el...
1: Y cuando va uno a ingresar también, eso lo reciben aquí también, que te llevan el taxi, en el carro, en la moto, son los primeros que lo reciben a uno.
0: Encuentra 4,000 barras, si usted le quiere dar
1: la liguita
0: ahí al man, claro que sí, usted, por
1: supuesto. Y hay que darle porque, alquilado vale 22 barras, vale 22 barras, sí, hay que sacar el flete.
0: Y son independientes.
1: Y son independientes.
0: Ah, 22 barras, ¿no?
1: 22 barras diario.
0: Sí.
1: Si manejas la moto,
0: Mari, pero,
1: vale 18, 20
0: pesos. Quiere decir que a los manes le va bien.
1: Sí.
0: Oye, claro. Hay días que yo me imagino que... ¿Tú te puedes imaginar eso en temporada de fin de año?
1: Ay, diciembre, Semana Santa.
0: Ay, papá, estoy diciendo.
1: Yo soy estéril.
0: Pero le toca más pesado, obviamente, porque viene la gente con bulto, viene la gente con maleta, no, viene la...
1: La gente, los comerciantes que traen ¿sí? para vender. Y con eso traen una cantidad. Son unos bultos que traen de ropa, de zapatos, de calzado. Dice, buenos días, para que me complazca con la canción del Yonki. ¿Cuál es la de Yonki?
0: ¿Cuál es el Yonki?
1: Tanta que tiene el Yonki.
0: La ruleta, confidente.
1: Imagínese, el acusado.
0: Sangre de mi sangre.
1: Excelente canción.
0: Buena canción.
1: Dice, buen día a la 96.0, la emisora de los cordobeses. Un saludito a Rafael Salgado, desde Montelíbano. Escuchando la cordobesa en Montelíbano, imagínese.
0: Montelíbano.
1: Capital niquelera de Colombia.
0: Ahí ya somos titulares.
1: Titulares, sí.
0: Somos locales en Montelíbano. Un abrazo para la gente linda de Montelíbano. Avenida de los Estudiantes, conozco.
1: Exactamente. Dice, hola, me regalas, porfa, la canción No Quería Engañarte, de Víctor Manuel. Y no llores por el de Dani Daniel. Gracias.
0: Oye, caballero de las salsas, Gilberto Santa Rosa siempre, ¿no?
1: Sí, claro.
0: Usted dijo que... Gilberto Santa Rosa.
1: Sí, Gilberto Santa Rosa.
0: El caballero de la salsa, vamos a colocarla aquí.
1: Ahí, en la IA.
0: De la salsa, no.
1: Víctor Manuel, no, el otro es... el niño es el Jerry Rivera.
0: Sí, caballero de la salsa, Gilberto Santa Rosa.
1: Diciendo, claro, es un caballero.
0: 63 años, yo.
1: Ruedas.
0: Oiga, y a propósito, cumple el 21 de agosto.
1: Mañana.
0: Pasado mañana.
1: Pasado mañana. Nota de voz a través del 314-757-1770 y también, por supuesto, llamadas a esta hora de la mañana. Hola, buenas.
3: Oh, buenos días.
1: Sí, buenos días. ¿Con quién hablamos?
3: Dimer Cárdenas, de acá del Departamento de Sucre. Municipio de San Benito.
1: De San Benito. Cuénteme.
3: Sí, hombre, para saludar ahí a todo el personal de Sotracor de acá del municipio.
1: Claro.
3: Los hermanos Erazo.
1: Los hermanos Erazo en Sotracor. Cantó ya puso la gallina de huevo.
3: Mire, para pedir una canción ahí, mi hermano.
1: Claro, ¿cuál es la canción?
3: Cuando tú lo decidas, de Jorge Oñate.
0: Oye, Mario.
1: El Mario. Sí, señor, ahí va.
3: Bueno, que esté muy bien.
1: ¿La dejó Oñate?
0: Cuando tú decidas.
1: Cuando tú decidas.
0: Cuando tú decidas.
1: Bueno, eso, la dejó Oñate. Oye, ahí está la gallina. Bate el pavo. Apágalo. Como que me venía un poquito, ¿cómo dice?
4: Buenos días, señores de la Cordobesa. Me reporto desde Monito. Soy Lorena Díaz para desearles un feliz día. Gracias por tremenda emisora. Por favor, quiero que me regalen la canción Yo Vivo Solo de Farid. Gracias, mi corazón es bello.
0: Yo vivo solo.
1: Gracias, yo vivo solo. Canción excelente también. Canción non de Farid Ortiz. Yo vivo solo. Oiga, un servicio social. Oiga, por favor. Bueno,
0: Atención.
1: Chamba y camello sí hay.
0: Atención.
1: No, trabajo hay.
0: Sí, señor.
1: Camellos hay.
0: Boleo.
1: Empleo.
0: Boleo.
1: Hay.
0: Boleo.
1: Aquí en la terminal de transporte que quiera bolear ahora mismo las damas.
0: Servicio social.
1: Una dama. Pero la experiencia es en el sazón. Que sepa cocinar.
0: Atención.
1: Si usted se quiere ganar 60 barritas diario libre.
0: Atención.
1: Libre de desayuno y almuerzo.
0: Después, atención.
1: Coma lo que quiera.
0: Esto es que cosa llama yo.
1: Bueno, entonces.
0: Boleo.
1: Si usted sabe cocinar.
0: Boleo.
1: De todo.
0: Boleo.
1: Llame ya.
0: Boleo.
1: 310.
0: Boleo.
1: 744-2282. 310-744-2282. Llame ya. En el local 038, local 038, pregunte por Jorge Zárate. 60 barras diario. ¿A quién le queda mal 60 barras diario?
0: Ay, no, por eso te estoy diciendo.
1: Ay, usted, sí señora, usted jovencita, usted que sabe cocinar.
0: Señora.
1: Que todo lo que hace le queda delicioso. Bueno, llame al 310-744-2282 para mañana tarde. Oh, que le ganan de mano.
0: Y tenemos nosotros que probar esa sazón.
1: Exactamente. Porque aquí calificamos enseguida.
0: Sí, sí, sí.
1: Aquí calificamos, así como Masterchef. Vamos a ver.
0: Oiga, venga. Nuevamente repita el número de teléfono para que las personas vayan buscando el esfero, el celular y anoten el número.
1: Lo vamos a dejar también en el estado de
0: la línea.
1: En el estado de WhatsApp de la Cordobesa. 310.
0: Sí.
1: 744-2282. 310. 744-2282.
0: Tiene que decir que va de parte de la Cordobesa.
1: Exactamente, tiene que, para que sea válida la llamada, dice, no, de parte de la Cordobesa, que está buscando una chica que sepa cocinar y que le pagan 60 barras diario.
0: Venga, repito otra vez el número para las personas que apenas van llegando y van a anotar el número para que manden su hoja, para que llamen.
1: Tiene que llamar y pregunte por Jorge Zárate y que va de parte de la Cordobesa. 310 744-2282. Va a trabajar aquí, bacano, sabroso. Y nos pasa viendo a nosotros en la terminal. Nos pasa viendo, pasa para aquí, pasa para allá. Pasa para aquí, pasa para allá. Cocinando, disfrutando y escuchando la Cordobesa.
0: Oiga, y se libra el desayuno.
1: Y el almuerzo.
0: Y qué tremendo almuerzo. Yo.
1: Ay.
0: Y qué tremendo desayuno. Yo.
1: Y que la meriendita, la que pica la tortita. Que el cafecito. Que la basa morrita también.
0: Que la vaina en el otro. Oye, la gente de Sodracor, un abrazo gigante. Que también nos escucha a través de la aplicación La Cordobesa 96.0. Ellos están en la carretera siempre 24-7 con La Cordobesa. ¿Qué dice por ahí?
1: Dice, buenos días, señores de La Cordobesa, para mandarle un saludo a mi hija María Elena Palencia y a mis nietos Joelis, Eli Magdalena y Víctor, allá en Cruz de Mayo, en San Andrés de Sotavento, reportando sintonía desde El Reparo. Para que me regalen la canción El Desquite de Diomedes Díaz. Buena canción, El Desquite, oigo.
0: El Desquite, y por acá están pidiendo una canción, canción Amistad del Camino de Diomedes.
1: Amistad del Camino, Diomedes Díaz.
0: Amistad del Camino.
1: Bueno, ya sabe ya. Hola, la Cordobesa, buenas. Hola, la Cordobesa, buenos días.
5: Buenos días.
1: Sí, ¿con quién hablamos?
5: Bernie Gutiérrez, 36.
1: ¿De dónde?
5: El 36.
0: Del kilómetro 36.
1: 36 vía Planeta Rica. Cuéntame el motivo de la llamada.
5: Me regalas una canción.
1: Sí, ¿cuál es?
5: Tarde o temprano de Farid Ortiz.
1: Tarde o temprano de Farid Ortiz. Tarde o temprano. Bueno, listo, muchas gracias. La gente.
5: Gracias.
1: A usted por estar en sintonía de la Cordobesa. 314-757-1770. 314-757-1770.
0: Oiga, nuevamente repita el número de teléfono ahí para que llamen y se lleven el boleo. El boleo con la cordobesa 96.0.
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0: Y el desayuno ya lo tiene.
1: No, usted no tiene que pensar ni en desayuno ni en almuerzo, va libre.
0: Compa.
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2: 11:30

0: Vamos a Diego Toscano. Ahí, los señores conductores que van, que vienen, metiendo cambios en cuatro llantas. Cuidado, ahí vamos. 314-757-1770. Oye, ¿quién hace esta champeta, este perreo maravilloso?
1: Ese man le dice, Edier, el gitano. El man...
0: Es hablador de vaina, pero...
1: Sí, el man estuvo por ahí en controversia porque...
0: Cuando
1: yo quisiera, por las redes sociales, yo compro al Rey de Roche y a él y a todos sus DJs. A él y al Chaguala.
0: Y lo pongo de... Demandarlo, lo voy a comprar para pagarlo.
1: Lo pongo encima del parlante, yo, para que sea serio.
0: Oiga.
1: Soy el man, bueno, el man ha hecho buenas producciones musicales desde que empezó a hablar vaina y tal. No.
0: Sí, sí.
1: Eso fue controversia para hacerse ver. Sí. Eso lo hace. Muy seguido.
0: Criticó a Chaguala porque Chaguala le literalmente que le cogió ¿cuántos millones? 4 millones, 5 millones de pesos. 20, no sé.
1: Una vaina así.
0: Por ponerle disco.
1: Pero el man es bueno.
0: Sí,
1: el man,
0: sí, sí,
1: el man
0: sí.
1: Es bueno. Esto se llama La Sabrosa, ¿vio?
0: Eso es bacano.
1: La Sabrosa, así como la mazamorra que nos comimos.
0: Oiga, ahora, ¿no? De todo típico. Y sabor típico.
1: Sabor típico está necesitando gente.
0: Claro, sabor.
1: Repita el número ahí para que llamen.
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1: Ay, no.
0: 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Tiene derecho a almuercito y a desayuno.
1: Uy,
0: librecito.
1: ¿Cómo va a ser?
0: Ay, papi.
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0: También.
1: Sí.
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1: Son las 11 de la mañana con 44 minutos, ya nosotros vamos empacando acá, Gustavo.
0: Sí, sí, sí, claro, vamos saliendo de los oyentes con los compromisos. Vamos saliendo de los compromisos que nos llegan por acá. ¿Qué dice?
2: Un saludito ahí para Víctor, ahí es el Castor, el número 15 del equipajero.
0: El Castor.
2: El mejor de la terminal.
1: Ay.
0: Ah, el Castor.
1: Mm.
0: El Castor.
1: El Castán.
0: ¡Vaya Castor!
1: Está en la juega.
0: Sí, sí,
1: lo
0: sí.
1: Vi por ahí.
0: Claro, está en la juega.
1: So, sí.
0: Ahí fue.
1: Sí, señor, ya te lo digo.
0: El Castor.
1: ¿Qué dice por ahí? Dice, hola, señores de La Cordobesa, ¿no?
0: Claro, 314-757-1770. 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
1: Oiga, ¿usted sabe cocinar?
0: Se me queman las tajadas.
1: No, en serio.
0: No.
1: ¿Nada?
0: Nada.
1: O sea, usted no sabe.
0: No
1: hacer...
0: me enseñaron a cocinar.
1: No, que no es que no.
0: No me enseñaron a cocinar.
1: Mano, pero si uno aprende. Uno aprende.
0: Pero me van a enseñar.
1: No me van a enseñar.
0: No, no me gusta la cocina.
1: No le gusta. Ya. Bueno, hay diferente.
0: No me gusta la cocina.
1: Porque a mí no me enseñaron, yo aprendí.
0: Ah, usted aprendió, le tocó aprender.
1: Me tocó.
0: Sí, porque hay otros que le tocan y otros que.
1: Sí, ¿quién? No, a mí me tocó. Y me gusta.
0: Pero yo sí le digo, enséñale a cocinar a los pelados porque yo no quiero que sean como yo.
1: Sí, claro.
0: Bueno,
1: y ahora que quieren estar, ya no quieren estar en la ciudad, se quieren ir para otras ciudades, para otros países, etcétera, etcétera, y se quieren independizar rápidamente,
0: sí.
1: Entonces pasan necesidad comiendo puro sándwiches, puro pancito con mantequilla, con huevo y sí. Hasta ahí.
0: Oye, señora Julieta, la señora madre de los hermanos Jiménez. Sí, claro que sí. Ahí está José Alfredo, la mamá y la abuela de José Alfredo y Luis Alfredo Jiménez. La señora Julieta está en sintonía de La Cordobesa, ahí en San Andrés, y está ahí con su radicito. Y viene nieto a ver, mamá, ya, pero déjense de estar
1: radio,
0: escuchando.
1: Radio de Perilla.
0: Ya, todo el día escuchando La Cordobesa.
1: Ah, vivo,
0: no me hace favor y no me quite pelado la emisora.
1: Hágame favor de esa.
0: Oye, Luis Alfredo, no le quite la radio a la señora Julieta. Bueno, se va a meter en problemas.
1: Ahora viejo.
0: Bueno, pues.
1: Venga, voy a saludar al gran Mario Lozano, mi hermano. Un abrazo, mi hermano Mario Lozano. Ahí está escuchando los 96.0 La Cordobesa a través de la app. En la Google Play y el App Store ya está disponible. También vamos a saludar al Chavo, al Manicera, al Pico, al Pagadiario, al Bigote, el Cocuelo.
0: Los que dan la plata completico.
1: El Ville.
0: Sí, porque hay unos que la dan de completa, le sacan los domingos, pues, la plata de la rifa, la plata de la comisión.
1: El de Villagarre.
0: Y de esos 100 mil pesos cuando venga a ver... Ya queda, no, ya que coger tu plata, ya que me vas a dar ya.
1: Ay, ay. Oye, déjeme saludar a Ramón Contreras en la gallera en Barrio Las Flores. También un abrazo a Gilberto Santa Rosa, alias El Carreta, el sotragor, en el 7398, rumbo a San Marcos.
0: Oiga, a propósito, Ramón Contreras vive en Galeras, corregimiento de Sincelejo. Se quita ahí de San Pué. Dice ahí, Ramón Contreras, dice, a mis 71 años. Oye, yo no sé todavía lo que es ahoga viejo.
1: No sé.
0: No sé.
1: No, de pronto no.
0: Entonces tengo que explicarle que el ahoga viejo es de maíz cariaco, lo endulzan con azúcar, lo tuestan. Y ya, ese es el ahoga viejo o el pompito de maíz.
1: El pompito de maíz. La Coti en Tierra Alta, Córdoba. El la niño Coti. Maximiliano. Ahí en Seis Moreno, 9550, en Tucurá, Tierra Alta. La gente de Tucurá, la gente de Sotracor, que también.
0: Oiga, los que van y vienen. Los que de Valencia y Tierra Alta, oiga, le van a dejar piso. Ay, con mucho cuidado que la carretera están arreglándolo.
1: No, son prudentes.
0: Sí, no, pero que digo que cuidado, ya, suave. Ya.
1: Y como uno va dormido en el bus.
0: No, pero en realidad ellos van siempre a su velocidad.
1: Sí.
0: Entonces hay que tener cuidado porque la carretera está en arreglo.
1: Y los manes conocen la vía.
0: Hombre, tantos años por ahí para acá.
1: Que es lo importante. Déjeme saber también.
0: Yo me acuerdo que hay uno que no sé si todavía insistan, los señores conductores. Ustedes, corríjame, los señores conductores y ayudantes y sparring que escuchan la Cordobesa. Por allá cuando yo estudiaba, existían que Eñato, conductor de por allá de Rata Montería.
1: El Moreno Gotito.
0: Eñato.
1: Eñato, sí.
0: ¿Sí usted lo conoce?
1: Claro.
0: ¿Está todavía activo?
1: No lo he visto más.
0: Pero el hijo sí lo vio por aquí.
1: Sí, el hijo.
0: Creo que heredó.
1: Él era el ayudante.
0: El Gotito, sí.
1: Él era el ayudante.
0: Claro, sí. Yo me acuerdo de ellos. Yo cuando lo vi, yo dije, este es hijo de Ñato.
1: Man. Epa.
0: Y me pareció el Ñato porque con el mercadito como más en un carro. Yo dije, ese Ñato. ¿Sabes de otro? El que es Diablo.
1: Ah, no, hasta ya no sé.
0: El que es Diablo estaba viendo que decía que Correcamino, no sé si es el mismo, o sea, los buses ya.
1: Bip, bip.
0: El Correcamino porque en 3010, bip, Correcamino, bip. No sé qué. Todavía son tantas historias que hay en la vía entre conductores, ayudantes o sparring que le llaman. Eso es lo importantísimo. ¿Qué dice por ahí?
1: Son las 11 de la mañana con 49 minutos. ¿Qué dice el reporte de sintonía?
2: Tenemos salida a Tierra Alta, Montelíbano, Valencia, Caucasia, Montelíbano, Planeta Rica, Buenos Aires, La Manta. De todo tenemos salida aquí en la terminal de Montería.
0: Ahí están. Hay cupo.
1: ¿Quién es?
0: Hay cupo. ¿Pero quién es? ¿Quién reporta? La sintonía, no dice... Pero ahí dice.
2: Bueno, tenemos salida a Tierra Alta, Montelíbano, Valencia, Caucasia, Un saludito ahí para Víctor, ahí es el Castor, el número 15 del equipajero.
1: Ah, es el
2: mejor
1: equipajero
2: de la terminal.
0: Ah, ellos son los.
2: Un saludito ahí para Miyagi, que va para Buenos Aires, La Manta, aquí en turno, en la terminal de Montería.
0: Ah, eso es lo del grupo de los equipajeros, sí. Se lo vacilan ahí.
1: Vea, ahí está, dice, en la semilla del sorgo también se hacía con ahoga viejo.
0: Ah, también, claro, el sorgo.
1: ¿Sí?
0: Sí, señor.
1: No sé, no sabía.
0: Vea, el sorgo, sí.
1: Ya está, ya no sé.
0: La mazamorra de sorgo, si no estoy mal, creo.
1: No la he probado.
0: Sí, una coladita de sorgo.
1: Sabrosa.
0: Delicioso, sí.
1: No la he probado.
0: Ahora sí, claro.
1: No le voy a echar mentira para decirle que sí,
0: el
1: que no.
0: Sorgo,
1: no
0: sí,
1: nada, no la he probado.
0: El sorgo por aquí, por Córdoba, creo que se perdió. Yo no sé, me corrigen los oyentes, pero el sorgo lo cultivaba mucho. El sorgo, sí. La combinada lo recogía. Solo lo recogían con combinada.
1: No sé.
0: Y uno se iba a raicillar.
1: Yo no sé de qué está hablando usted.
0: Raicillar es que lo que dejaba la combinada.
1: ¿Y qué es la combinada?
0: La combinada es una máquina grande que iba y cortaba el sorgo. Y atrás y en la máquina iban unos manes que estaban. Eso es como el maíz. La combinada, barro que no es maíz, listo. Están unos manes que los van sellando los bultos y tal, y los cosen. Bueno, así.
1: Ya usted lo dijo, ya. No hay más nada que hablar.
0: Solamente.
1: 11:51 minutos, ya faltan 9 minutos para las 12. Que no se le haga tarde, la Cordobesa la acompaña. Yo creo que es tiempo que nos vamos. Nos vamos para Valencia, nos vamos para Tierra Alta, nos vamos para Buenos Aires, La Manta con el pavo. En la gerencia general de Julio Balmaceda, en la dirección técnica, producción.
0: Ahí está, Wesley DJ, el Edward Zavala, que viene con los vallenatos sabrosos, acompañando su viaje, ya lo sabe. Ahí está, el Wesley DJ, Edward Zavala, Diego Toscano y el Tavo Barrios dicen chao, con permiso, ya viene el Wesley DJ y a las 4 de la tarde, el DJ más irreverente de la radio.

0: fuerte está ese.
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2: Una y treinta.

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1: Las 3 en punto,
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2: 3:30.

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1: Las cuatro en punto,
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2: 4:30

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1: Son las 5 en punto.
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0: el Siquida, Daddy Yankee. A esa hora le dicen dura, dura, dura, dura, dura. Qué buena canción que suena a esa hora. 5 con 49 minutos. ¿Cómo vamos? Me extrañaron. Me extrañaron. Aquí estoy, aquí estoy, aquí estoy, aquí estoy, aquí estoy, aquí estoy. ¿Qué tal? ¿Cómo estamos? Buenas tardes. Muy buenas tardes, muy buenas tardes.
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0: Nuevamente me encuentro por acá en los micrófonos de los 96.0 La Cordobesa, más nuestra. Qué rico, qué tarde soleada, qué solecito. Caliéntame un poquito. Se pasó el día de hoy magnífico, pero bueno. ¿Está bien? Ayer llovió. Hoy solecito, posible lluvia en el día de hoy, ¿no? En las horas de la noche, eso fue lo que digo Gustavo Barrios. Un abrazo gigante para toda la familia de los 96.0, la cordobesa más nuestra. Aquí está Diego Toscano, ¿eh? El que le pone la sabrosura. Diego Toscano, el informal.
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0: Los saluda en esta tarde espectacular, 19 de agosto del 2026, porque papito Dios así lo quiere. Nuevamente nos encontramos por acá con todo el vacile, con toda la buena energía del... Oye, oye, oye, ¿es qué?

bendecido. Un abrazo gigante para todos nuestros oyentes. Oye, está una cita médica, está tranquilo. Está una cita médica, todo bien. Todo tranquilo. En la gerencia de Julio Balmaceda, el Mark Giver de la radio, Álvaro Chavaladía y Huesí.

0: activo, el 314-757-1770. 314-757-1770. A saludar a todos los conductores que ya reportan la sintonía. Un abrazo a toda la Mancha Amarilla, a los que van entrando al departamento de Córdoba, los que van saliendo, los que están haciendo la diligencia como se debe hacer. Mis hermanos, vaya Mario. Mario. Marito mío, un abrazo. ¿Qué es lo que? Dice por acá, la emisora La Cordobesa. Saludito a Rafael Salgado, desde Montelíbano, escuchando La Cordobesa. La semilla del sorgo, dice también, dice. Un abrazo para toda la gente de Montelíbano. Dice por acá, me hace el favor de regalarme dos canciones, Maluquito, pero sabroso, de Jorge Oñate, y La Champeta, suerte contigo, de La Finadito. Oye, Baño Viejo, desde San Marcos, en el departamento de Sucre. Yo escucho La Cordobesa 96.0. ¡Oh!
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0: 96.0 La Cordobesa. ¿Quién está por acá? Buenas tardes, por favor. Me complace con la canción Seco, baraco. Doña Deli, tráigame dos fríes que estoy.

0: ¿Qué es lo que andan diciendo los sueños de Bryce? Reporte de sintonía, cuéntamelo todo.
1: Papi, quítame la corteza acá de Chinú para que me saluda ahí al popular de la patria de golosinas y me gato. Te coloque la champetica Catalina.
0: Catalina.
1: Y le pones el pavo.
0: Huela Fabio, huela Fabio. Ponle el pavo al mango. Me encontré con un oyente. Me encontré con... cálmate, pavo, cálmate, mi hermano. Me encontré con un oyente. ¿Saben qué me dijo? ¿Cuándo me colocas el pavo? ¡Ay, ya te doy! ¿Qué es lo que? A mí cuando llegara mi suegra yo te coloco el pavo, tranquila. Tranquila, ¿cuál es el afán? 314-757-1770. Está habilitado para que me digas hello, informal. Aquí estoy. Oye, toda la gente del departamento de Sucre, de Antioquia, de Córdoba, la gente de Bolívar, los que nos escuchan también a través de la aplicación La Cordobesa 96.0, disponible, lista para ti en tu dispositivo móvil, puede ser iOS o Android, lo que usted maneje. Así que Google Play y App Store están listas las aplicaciones para que usted diga, voy a escuchar La Cordobesa en cualquier parte del...

Voy a recibir llamada de una. Hey, salúdame a la gente de Lorica, a la gente de Planeta Rica, Ciénaga de Oro, San Pelayo, toda la gente bella del departamento de Sucre en San Marcos, la gente que nos escucha también en Sampues, toda la gente de la apartada, Montelíbano, Tierra Alta, Sagún, Cereté, Montería, los barrios del sur de Montería, la gente que también nos escucha en San Pelayo. Oye, Coptur.

96.0, papi. Yo voy para adelante. Usted sigue conectado con nosotros. Déjeme su nota de audio, déjeme su mensaje. Reporte la sintonía que anda haciendo, si hace solecito, dónde está, si está lloviendo, si está en la carretera del departamento de Córdoba de Sucre, dónde anda metido, reporte sintonía, qué anda haciendo, volando patio como el otro vale que está por ahí. Está volando patio, papi, para darle bola a la vaina. 96.0 Y nos vamos de una con esto, escúchate esto, pues, ¿qué es lo que es? Esto va a ser la locura, Michel. Al lado de Eddie J. Le dicen Catalina. Oye, Catalina. ¿No te acuerdas de mí, Catalina? Te voy a...

Usted le puede poner el pavo a la persona que le dé de plata, ¿oyó? Al vecino que se le quiere volar el patio, usted le puede poner el pavo. Le puede poner el pavo al presidente de la Junta de Acción Comunal de su zona, porque el mal no quiere escuchar lo que usted quiere decir, lo que usted quiere dar a conocer, porque tiene una problemática. Usted puede ponerle el pavo al alcalde de cualquier municipio. Usted puede ponerle el pavo al gobernador. Aquí no copiamos de nada. Usted le puede poner el pavo hasta el mismo presidente de la República, porque aquí no copiamos de nada. Usted le puede poner el pavo a un compañero que se quiera hacer el pavo. ¡Para que se avispe! ¡Oiga, busque juicio! ¡Le voy a poner el pavo! ¡Le voy a poner el pavo!

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tontería. Aquí estamos. Son las 6 con 13 minutos, la gente haciendo el retorno, saliendo del trabajo. En el carrito, rico, delicioso, en la moto. Escuchando los 96.0, la cordobesa más nuestra, mi mamá. ¿Qué es lo que es? Los oyentes, ponte pila que a Bustamante que voy para encima, maestro.

hombre, no hay problema. ¿Qué es lo que? ¿Qué es lo que? Oye, quiero mandarle un saludo muy especial de parte del maestro Edgar Bustamante a toda la gente linda de la Villa de San Benito. Un abrazo gigante. La gente es cordobesista, 100%, 24/7, escuchando la cordobesa 96.0.

habilito enseguida de una para que usted llame, de una para que pida la canción que usted quiera. Me va a pedir, voy a pedir una champeta, un vallenato y voy a pedir un reggaetón, un crossover, unos merenguitos, una vaina así. Ok, así que estamos claros, estamos nítidos, estamos ok. 314-757-1770.

Oye, ¿cómo que se llama esa niña, ¿Cómo es que se llama ella? Ella es. Oye, un abrazo a la gente de Lorica. A toda la gente de Lorica, las veredas, los corregimientos de Lorica. Qué buena gente, ¿no? La gente de Chinaga de Oro. Planeta Rica, la gente de Reparo. ¿Cuál otra ahí? Recuérdeme ahí. ¿Dónde más nos escuchan? ¿Dónde más nos escuchan? Tírame la plena. ¿Qué es lo que es? 96.0.

0: Buena, ¿con quién?
1: Olvido de Cincelejo.
0: Mi hermanito de Cincelejo, ¿con quién? ¿Con quién?
1: Claro.
0: Pero no te escuché al principio porque estaba ahí desconectado al Bluetooth. Ahora sí, ¿con quién?
1: A seguir hablando con Rafael para pedir que me estrella popular Buena Patio allí de Golosina y Megato.
0: Oye, Buena Patio, ven acá, mi hermano. ¿Por qué le dicen en Buena Patio al hombre?
1: Oh,
0: se
1: manda
0: para
1: el día que
0: es más parqueada
1: para el día
0: que se vuela. El propio Rogagallina. Oye, vamos a ponerle pavo ahí a Buena Patio. Oye, Buena Patio, bandidoso. Cuéntanos todo, mi hermano. ¿Con qué canción nos vamos? Hola, hola. Se fue. ¿Con qué canción nos vamos, mi hermano? Se fue, se fue, se fue.
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0: Dice desde Chimar, reporto sintonía. Me regala la champeta El Tambor. Bendición, El Tambor de Coffee, El Cafetero.
3: Claro.
0: Claro. Sí, ¿con quién?
4: Buenas tardes, la cordobesa, ¿cómo me les ha ido? Bendiciones.
0: Ajá, mi amor, ¿cómo has pasado? Bien, gracias a Dios. ¿Y tú qué tal?
4: Bien, gracias a Dios. Llamo desde Lorica.
0: Un abrazo para toda
4: para
0: la gente.
4: Para que me hagan el favor y me complacan con la canción Palomita Serrana.
0: Amor y Palomita Serrana. Dale, mi amor, ya viene Palomita.
4: Bendiciones, feliz noche para todos.
0: Dale, mi amor, a ti también.
4: Te espero.
0: Obvio que te la voy a colocar, ni que tuviéramos bravo.
4: Bueno, pues,
0: bueno, mi amor,
4: son los mejores de la cordobesa.
0: Tú sabes que sí, te voy a

0: ¿Qué es lo que? ¿Quién está por ahí? Buenas.
1: Buenas
0: la cordobesa. ¿Con quién?
1: ¿Qué más? ¿Cómo le ha ido?
0: Oiga, mi hermano, bien, gracias a Dios. ¿Y usted qué tal? ¿Cómo va todo?
1: Bien, gracias a Dios. ¿Y por allá cómo lo ha tratado el solazo, esta temperatura?
0: Mano, a veces nos toca lluvia, a veces nos toca sol, no hay que quejarse. La última vez que nos quejamos nos inundamos. No,
1: es lo que manda Dios, hay que aceptarlo.
0: Ahí es, él es el que manda, no hay nada que hacer ahí. Mi hermano, cuéntame todo.
1: A ver si me colabora y una musiquita ahí de Dios Breve.
0: Claro, ¿cuál?
1: Manguito Biche de Diomedes Díaz.
0: Manguito Biche, claro. Después de 7 meses salió con la vaina, que esto, que lo otro. ¿Listo, papi? ¡Eso va! ¡Viene Manguito Biche también!
1: ¡Dale, papi! 31.0.
0: ¡Eso va!
1: 96.
0: Ya, ¿para qué? Ya tenemos el pavo. Dale, mi hermanito, un abrazo. La cordobesa 96.0. Está bien, no hay problema, todo bien. Todo bajo control, mi hermano.
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0: Oye, bueno, va el tambor. Palomita Serrana y Manguito Biche. Voy a pedir dos canciones más para que veas tú cómo soy yo. Vamos a pedir una popular también. Una canción popular. Del despecho, lo que ustedes quieran ahí. Y también otra champetica, o sea, así. O también colocamos otra champetica. ¡Oye, Luceida!

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1: Sonando la cordobesa. Estamos de locales en todo Córdoba y Sucre, yo. Un abrazo. Ya regresamos.

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2: 6:30.

canción hace el pelado en Sicar, mi gente linda. Dice el pintor, qué bueno, quiero saludar a toda la gente linda que va realizando su retorno correspondiente, que va, viene, sube, tal, va llegando, va saliendo. La gente del departamento de Sucre, un abrazo gigante. Ya sabe que estamos originando directamente desde la terminal de transporte de Montería. Oye, Mario, lo

0: yo le voy a tirar un secreto a ustedes para que se vayan enterando. Yo soy champetúo, yo soy champetúo. Aquí el vallenatólogo es el Gustavo, pero el informal es champetólogo. A mí me gusta la champeta. A mí me encanta, yo amo la champeta.
1: Tengo mi cuarto lleno de pintura.
0: Yo soy feliz escuchando champeto, yo. También me emociona el vallenato, qué rico el vallenato de nuestra tierra, el merengue, la salsa. Bueno, yo soy crossover, pero mi género musical realmente es la champeta, yo. No quiere decir que yo no sea de artista, es vallenato, de Diomedes.